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1: ¿Qué tal? Saludos, buenos días. El Pleno de las Cortes de Castilla y León ha investido a Alfonso Fernández Mañueco como presidente de la Junta para la duodécima legislatura tras obtener el respaldo de 47 procuradores, los del Partido Popular y Vox, frente a los 35 votos en contra y 0 abstenciones de los grupos restantes. Con este resultado, Mañueco revalida el cargo al frente del gobierno autonómico y afronta un nuevo mandato soportado en los dos grandes pilares que conforman lo que ha venido a llamar como la senda del progreso. Seguir haciendo, dijo, Castilla y León una comunidad dinámica e innovadora y consolidarla como una tierra atractiva para vivir y para trabajar. En clave nacional, el juez de la Audiencia Nacional, José Luis Calama, que investiga al expresidente Zapatero por un presunto tráfico de influencias en el rescate de la empresa Plus Ultra, ha solicitado cooperación jurídica internacional a Estados Unidos para utilizar como medio de prueba el contenido del teléfono de Rodolfo Reyes, un exdirectivo de la aerolínea. El excomisario Villarejo se ha presentado como víctima de las cloacas de la exmilitante del PSOE, Leire Díez, aunque no ha aclarado ante los periodistas si se reunió con ella o si ésta le ofreció un pacto, como piensan los investigadores de la Guardia Civil. Unas respuestas que quiere reservar para el juez Santiago Pedraz en caso de que le cite. El gobierno ha vuelto a responder en el Senado a varias preguntas de la oposición sobre supuestos casos de corrupción que se están investigando, defendiendo que estos procedimientos demuestran el funcionamiento del Estado de Derecho sin injerencias y reivindicando la actuación del Ejecutivo y del PSOE ante cualquier conducta irregular. Se eleva a nivel 2 la emergencia por el incendio en Castillejos, en la provincia de Huelva, con la unidad militar de emergencias ya incorporada y con más de 100 personas que han tenido que ser desalojadas. En clave internacional, noche de fuego cruzado entre Estados Unidos e Irán. Estados Unidos ha atacado el país iraní en legítima defensa, han dicho, por el derribo de un helicóptero en el estrecho de Hormuz. Y por su parte, Irán ha anunciado ataques contra bases

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0: Muy buenos días, 8 y 4 minutos de la mañana, rozamos los 5 minutos pasadas las 8 y comenzamos un Vive Burgos Más. Nos escuchan a través de la 100.0 en Burgos Capital, la 94.2 FM en Miranda de Ebro. Y hoy les hablamos de Ojo Guareña, nuestro tema de portada, y es que vuelve a situarse en el mapa de la investigación internacional sobre la prehistoria. Un estudio publicado en la revista Científica Journal of Archaeological Science Reports acaba de revelar que la sala queimada, uno de los espacios más desconocidos de la cueva Palomera, fue utilizada como lugar simbólico y ritual durante más de 11.000 años. Las nuevas dataciones permiten reconstruir una historia fascinante que comienza hace unos 13.500 años, en el final del Paleolítico Superior, y llega hasta momentos previos a la romanización del territorio. La investigación liderada por Ana Isabel Ortega Martínez aporta 18 nuevas dataciones y confirma que este rincón de difícil acceso no fue un lugar visitado de forma ocasional. Al contrario, distintas comunidades humanas regresaron una y otra vez durante milenios, dejando pinturas, grabados, estructuras construidas, restos de hogueras y evidencias rituales. Entre los hallazgos destacan un panel de pinturas geométricas negras de cronología paleolítica, una representación animal del neolítico, una singular estructura de piedra orientada hacia las pinturas y el depósito intencionado de un pequeño cerdo doméstico de la Edad del Hierro, posiblemente relacionado con prácticas de ofrenda. Ojo Guareña ya era uno de los grandes conjuntos arqueológicos y rupestres de Europa, con salas tan conocidas como la de las pinturas o las galerías de las huellas, donde se conservan centenares de huellas humanas prehistóricas. Ahora, la sala queimada se suma a este extraordinario patrimonio y abre nuevas preguntas sobre la relación que nuestros antepasados mantuvieron con el mundo subterráneo, con los espacios sagrados y la transmisión de símbolos a lo largo de generaciones enteras. Les decíamos que presenta 18 dataciones inéditas que indican su frecuentación en el Paleolítico Superior, Neolítico, Calcolítico, Edad del Bronce y en la transición entre finales de la Edad del Hierro y la llegada del mundo romano a la cordillera cantábrica. Como decíamos, 13.500 años de historia. Ana Isabel Ortega es quien lidera esta investigación.
1: Las cuevas han sido prospectadas a lo largo del tiempo por los humanos. Nosotros hemos sido los últimos y somos más exploradores, pero con otros objetivos en la prehistoria, tenían interés por los lugares profundos y oscuros que estaban en la cueva, y en una cueva tan grande como Palomera.
0: Hoy queremos conocer qué significa realmente este descubrimiento, qué nos cuentan esas evidencias sobre las personas que entraron en la cueva hace miles de años y por qué un lugar tan escondido siguió conservando un valor especial durante tanto tiempo. Nos acompañará en el programa la propia Ana Isabel Ortega, investigadora, una de esas especialistas en Ojo Guareña y responsable de este trabajo científico.

0: Antes de abordar esta cuestión, como cada mañana vamos a conocer la información que nos acompaña a esta primera hora del día, abrimos espacio para titulares.
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0: Castilla y León solicita 19 plazas judiciales ante la inasumible carga de trabajo de la jurisdicción civil. La presidenta del TSJ en Castilla y León, aquí en Burgos, advierte del impacto de las críticas políticas al Poder Judicial y alerta de la sobrecarga estructural pese a la mejora en los niveles de resolución de tribunales. La Audiencia de Burgos condena a un profesor de dibujo por abuso sexual continuado a una menor. El tribunal le impone 10 años y 9 meses de prisión y le prohíbe trabajar con menores durante 13 años. La sacristía mayor de la catedral será restaurada en otoño tras la presencia de sales en la parte de la bóveda. Los feriantes podrían replantearse venir a las fiestas de Burgos si el ayuntamiento acuerda con ellos modificaciones necesarias. Barry B, Juan Magán y Camela conforman el cartel de conciertos de las fiestas de Aranda de Duero. Algunos titulares que destacamos, pero tenemos más noticias que contarles y lo vamos a hacer en estos próximos minutos. Como siempre, comenzamos antes con el repaso a la portada de Diario de Burgos, que también precisamente nos habla de las fiestas de San Pedro y San Pablo 2026. Los fuegos artificiales están contra las cuerdas. El concurso encalla y solo está garantizada una sesión. Se analiza si el único licitador que cumple puede realizar todos los lanzamientos. Presentó ofertas para las 5 noches, pero informó por registro que solo quiere un día. Se buscan profesores de religión. Los puestos vacantes en una veintena de centros se concentran sobre todo en educación primaria, que es la etapa donde más se enseña la asignatura. Predominan las jornadas parciales de 17 a 28 horas semanales. Dos menores detenidos por amenazas con un bate y un cuchillo. Otros tres chavales de entre 12 y 14 años fueron identificados en Burgos por intimidaciones a varios grupos. Nos hablan también de deporte. El San Pablo Burgos quiere jugar en Europa. El equipo azulón pretende disputar una competición continental la próxima campaña y la más probable es la FIBA Europe Cup. Aunque es más difícil, sueña con la Champions, de la que es dos veces campeón.

Como es habitual, también hacemos repaso por las ediciones en la provincia y si nos vamos a Miranda de Ebro podemos leer cómo la audiencia apaga el último rescoldo de la guerra entre Miranda e Ircio. La alcaldesa de la ciudad, Aitana Arnando, acudió a los tribunales 6 años después de que Miguel Díaz dejara el cargo de regidor en la pedanía para acusarle de llevarse dinero de la misma, lo que descartan de plano los tribunales. Y si nos vamos a La Ribera, el precio de la vivienda en el entorno del nuevo hospital se encarece en un 20%. A falta de un año y medio para que concluyan las obras, las inversiones ponen sus ojos en los pisos y casas de los barrios del Polígono y la Estación, incluso en la cercana localidad de Fresnillo de las Dueñas. La Fiscalía abre una investigación por la presunta contaminación del arroyo de la Nava por vertidos. El Ministerio Público tardó 3 semanas desde que recibió la denuncia en tomar la medida, que se centra en un posible delito ecológico en Santa Cruz de la Salceda. Hecho este repaso por la portada de Diario de Burgos, les recordamos que tienen más información en su ejemplar en este miércoles 10 de junio, porque nosotros ahora continuamos y hacemos repaso intenso a toda la información que tenemos a esta primera hora del día en este primer informativo de Vive Radio.

0: Comenzamos hablando del Tribunal Superior de Justicia de Castilla y León, que ha presentado la memoria judicial del año 2025. El número de asuntos registrados fue de casi 334.000, lo que supone un mínimo descenso respecto al año anterior. El nivel de resolución se mantiene en parámetros elevados, 341.000 asuntos, casi 10.000 más que en el año 2023. En lo que se refiere al número de sentencias dictadas por jueces y magistrados, en 2025 ascendió a una media de 617 por órgano. La presidenta del TSJ en Castilla y León, Ana del Ser, ha destacado la necesidad de que se creen hasta 19 plazas judiciales previstas en la comunidad autónoma y que se pongan en funcionamiento el próximo año, tras dos ejercicios sin la creación de ninguna. Van vinculadas a la creación de 500 plazas de juez a través de oposiciones. Del Ser ha reiterado que estas 19 plazas son absolutamente imprescindibles.
1: Y el mayor problema con el que nos encontramos, siendo estas plazas absolutamente necesarias, es que en el año 2025 no se creó ninguna plaza, salvo las dos de violencia sobre la mujer, que sería la plaza segunda en Valladolid, de la sección de violencia, y la creación de una sección de violencia sobre la mujer en León. Son plazas realmente muy necesarias en Castilla y León, y teniendo en cuenta lo que digo, que este año no va a haber ninguna nueva y el año pasado solo hubo dos.
0: La presidenta del TSJ en Castilla y León ha sentenciado además que los ataques del poder político al poder judicial atacan al Estado de Derecho.
1: Que esta crítica fácil rompe los esquemas y ataca directamente al Estado de Derecho, porque si no hay confianza de los ciudadanos en las instituciones y en el poder judicial, realmente la situación será muy, muy compleja. Habría que evitarlo por todos los medios, que desde el poder político se atacara una institución que es fundamental para los ciudadanos, tener confianza en el poder judicial.
0: Y si les hablamos en ese repaso a la portada de Diario de Burgos del espectáculo o de los espectáculos pirotécnicos, tenemos que hablar también de los feriantes, que no garantizan que la decisión de no venir a las fiestas de Burgos sea definitiva. El Ayuntamiento de la capital podría mover ficha y proceder de urgencia para acordar con el sector las medidas necesarias para que haya barracas en San Pedro. Sin embargo, dependen de los servicios jurídicos municipales, que no aprueban un nuevo emplazamiento. Jaime Jiménez, secretario de la asociación que representa a estos empresarios, asegura que la calle Laredo no reúne las condiciones mínimas, por lo que si la ubicación no cambia, no habrá barracas. Según el informe de un perito especializado en recintos feriales que encargaron los propios barraqueros, hay claras deficiencias como falta de cobijo y accesibilidad, riesgo de incendio y una pendiente que obliga a instalar sobrecalzas para nivelar las atracciones. A esto se suma la falta de afluencia de público y los desperfectos en las propias barracas que la intemperie provocó en años anteriores, como puede ser la caída de altavoces.
2: Sí, hemos escuchado atentamente las reacciones de la oposición y también de la ciudadanía respecto a esta noticia de que finalmente no va a haber feria en San Pedro. Pero bueno, en palabras del propio concejal, ya hace varias semanas dijo que los servicios jurídicos no aconsejaban por falta de tiempo organizar con nosotros un recinto ferial. Entonces no puedo hablar en ese sentido porque no estaríamos hablando de una hipótesis que no sé si materialmente se podría dar. No podría darte una respuesta concluyente. Como decía, el año pasado ya se puso de manifiesto nuestra intención de no montar en Villatoro, y en consecuencia, pues yo puedo entender que muchos de los compañeros que montaban en Burgos se hayan visto en la obligación de buscarse otras plazas. Entonces no puedo asegurar que se pueda asistir y que se pueda hacer un recinto ferial digno, acorde a la ciudad de Burgos.
0: Pese a que, como confirma Jaime, Burgos es una plaza interesante para instalar la feria, cada año ha costado más que vengan atracciones. Ahora queda en manos del Ayuntamiento la negociación para que los sanpedros no pierdan uno de sus puntos de interés.

0: Hablamos también del Consejo de la Gerencia de Servicios Sociales del Ayuntamiento de Burgos, que ha aprobado partidas por valor de 2,5 millones de euros entre contratos, convenios y subvenciones. Entre los acuerdos más destacados se encuentra la reactivación de las tres convocatorias de subvenciones destinadas a la cooperación internacional, una medida con la que el equipo de gobierno da cumplimiento al compromiso de la alcaldesa Cristina Ayala de recuperar los niveles de financiación de años anteriores. La sacristía mayor de la Catedral de Burgos se restaurará en otoño. La presencia de sales detectadas gracias a las revisiones periódicas ha provocado la pérdida de policromía en parte de la bóveda y a partir de octubre comenzarán unos trabajos manuales que se extenderán durante 8 meses. Esta zona de la nave central de la catedral sufre variaciones de temperatura al hacer de bisagra en la zona calefactada. Verónica Quintanilla es arquitecta conservadora de la Catedral de Burgos.
1: Que los angelitos presentan manchas blanquecinas. Esos son sales. Asociado a ello aparece la pérdida de policromía. Comprobamos nuevamente que esta cubierta, que se realizó hace varias décadas, está perfecta, por lo tanto no había ninguna filtración reciente. Lo que hicimos fue encargar un estudio de sales que nos pudiera dar más pistas sobre el origen de la patología. La conclusión de este estudio es que había agua remanente en los muros de cuando la catedral estaba sin restaurar. Se había quedado el agua en el interior de los muros y necesitaba salir al exterior.
0: Han trabajado en un prototipo de ventana con motor eléctrico que lleva asociado un horario de apertura.
1: La restauración va a consistir en un primer lugar en eliminar el problema de la ventilación que tiene, porque el agua salía al exterior condensa en la superficie. Por lo tanto, en una de las ventanas del cupulín, la de orientación norte, se va a abrir el tercio inferior para que pueda estar continuamente ventilándose esta capilla con un sensor de lluvia que permita cerrarse en caso de que empiece a llover. Esto permitirá generar tiro y que esté continuamente ventilada esta capilla. Por lo tanto, eliminamos el origen de la patología.
0: Las obras conllevan un presupuesto de 58.000 euros que financiará la Fundación Caja Viva Caja Rural gracias a un convenio de colaboración con el Cabildo de la Catedral.

0: El Banco de Alimentos de Burgos superó los 2,4 millones de kilos y atendió a casi 9.000 personas durante el pasado año. Y es que a pesar de la ligera mejora de algunos indicadores económicos, todavía son muchas las familias en situación de necesidad, sobre todo, por ejemplo, por el precio de viviendas, suministros básicos de la misma o la propia alimentación. En 2025, el Banco de Alimentos rozó 2,5 millones de kilos, colaborando con 89 entidades benéficas y llegando a más de 8.900 familias. Los datos hablan de que la procedencia de estos alimentos en un 71% provenía de la industria agroalimentaria. Un casi 12% se recibía de la gran distribución, consolidando el modelo que el Banco de Alimentos de Burgos utiliza. En la última gran recogida recaudaron además más de 110.000 euros, lo que denota también compromiso y conciencia de la sociedad de Burgos. En cuanto a cargos directivos, con el presidente del banco al frente, Julián Martínez Pantoja, se produjeron durante la asamblea de ayer algunos cambios, el más destacado, la salida de Miguel Ángel López, que deja su cargo como vicepresidente tras 18 años. Más noticias que suceden aquí en Burgos. El vicesecretario nacional de Educación e Igualdad del Partido Popular, Jaime de los Santos, estuvo ayer en Burgos Capital, en un encuentro con representantes y cargos del partido. De los Santos aprovechó su visita para criticar la gestión del gobierno central en materia de igualdad, acusándolo de realizar políticas basadas en titulares y alejadas, a su juicio, de los problemas reales que afectan a las mujeres. Además, puso en valor el modelo educativo de Castilla y León, al que calificó como uno de los más exitosos de Europa. Según señaló, los resultados obtenidos por la comunidad son la prueba de que la educación constituye una herramienta esencial para garantizar la igualdad de oportunidades y el progreso social. ABETIC, integrada a la Federación de Asociaciones de Empresas Tecnológicas de la Información en Castilla y León, celebrará el próximo 11 de junio en FAE una jornada sobre empresa y digitalización, un encuentro que forma parte del ciclo regional impulsado por la propia Federación. Tras su inicio en Valladolid, el ciclo continúa con sesiones presenciales dirigidas a gerentes, directivos, responsables de innovación, perfiles técnicos y personal de empresas, especialmente de pymes y empresas industriales interesadas en conocer herramientas prácticas para mejorar competitividad, eficiencia, seguridad y capacidad de crecimiento. Nos vamos también a sucesos. La Audiencia Provincial de Burgos ha condenado a un profesor a 10 años y 9 meses de prisión por un delito continuado de abuso sexual a una menor de 16 años y otro continuado de quebrantamiento de medida cautelar tras considerar probado que mantuvo relaciones con una alumna pese a existir una orden de alejamiento. La relación sentimental y sexual con la menor comenzó en 2017, cuando él tenía 24 años y ella era alumna suya. Además de la pena de prisión, la audiencia impone al condenado la prohibición de aproximarse o comunicarse con la víctima durante 17 años, 10 años de libertad vigilada tras el cumplimiento de la condena y la inhabilitación para profesiones u oficios de contacto con menores durante 13 años. Asimismo, deberá indemnizar a la víctima con 12.000 euros por daños morales. La sentencia no es firme, puesto que puede recurrirse ante el Tribunal Superior de Justicia de Castilla y León. Y la Policía Local de Burgos, en colaboración con la Policía Nacional, ha detenido a un hombre de 24 años por un delito de lesiones tras arrancar un trozo de oreja a un joven de 19 años. Los hechos se produjeron alrededor de las 6 de la madrugada del pasado domingo 7 de junio, cuando un aviso a la sala del 112 informaba de una pelea en el exterior de un establecimiento de hostelería de la calle Vitoria. En provincia, Burgos celebra este verano el 60 aniversario del rodaje El Bueno, El Feo y El Malo. Desde Sodebur y la Asociación Cultural Sad Hill, los aficionados y amantes del cine tienen una cita en la provincia. Del 23 al 26 de julio, las localidades de Santo Domingo de Silos, Contreras, Salas de los Infantes, Ortihuela y Carazo serán los destinos en los que tendrán lugar las conferencias, exposiciones y proyecciones, que incluyen visitas a los escenarios originales del rodaje, así como encuentros con participantes de la producción y actuaciones musicales. Las jornadas, como decíamos, arrancan el jueves 23 de julio con la inauguración oficial de los actos y de la exposición El Universo del Bueno, el Feo y el Malo. Y uno de los puntos fuertes llegará ese sábado con la visita al escenario original del campo de concentración de Betterville en Carazo. Sergio García es el presidente de la Asociación Cultural Sad Hill.
1: excursión al campo de concentración de Betterville y teatralización. Vamos a hacer una visita teatralizada a cargo del grupo de teatro, segundo acto. Pues vamos a servir también que sirva de homenaje a los figurantes que quedan vivos, pues ya sabéis, Domingo Contreras, Fernando, el del Bombo y gente que también trabajó detrás de la película. Pues vamos a hacerlo prontito porque es verano y si lo hacemos un poquito más tarde, pues puede que pasemos mucho calor.
0: El domingo 26 los asistentes podrán visitar el emblemático cementerio de Sad Hill acompañado por una visita teatralizada y una actuación especial de la banda de música Alfoz de Lara, que interpretará composiciones de Emilio Morricone.

0: También hablamos de la Ribera, nos vamos hasta Aranda. Barry B, Juan Magán y Camel ambientarán las fiestas de Aranda de Duero este año. Uno de los asuntos clave de la última Junta de Gobierno local del Ayuntamiento ribereño. Nos amplía información Álvaro Palomar. Buenos días.
1: Buenos días. Primero se habló del kiosco Bar El Barriles, que reabrió a finales de mayo tras las graves inundaciones de febrero que causaron graves daños al establecimiento. Para restablecer su viabilidad económica se ha aprobado una ampliación de la concesión de 23 meses. Escuchamos a la concejala de Urbanismo en Aranda, Ana María Arbas.
2: Con esta medida lo que se pretende es principalmente mantener el servicio y sobre todo que la rentabilidad económica al concesionario actual no se viese perjudicado.
1: Por otro lado, se presentó la primera fiesta de la cerveza artesanal que se celebrará el sábado 20 de junio en los Jardines Don Diego. Y para finalizar, el concejal de Cultura en Aranda, José Antonio Fuertes, reveló los tres grandes conciertos de las fiestas patronales. El domingo 13 de septiembre actuará el artista arandino Barry B, el lunes 14 vendrá Camela y el martes cerrará Juan Magán.
3: Hemos intentado hacer un cierto equilibrio entre el espectáculo, la energía y la conexión emocional, sobre todo con Barry B.
1: Los conciertos cambian de ubicación para estar más cerca del centro. Se celebrarán justo detrás de la estación de autobuses mirando hacia el Duero para reducir el ruido.
0: Briviesca vivirá este domingo la segunda media maratón, la prueba que está encuadrada en el Circuito Provincial de Carreras Pedestres Populares, está dentro de un circuito homologado en la Real Federación Española de Atletismo, en un recorrido de 7 kilómetros al que se darán 3 vueltas completas. Además, la organización ofrece una alternativa a los 21 kilómetros, las 10K, que se ceñirá a completar una vuelta y parte de otra. José Solas es el alcalde de Briviesca.
4: El Ayuntamiento de Briviesca siempre está implicado en todas las pruebas deportivas a lo largo del año y este es un evento, yo creo, de los más principales que se celebrarán a lo largo del año. Esperemos que este año haya más participación que el año pasado, que hubo mucha, este año, y queremos cada año pues que vaya creciendo.
0: Además, Sergio Elvira, coordinador deportivo de la prueba, pone en valor que la prueba es capaz de aunar competición, pero también en corredores amateur y que además ofrece una jornada de deporte, familia y ocio para los asistentes.
5: La hemos homologado, con lo cual quiere decir que todas las marcas son válidas para participar en campeonatos de España, para conseguir récord y marcas mínimas, y principalmente nos hemos centrado en hacer una prueba que sea muy sólida, que sea válida tanto para aquellos que quieren venir a competir, que quieren conseguir marcas, como para el atleta del día a día, el atleta aficionado, que quiera venir a disfrutar con todas las mejoras que les ofrecemos, desde pasar el día en Briviesca a conocer, como habéis visto en nuestra camiseta, todo lo que tenemos de oferta cultural, como disfrutar de nuestras piscinas. Todos los que participan van a pasar el día allí en la piscina.
0: Jairo Grijalvo y Marta Tomé fueron los primeros en llegar a la meta el año pasado. Y precisamente con esta noticia enlazamos, ya abrimos ya capítulo deportivo, porque mi compañero Sergio González ya está por aquí para contarnos toda esa actualidad que conoceremos también a partir de las 11:30. Buenos días.
6: Buenos días, María. Hablamos ya del deporte que vamos a llevar hoy, como siempre, en Vive el Deporte a partir de las 11:30 de la mañana, y también vamos a ser capaces hoy miércoles de tener ese punto importante de reflexión baloncestística. Si los martes le toca al fútbol y ayer hicimos un buen repaso con las notas, hoy le va a llegar también el turno al baloncesto, donde tenemos también a nuestros opinadores de cabecera para que puedan hacer un balance de lo que ha sido esta temporada, sobre todo para el Recoleta Salud San Pablo Burgos, aunque también hablaremos de ese grupo Ureta Tizona Burgos, de quien seguimos esperando conocer si finalmente Denis Pombar va a ser el que se haga cargo del equipo. En cuanto al Recoleta Salud San Pablo Burgos, cabe recordar que ahora mismo el equipo está poco a poco intentando calibrar y confeccionar su plantilla, una plantilla de la cual solo quedan 2 jugadores bajo contrato de cara al próximo curso, y son Dani Díez y Gonzalo Corbalán. Álvaro Martínez, que hablaba también precisamente de la situación de Porfi Fisac de manera más extensa, ya que recuerden que el técnico segoviano tiene contrato con el conjunto burgalés de cara a la próxima temporada, al haber sido capaz de firmar la permanencia, pero también es exactamente igual de cierto que ya dejó patente en esa rueda de prensa previa al último partido y también post partido que había terminado muy agotado esta temporada y que tenía que ser capaz de pensar y sobre todo también de presentar un proyecto para dar algún que otro paso más hacia adelante en lo que es la estructura del conjunto burgalés. Y no se refiere solo a un tema de ambición deportiva o de crecer, en este caso a nivel incluso presupuestaria, sino también en cuanto a instalaciones y estructura. Álvaro Martínez, que deslizaba alguna de las claves importantes que Porfi Fisac ha sido capaz de solicitar al conjunto burgalés.
7: en aquella rueda de prensa Porfi expresó una serie de cosas, lógicamente también desde un punto de vista que el desgaste que él ha tenido y ya me lo había transmitido a mí, había sido grande y bueno, pues sí que necesita unos días como para coger otra vez aire, para otra vez, digamos, reponerse y pensar todo en frío. Y aparte de eso también nos había trasladado una serie de, que algunas son más obvias que otras, ¿no? De necesidades del club que debemos mejorar y yo pues muchas estoy muy muy de acuerdo con él, lo que para que no todas están en nuestras manos y ya nos hemos puesto manos a la obra como llevábamos tiempo, ¿no? Es decir, nosotros, que son cosas que a lo mejor la gente no sabe tampoco, ¿no? O sea, tenemos la suerte de tener dos instalaciones para entrenar y una para competir, como es el Coliseum, extraordinarias. El plantío para entrenar yo creo que es de los mejores campos de España por muchos motivos, pero a nosotros nos supone también todos los días muchos esfuerzos, cada vez que vamos, cogemos las cosas de un lado, las tenemos que llevar para otro y demás. Y luego, pues en este caso el Coliseum está con las condiciones que está, que bueno, nosotros entendemos perfectamente toda la situación de cómo puede estar, pero sí que es cierto que pues tiene unos déficits de trabajo, sobre todo de cara a los entrenadores, importante. O sea, solo hay dos vestuarios, los cuartos de entrenadores pues no son los más apetecibles para poder trabajar en ellos y bueno, pues luego también, por ejemplo, nosotros tenemos que poner, trasladar como un gimnasio entero cada vez que nos vamos a la Coliseum para luego volverlo porque no tenemos...
6: Yo lo he visto, perdón que te corte, porque lo he visto cómo hacen los ejercicios en las colchonetas.
7: Entonces, es que lo que sí que nos pide, pues a ver si es posible también crecer como estructura en este sentido e intentar mejorar ciertas cosas, sobre todo porque piensa que cuanto mejor son las condiciones que pueda tener un jugador, es más fácil también invitarle a venir a Burgos, ¿no? Y que bueno, pues al final estas cosas que son detalles pequeñitos también, cuando un jugador habla con otro y les hablas de Burgos, aparte de decirle que es un club fantástico o que tiene una afición excepcional, pues que las condiciones de trabajo pues también son buenas, ¿no? Y ahora mismo es que cualquier club en nuestra categoría, pues la verdad que es envidiable ver qué instalaciones tienen, porque cada año mejoran un poquito todas las cosas y demás, y nosotros no, pues nos reclama un poquito de esto. Uh-huh. Aparte de, lógicamente, luego una cierta ambición deportiva que tenemos que tener, pero que creo que en eso nosotros siempre hemos sido, creo que, un club pues echado hacia adelante cuando en su momento decidimos jugar en Europa, que mucha gente nos decía, oye, ¿no será muy peligroso porque vais a descuidar la liga doméstica? Pues nosotros entendíamos que era un paso que teníamos que dar, y así siempre en situaciones que hemos tenido que tomar. Bueno, pues por fin estos momentos, yo te voy a ser sincero, yo estoy trabajando con él pues de cara a la planificación, como si estuviéramos ya plenamente a 100% de rendimiento. No obstante, sí es cierto que todavía me ha pedido unos días todavía para poder, digamos, tomar esa decisión final, pero él está pendiente de todo. Si no le he llamado a una hora, me llama él. En este sentido, creo que está involucrado, digamos, que a un 100%, pero nos falta pues reubicar todo un poquito, digamos, digamos, en un contexto final. Y en este sentido, yo creo que bueno, quiero ser positivo. Espero que él esté descansando el tiempo que necesita, porque sí es cierto que hasta ahora estuvo el jueves aquí en Burgos y estuvimos pues toda la mañana juntos y bueno, hemos estado hablando por teléfono constantemente.
6: Eso comentaba Álvaro Martínez, haciendo una retrospectiva y sobre todo también un análisis exhaustivo y necesario, una respuesta larga para que ustedes sepan exactamente en qué momento se encuentra esa relación entre el club, Álvaro Martínez, Félix Sancho y también Porfi Fisac, que está pidiendo, ¿no? Pues crecer en estructura y que el club sea capaz de dar algo más que una simple proyección de permanencia dentro de la Liga Endesa, de esa Liga ACB. Y Álvaro Martínez, que también habló de los contratos que quedan por delante, cabe recordar que solo Dani Díez y Gonzalo Corbalán tienen contrato de cara a la próxima temporada. Esto comentaba Álvaro Martínez.
7: Sí, sí, sí. Bueno, Dani Díez, como dices, es un jugador con contrato, por tanto no tenemos ninguna duda de que bueno, salvo sorpresa grandísima, que bueno, pues que nos venga con una opción donde quiera salir y por lo que sea, pero bueno, a día de hoy no se contempla nada. Yo creo que Dani está muy involucrado con el club y está contento en Burgos, como dices, por tanto tiene que ser un jugador nuestro para la temporada que viene. Gonzalo, pues bueno, pues estoy un poco como todos vosotros en este sentido, o sea, sabemos del interés o la rumorología nos dice que hay interés. Yo tengo al tanto de 6 equipos Euroliga, entonces bueno, sé que puede estar más cerca de uno que de otro, pero no sé, si bien es cierto, a nosotros de momento todavía nadie nos ha comunicado nada y por tanto tenemos que pensar que es jugador nuestro. Del resto de jugadores, ya no solo Izan sino y Raúl, pues cada uno con sus circunstancias, me imagino que ahora tendrán que un poco pensar lo que quieren. ver, porque cada uno tiene también circunstancias personales. Te pongo el caso de Raúl. Raúl, más allá de su estado de forma, pues también yo creo que es de agradecer, porque bueno, tiene una situación personal nada mala, pero sí por circunstancias que no le hacen todo lo feliz posible.
6: Eso comentaba en ese sentido Álvaro Martínez, hablando de un Raúl Neto, que recuerden que su familia está en Estados Unidos, en este caso pues con una criatura muy pequeña, y que es cierto que ha sido una situación complicada para él el hecho de estar a miles de kilómetros de su familia. Y también Álvaro Martínez, que indicó que a él le gustaría y que trabajan en la continuidad de varios jugadores de cara a la próxima temporada para tener ese núcleo y esa base para comenzar.
7: Y del resto de jugadores lo mismo, pues habrá algunos con los que queremos contar, está claro, porque queremos que haya un peso de la temporada de esta temporada, porque siempre entendemos que haya cierta continuidad, es bueno, sobre todo para los comienzos de pretemporada y temporada, que ayuden a los compañeros a adaptarse, pero ya no solo depende de nosotros, sino también depende de los propios jugadores, ¿no? Que pues viendo un poquito qué otras opciones tienes, valoren. Al final, esto es un negocio, y por muy a gusto que te he dicho antes que estemos en Burgos o pensemos que somos un club genial, el jugador tiene que mirar también por sí mismo y buscar su mejor opción, que a veces acertamos tanto nosotros como los jugadores, y a veces no pensamos a mitad de temporada, joder, pues a lo mejor hubiera sido mejor esto o otro, o lo de más allá. Bueno, pues son situaciones y decisiones que hay que tomar, y bueno, tanto ellos como nosotros intentaremos que sean las más acertadas para cada una de las partes.
6: Y también hablo de cara a la próxima temporada, y es que la liga va a ser todavía más dura, aún si cabe, tanto a nivel económico como deportivo, con diferentes proyectos que van a buscar ese punto de crecimiento. Y es que la zona media-baja de esta Liga CB, ya lo saben ustedes, es muy, pero que muy fuerte. También hablo de la posibilidad de poder jugar en Europa, ya que ahora mismo se pueden solicitar y rellenar solicitudes para poder disputar y competir en alguna competición europea, y luego es, en este caso, la propia competición quien es el que toma esa decisión, algo que también pueden leer hoy en Diario de Burgos, en las páginas que van a encontrar en esa sección de deportes. No lo descarta Álvaro Martínez el hecho de poder jugar en Europa, es algo que quieren, no solo aquí en Burgos, sino otros equipos.
7: Sí, sí, yo estoy convencido, o sea, cada vez, ya este año nos encontramos una liga más complicada en varios aspectos, económicamente no tenía nada que ver la liga que dejamos en su momento con la que nos hemos encontrado, y yo creo que este año lo mismo. Yo creo que hay proyectos otra vez que quieren crecer. Te he puesto el ejemplo de Obradoiro, de lo que me planteaban, y bueno, pues otros equipos que sé que están intentando, pues eso, jugar Europa, intentar crecer. Bueno, pues en este sentido yo creo que la liga cada día es más competitiva, y es más competitiva porque la zona media-baja es más fuerte, ¿no? Lo que nos diferencia muchas veces de otras ligas domésticas es que en Grecia pues hay tres equipos muy potentes, tres, cuatro equipos ahora con PAOK, Aris y AEK, que quieren un poco crecer con Panathinaikos y Olympiacos, pero el resto de equipos hay mucha diferencia. Aquí en España lo hemos visto, el primer partido que ganó Granada fue a Valencia Basket, un equipo que ha sido semifinalista de la Final Four de Euroliga, y bueno, Granada ha descendido. Entonces, bueno, pues es un ejemplo, ¿no?, de lo que tenemos en nuestra Liga Endesa y lo dura que es. Entonces, bueno, pues sabemos que es un lujo poder tenerla, que ojalá la tengamos por muchos años, y poder competir en ella para nosotros es un privilegio.
6: Pues eso lo comentaba Álvaro Martínez en unas declaraciones las más destacadas que te hemos traído aquí hasta primera hora de la mañana, y que por supuesto hoy vamos a ser capaces de ampliar con esa gente, ¿no?, con los habituales aquí de Vive el Deporte, como no puede ser de otra manera. En cuanto al fútbol, en el Burgos Club de Fútbol de momento no hay novedades en cuanto a ser entrenador. En principio está determinado que sea el fin de semana o incluso el lunes cuando se tome una decisión definitiva, ya que existe un entrenador que está viajando aquí a España para poder entrevistarse con la dirección deportiva y tomar una determinación de manera final. Hay varios candidatos, alrededor de unos 10, es decir, una decena, para poder tomar esa decisión final, aunque, bueno, dentro de esa trena es cierto que ese filtro se va a quedar en uno o dos como mucho para poder tomar esa determinación el fin de semana. La idea es que el próximo lunes, próximo martes, ya tengamos ese nombre, así que de momento, calma, tensa, espera y tranquilidad a nivel de tomar la mejor decisión para el banquillo del Burgos Club de Fútbol. En balonmano, en la división de Honor Plata, el Hugo San Pablo ha renovado a Pedro Martins, el pivote brasileño, por 2 años más. De esta manera, el jugador que llegó al club ciudadano en 2023, en ese verano, se compromete por dos cursos balonmanísticos más con el equipo de Dani Gordo para poder seguir siendo un pilar en esa posición. Y ayer terminamos hablando de atletismo, digo ayer porque en esa competición y espectáculo en el campeonato provincial vimos a Lucía Carrillo, que fue capaz de batir a Dani Arce en una carrera de exhibición de 300 metros que cerró este campeonato provincial, como decimos, en San Amaro. La velocista también había ganado en los 100 metros y también había logrado la mínima europea en el 200 y demostró ante el medio fondista que su especialidad es esa, la velocidad de Lucía Carrillo, en un momento que fue, la verdad es que muy entrañable durante toda la tarde de ayer en esas pistas de San Amaro. Mucho deporte, como decimos, para hablar hoy, como no puede ser de otra manera, en Vive el Deporte. Les esperamos 11:30 de la mañana con mucho básquet, mucho balón naranja, mucho aro naranja y en definitiva con muchas noticias para poder seguir dándole pinceladas a lo que es ya casi se puede llegar a decir la antesala de una nueva temporada a nivel deportivo. Así que no se lo pierdan, insisto, 100.0 de su FM aquí en Vive Radio, Vive el Deporte, y también a través de nuestra página web y aplicación para iOS y para Android. Les esperamos, como siempre, hoy también, miércoles 10 de junio, aquí en Vive el Deporte, en Vive Radio.
0: Gracias, compañero. Abordamos ahora cuestiones y noticias de actualidad en este minuto.
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0: Y abordamos la agenda de Burgos, comenzando con esa exposición que recordamos que está abierta al público hasta el 29 de junio, Picasso, Raíces Bíblicas, en la Sala Beato Valentín Palencia y parte del claustro bajo de la Catedral de Burgos. Un espacio de diálogo entre el templo y la cultura contemporánea que permite consolidar el templo como un espacio expositivo de primerísimo orden. La muestra está compuesta por una selección de 44 obras del pintor malagueño. Su nieto es Ruiz Picasso.
9: Siempre Picasso está cerca de esta voluntad de paz, de un mundo mejor, de un mundo en lo cual podemos convivir todos con nuestras experiencias diferentes.
0: Además, también hoy tenemos proyección en el auditorio del Círculo con motivo de ese 60 aniversario precisamente de la película El bueno, el feo y el malo, de la que les hemos hablado hace unos minutos. Tenemos conferencia en el Museo de la Evolución Humana de la mano de Juan Luis Arzuaga con La Respuesta. Es el título que lleva esta charla a las 8:15 con entrada libre hasta completar aforo. El director científico del museo ha dedicado décadas a estudiar y descifrar nuestros orígenes y hoy tenemos la respuesta sobre esto, sobre nuestros orígenes en el Museo de la Evolución Humana. Estos algunas solo de las cuestiones que tenemos este miércoles 10 de junio, pero tenemos mucha más agenda cultural aquí en la capital.
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0: Y una vez ya analizada toda la información, abordamos las noticias del mismo día de hoy, de este miércoles.
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0: Hoy tenemos noticias enmarcadas en servicios sociales. Hablará Sonia Rodríguez, la concejala del PSOE, sobre cuestiones de actualidad. También se presenta en términos culturales la Bienal de Burgos con motivo de ese centenario de la Fundación Caja de Burgos. Por cierto, también sobre cultura se presenta el escenario Fundación Círculo Burgos del Zurbarán Rock Burgos 2026. Y por otra parte, se concentra en la Plaza Bilbao el operativo de prevención y extinción de incendios forestales. Además, abordarán cuestiones sobre la investidura de ayer de Alfonso Fernández Maño con los procuradores por Burgos del PSOE, Daniel de la Rosa y Estrella Paredes. A las 2 y a las 3 de la tarde les informaremos de todo.
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0: A esta hora de la mañana tenemos cielos despejados y 8 grados de temperatura. Tenemos en el tercio norte y en la sierra, según nos dice la EMET para hoy, intervalos nubosos sin descartar alguna precipitación débil en las montañas del norte. En el resto poco nuboso con nubes altas. Temperaturas mínimas, ligero a moderado descenso y máximas sin cambios. Vientos del noreste flojo con intervalos de moderados. Máximas hoy en Burgos capital de 20 grados, 25 en Aranda de Duero, 23 en Miranda de Ebro. Mínimas desde los 7 a los 9 grados de temperatura.
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0: Y tenemos obras en varios puntos de las carreteras. Recordamos que encuentran esta información oficial en el listado de incidencias de la DGT. Destacamos algunas de ellas, como la Nacional 623 a la altura de Burgos capital, o también en Quintanilla Vivar. Tenemos en Tuvilla del Agua también una incidencia por obras en la Nacional 623, en estos tres puntos de la misma carretera. Encontramos también un vehículo detenido en la Nacional 120 a la altura de Burgos capital y otro vehículo en la Burgos P5028 en Poza de la Sal. Muchísima precaución en estos puntos de las carreteras, aunque tenemos, como decíamos, más incidencias que encuentran activadas y actualizadas en la página oficial de la DGT. Ahora hacemos una pausa publicitaria y a la vuelta abordamos esa investigación en Ojo Guareña.

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1: Y abrimos a esta hora nuestro tema de portada. Antes de comenzar, saludo a mi compañero en el control técnico, Gonzalo Letona. Y vamos a hablar, ahora sí, de Ojo Guareña. Y es que hay un nuevo estudio que acaba de confirmar que la Sala Queimada fue utilizada como santuario y espacio ritual durante más de 11.000 años, desde el Paleolítico Superior hasta la Edad del Hierro. La investigación, liderada por Ana Isabel Ortega, aporta nuevas dataciones y hallazgos que refuerzan la importancia de Ojo Guareña como uno de los grandes conjuntos rupestres de la península ibérica. Saludo ya a Ana. ¿Qué tal? Muy buenos días.
2: Hola, buenos días.
1: Y enhorabuena por todo este trabajo que vamos a tratar de explicar también a todos nuestros oyentes en estos minutos. Vamos a comenzar por situarnos, si te parece, en qué es la Sala Queimada y dónde se encuentra dentro del complejo de Ojo Guareña.
2: Bueno, pues la Sala Queimada es una pequeña sala que está enfrente de la Sala de las Pinturas, de la Galería de las Pinturas, y está en Ojo Guareña, en la merindad de Sotoscueva. También está en un nivel un poco elevado y se compone por un espacio un poco complejo. Tiene una entrada muy pequeñita que va rectando, porque es una gatera, un laminador, que se abre luego en una amplia sala. Y termina también en otro laminador, en otro espacio cerrado y pequeñito que se llega a colmatar y ya no podemos pasar. Es decir, que es algo singular su topografía o su morfología. Y en ese espacio tan especial y raro, con un acceso que es una gatera que en los años 70, en el 76 para ser más exacto, los miembros del grupo del Weiss consiguieron pasar, pero estaba como tapada y tuvieron que quitar un poco de tierra para rectar literalmente entre el techo y el suelo, y luego pues a lo largo de ese pasillo pues ya encontrar una sala que ya te podías poner de pie, que tenía mucha altura y que es como un salón entre dos espacios recónditos y bajitos.
1: Llama la atención precisamente esta cuestión, ¿no?, de que siendo de difícil acceso haya tenido tanta importancia y que haya tenido a lo largo de tanto tiempo, 13.500 años, variados usos. O sea, que se accedía difícil, pero aún así se consideraba como lugar de acceso para esos rituales y esas ofrendas de las que luego vamos a hablar. Es verdad que ha permanecido relativamente desconocido este espacio, pese a que es un lugar muy interesante. Sin embargo, como decimos, la comunidad científica quizá no era conocedora de este lugar. ¿Era quizás por esa poca accesibilidad o a qué se debe?
2: Quizás para nosotros, con la mentalidad actual, sí que puede estar debido a esa dificultad que no se ve, a esa zona oscura en la que, pero si ha sido durante tanto tiempo visitada, lo que quiere decir es que nosotros, en nuestro ADN, por decirlo así, siempre lo primero que hacemos es explorar. Si la gente de la prehistoria ha ido explorando distintos espacios, que luego las utilizan o no, pues va a depender de si les gusta o no les gusta. Es decir, que lo primero que hacen es prospectar. Cuando ya lo han prospectado, deciden, pues esto me interesa o no me interesa. Pero lo que también sabemos, por las evidencias que tenemos, es que no era muy visitado. Sí que era visitado, pero no era un sitio recurrente, no era la plaza mayor de las cuevas, ¿vale? Pero sí que ha tenido interés. Otra de las cosas que está en nuestro ADN, por decirlo así, es ir hacia los últimos espacios, recorrer todo y ponerte como esa meta de decir, tengo que llegar hasta el Himalaya o tengo que llegar hasta el interior de la Tierra. Y eso es lo que sí que hicieron. Primero exploraron y luego lo utilizaron de una forma u otra. Pero sí que es cierto que lo han utilizado a lo largo de mucho tiempo de forma esporádica, es decir, no tenemos una continuidad desde el finales del Paleolítico Superior hasta la Edad del Hierro, sino que han entrado sucesivamente, pero durante poco tiempo, vamos a decir. No nos ha quedado mucha presencia, pero lo interesante es eso, que son espacios recurrentes, con diferentes culturas, diferentes grupos que no se conocían entre sí.
1: hasta 18 nuevas dataciones. ¿Qué importancia tiene haber conseguido esto? Hablamos dataciones que hablan de la frecuentación, como estabas diciendo, desde el Paleolítico Superior hasta la llegada del mundo romano.
2: Un poquito antes, efectivamente. La importancia que tiene es que antes conocíamos distintas evidencias, las pinturas negras con los triángulos, esa se conoce desde el principio porque están en un panel que se ven. Y como la pared es blanquecina, es blanca, porque al ser caliza, el negro resaltaba mucho. Lo que no sabíamos por tipología eran similares a las de la sala de las pinturas, que eso sabemos que son de finales del Paleolítico. Entonces, tipológicamente eran iguales, pero no lo podíamos confirmar. La importancia de este proyecto, del proyecto de dataciones, que ha sido financiado por la Junta de Castilla y León y el MICIN, el Ministerio de Educación y Ciencia, de Investigación y Ciencia, nos ha permitido determinar en qué momentos han entrado y cuáles fueron esas etapas. Y como bien has dicho, lo más antiguo que tenemos son fases de hace 13.500 años o 13.000 años que son equivalentes a las de la sala de las pinturas. Tipológicamente dicho, tiene triángulos en negro, como los que están en la sala de las pinturas, pero ahora ya podemos afirmar que la presencia de las personas del Paleolítico Superior en Ojo Guareña no solo es de la sala de las pinturas, también de Queimada, y también hay un hogar en San Bernabé, en una de las galerías altas de San Bernabé, que también nos ha dado esa cronología, un poquito más antiguo, pero estamos en torno a los 13.500 años. ¿Qué es lo que nos queda del pasado? Pues no nos queda todo, pero sí que nos ha quedado esta presencia de los últimos paleolíticos, los últimos magdalenienses, y que no es solo esporádico de un punto u otro. Uh-huh. Y eso es interesante. Quizás cuando investiguemos más, pues tendremos más datos. Pero por ahora, y eso era único. ¿Por qué es único? Pues porque la tecnología y los recursos pues no se han tenido casi pues hasta estas últimas décadas. Y nos permite conocer con unas muestras mucho más pequeñas, poder tener una datación, una cronología.
1: ¿Hasta qué punto estos hallazgos nos permiten entender el comportamiento humano en cada una de esas nuevas dataciones, desde bien temprano hasta relativamente reciente con la entrada de los romanos? ¿De qué forma nos ayuda a entender el comportamiento en cada una de esas dataciones? Si es que se puede, porque claro, la investigación está poco avanzada, entonces... ¿Hasta qué punto no te preocupes? Está solo un teléfono, esto son cosas del directo. Ana, ¿hasta qué punto, como digo, nos permite lo que tenemos ahora, conocer cómo trabajaban, cómo se comportaban los núcleos sociales de todas estas épocas? Ana.
2: Sí, pues... Perdona un poco, ¿eh? Ya está. Lo que nos permite confirmar toda esta secuencia es eso, que ha sido reiteradamente visitada, un espacio que no se conoce, y la importancia que tiene la cueva como, y las zonas oscuras de las cuevas, como un lugar simbólico, que se conoce por muchas otras cuevas, pero esto es lo que nos dice. Principalmente se pensaba que la mayor importancia por su singularidad y por su belleza pues era en el Paleolítico Superior, Altamira, Lascaux, pero aquí lo que vemos también es que con menor majestuosidad también lo tenemos en otros momentos, en el Neolítico, en el Calcolítico, en la Edad del Bronce. Y aquí además, como has dicho, finales del mundo de la Edad del Hierro. Entonces, lo que pasa es que sí que vemos que en cada época no hacen siempre lo mismo. Uh-huh. En cada época se utiliza el espacio de diferente forma, y sus manifestaciones de la presencia de estas personas o de estas gentes, de estos grupos, es diferente. Porque la vida evoluciona, pero también la vida social y cultural y la vida artística también. De aquellos Altamiras al arte actual, pues hay un largo recorrido. Pero eso lo que quiere decir también es que esa mentalidad simbólica la seguimos teniendo, pero no somos clones. Es decir, como nos ocurre, va evolucionando hacia unos derroteros u otros.
1: Y con esos grabados, esas pinturas, ¿podemos entender qué uso le daba a cada una de esas poblaciones?
2: pues podemos entender que para esas poblaciones era importante ese espacio. El uso, pues principalmente, por lo que parece, era simbólico. Es decir, no parece que lo utilizasen para resguardarse de un problema o de una guerra, sino que lo utilizaban para hacer elementos especiales. Por ejemplo, durante en estos momentos paleolíticos, posiblemente, o momentos más tardíos, se levanta una especie de escultura con unas lajas caídas del techo que se ponen verticales y se apoyan entre unas y otras, y en esa laja tiene la laja principal, vamos a decir, apoyada por otras grandes, tiene como una forma que han repiqueteado el borde que parece un animal. Y además han modificado un poco la forma original de la laja para que tengamos esa silueta

0: han estado por allí, porque tenemos carbones cercanos y demás. Los grabados que hay en los techos, curiosamente, principalmente en ese laminador de acceso y en el laminador final, sí que tenemos grabados.
1: Los embudos, ¿no?
0: Sí, en esos embudos o zonas finales sí que tenemos grabados hechos con los dedos, que son zonas como serpientes o algunos trazos verticales, otros muy finos que están hechos con palos, y que eso sí que sabemos que por lo menos son desde la edad del bronce hasta momentos un poco neolíticos, bueno, y sin poco, de principios del neolítico y mediados y mitad del neolítico. Luego tenemos y entonces esos son como arte. Entonces el arte siempre te lleva a un mundo simbólico. Pero también otras de las evidencias son unos pequeños hilos hechos sobre la arcilla, que se ve cómo lo han hecho con palos, han quitado la arcilla y te queda un hueco, unas pequeñas estructuras negativas, unas pequeñas estructuras, hoyos excavados, y tenemos esa marca de los palos, que a veces se nota la dimensión del palo y las estrías que te va dejando. Eso, pues no parece que sea nada, son muy pequeños, no parece que sirva para dejar trigo, por ejemplo, o pequeñas semillas, porque además no se nos han conservado. Es decir, parece que los hicieron y si hubo algo, pues ha desaparecido, no nos ha llegado a la actualidad. Entonces también nos podría estar hablando de elementos especiales y simbólicos. Es curioso decir que en otros yacimientos, también con muestras de arte rupestre, también hay silos, pero estos son ya más profundos, porque los que tenemos aquí son pequeños. Otro de los elementos que tienen es que hay un montículo de arcilla en el que están impresas las pezuñas de un animal. Que puede ser un jabalí o una cabra, es decir, con dos deditos. Es decir, que solo están ahí las pezuñas y los carbones que están por encima, eso nos han dado edad del bronce. ¿Para qué fue allí ese animal? Pues tampoco. ¿Y cómo fue? Pues no se nos conservan nada más que los huesos en otro sector de un pequeño cerdo.
1: Un cerdo doméstico de la edad del hierro, ¿no? Puede ser.
0: Eso es.
1: Ese lo comentábamos a comienzo de mañana, que podría estar relacionado con esos hábitos o esas prácticas de ofrenda, ¿no?
0: Eso es.
1: O sea, que era un lugar simbólico, pero como interpretado también religioso, ¿no? Con la mirada a la que tenemos ahora, claro.
0: Efectivamente. Es ese simbolismo, esa religiosidad que tendrían cada uno de los grupos. Como muy bien has dicho, este nos data un poquito más antiguo de hace 2000 años. Es decir, casi anterior, un poco anterior a la llegada de los romanos, ¿vale? En esta zona. Y además estamos ahí en una zona limítrofe de los cántabros con los autrigones. Y bueno, entre las culturas célticas es muy importante o tiene una significación especial el jabalí y el cerdo. Y además está en Ungus, en una pequeña piscinita, un pequeño laguito, bueno, laguito, una pequeña charca. Y para estas culturas es muy importante, además de estos animales y otros, es muy importante las aguas. Y sí que vemos en muchísimas cuevas cómo hay pequeños rituales y pequeñas ofrendas que se hacen vinculados a los grandes gus o pequeños laguitos que hay dentro de las cuevas. Y esto también. Entonces ahí también nos estaría hablando de esa religiosidad que has comentado, de esas gentes que introducen a un pequeño cerdo que no es capaz de entrar en la zona tan oscura, porque estamos en una zona profunda, estamos cerca de la entrada, pero casi a 300 metros de la entrada, donde no llega nada de luz. Y los animales domésticos, y sobre todo los herbívoros, no se meten dentro de las cuevas, y menos por una gatera, aunque sea un jabato, pues claro, para él sería más fácil, pero es llegar hasta allí, que es bastante profundo, y encima luego meterte por una hoja. Entonces eso sí que está vinculado con algún tipo de ofrenda y algo religioso, simbólico.
1: Siendo un lugar tan apartado, oscuro e inaccesible, ¿por qué resulta tan relevante que generaciones tan separadas en el tiempo hayan seguido regresando al mismo lugar? Como decías, no de forma muy frecuente, pero sí consciente.
0: Sí, sí. Pues ahí quizás tenemos que ver la importancia que tiene el mundo de las cuevas en la mente humana a lo largo del tiempo. Si nos ponemos en zonas, en las culturas mediterráneas, pues será la entrada al inframundo.

0: Entonces, quizás ese espacio, ese simbolismo que tiene la oscuridad y la zona oscura de las cuevas, lo tenemos desde hace, pues eso, desde el Paleolítico Superior hasta la actualidad. Quizás en la actualidad ya no tenemos la importancia de las cuevas, ya tenemos, nuestra mentalidad es diferente. Tenemos las religiones cristianas en nosotros y luego en otras zonas, pero entre los aborígenes actuales sí que tienen, siguen teniendo las cuevas una importancia fundamental. Y en Hispanoamérica, con los rituales que se han cristianizado, siguen utilizando algunas de las cuevas. Y entonces quizás esa es la importancia, el valor de la cueva y de la zona profunda de la cueva, donde no llega la luz, a, en la mente humana.
1: ¿Podemos hablar de memoria colectiva transmitida durante miles de años? 13.500 años.
0: Pues podemos hablar de esa memoria colectiva, pero quizás no sea tanto cultural, o si es por la atracción a lo profundo que nos lleva a... nos lleva a la cueva. La cueva lo que hace es meternos dentro de la tierra e ir hacia lo más profundo. Ahora ya sabemos que estamos muy por encima del magma, ¿no? Que es superficial. Pero es ese otro límite, de llegar a ese límite, de ver qué hay al fondo de esa cueva y que nos permite meternos en el subsuelo. Y eso sí que está en nuestro... en nuestro ADN, en nuestro interés por buscar el último, la última frontera.
1: ¿Hasta qué punto es excepcional encontrar algo parecido en una cueva como, como esta de Jobareña?
0: Es excepcional por el reto. Y sobre todo porque han explorado, en Jobareña no solo están estos yacimientos, casi tenemos 80 yacimientos de diferentes épocas. Pero lo que prima en el interior de Palomera y en otras zonas profundas, no en la zona de la entrada, son usos simbólicos. O es arte, o es deposición de los muertos de esas comunidades, o son a veces un hogar con algunos elementos, unas puntas de cobre, o unos elementos metálicos, algunas hachas, que aparecen en esa zona interna. En Ojogoreña no, pero en otras zonas, como la Cueva de la Garma, también aparecen en época relativamente reciente, como son los visigodos, depositan los cuerpos con todos sus ajuares. En Burgos también hay otras cuevas que también aparecen restos de los ajuares, los cinturones, o en Ojogoreña también tenemos el individuo de la Edad del Hierro, que tenía conocido, ahora ya sabemos que tiene unas cronologías más recientes, de finales del bronce, pero que llegó hasta allí, se debió perder, y en un momento determinado, pues esperó lo terrible, ¿no? Que era ya la muerte, no podía salir, no podía comer, y, pero claro, llevaba todos sus objetos, pero esos son objetos de la vestimenta. Pero en otras veces llevan objetos procesos que son específicos y especiales, vamos a decir, como objetos metálicos. Y entonces, ¿por qué van allí? Porque está en nuestra forma de ser, en nuestra forma de buscar y utilizar aquellos espacios especiales para usos también singulares.
1: Jobareña era ya referente internacional. ¿De qué forma este hallazgo cambia la imagen que se tenía de este complejo?
0: Yo no sé si la cambia, pero la fortalece. Porque es aquello que ya decíamos que era excepcional, es excepcional por estas características. Y además podemos poner un calendario. No solo antes, como no sabíamos la cronología, pues decíamos durante la prehistoria reciente o en el Pleistoceno, en el Paleolítico. Pero ahora lo que sabemos es en qué momentos de esa prehistoria reciente o de ese paleolítico han sido usados. Y es curioso que teniendo además allí en esta zona muchos yacimientos de la Edad del Hierro, por centrarnos en un caso, apenas hay registros de la Edad del Hierro dentro de la cueva. Y cuando lo hay, es un cerdito, un lechón, de la Edad del Hierro en un gurs, en una pequeña concreción que almacena agua, y que además son elementos singulares para esta de referencia espiritual para esta población, para estas poblaciones de la Edad del Hierro, que nos reinciden en ese uso, vamos a decir, religioso o por lo menos singular, con la espiritualidad de estas gentes.
1: ¿Qué investigaciones quedan ahora pendientes, Ana?
0: Pues mira, con este proyecto o este trabajo y los otros que se han publicado, tanto la sala de las pinturas como la sala de las huellas, galerías y salas de las huellas, lo que estamos haciendo es contextualizar, dar fechas, ordenar cuándo han ocurrido las diferentes cosas. Bueno, pues como lo hemos hecho en varios yacimientos, pues nos queda pendiente seguir publicando otros yacimientos como Caite, la Sala de la Fuente, Chipichondo, Macarroni, Cubía, y esos son los más importantes. También Villallana, los más singulares por su intensidad y por la cantidad de restos que hay. Y luego, pues ya cosas un poco más generales. Los enterramientos ya se han ido publicando también de la galería principal y de Caite, de Palomera. Y bueno, son las zonas en las que había restos más evidentes y muy, muy bien conservados, mucho mejor conservados. Pero lo que nos queda ahora en esta etapa es seguir publicando todas esas investigaciones que hemos realizado en estos últimos años, desde 2016 como mínimo.
1: Ana, gracias por habernos acompañado. Estaremos pendientes de la evolución de esas investigaciones y de qué nos dicen todos esos exámenes y esos estudios. Pero muchísimas gracias por habernos explicado, de la forma en la que lo has hecho además, lo que se ha hallado y por qué es importante, qué uso le daban todas estas poblaciones, y que Burgos sigue siendo referente, Ojo Guareña sigue siendo referente, y que queda mucho más por sorprendernos. Gracias.
0: Gracias a vosotros.
1: Hacemos una pausa y volvemos enseguida.

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1: El deporte volverá a convertirse en una herramienta de solidaridad el próximo 21 de junio con la celebración de la tercera edición Carrera y Marcha Solidaria, la Hoguera del Cid, una cita que combina actividad física, convivencia y compromiso social con dos modalidades, una carrera de 10 kilómetros y una marcha de 7 kilómetros y cuyos beneficios van a ayudar a las asociaciones de El Acil y Alzheimer Burgos. Además, no faltarán sorteos, barbacoa, bolsa de participante y una jornada pensada para disfrutar en familia y entre amigos. Vamos a charlar en estos próximos minutos y a conocer detalles sobre todo esto con Pablo Ibáñez. ¿Qué tal? Muy buenos días.
2: Buenos días, María.
1: Y con Joaquín Pineda. ¿Qué tal? Bienvenido.
3: Buenos días.
1: Vamos a recordar un poco, la idea de la Hoguera del Cid. ¿Cómo nace este proyecto, Joaquín?
3: Bueno, te cuento. Nosotros somos parte, Pablo y yo, de un grupo de amigos que corremos, que nos llamamos los Runners de los Huevos, en la cual un día nos liamos un poco y dijimos de que tal vez porque no lanzábamos una carrera en la cual ayudábamos a Lela, principalmente pues porque había un amiguete de un amigo que tenía Lela, y se lo propusimos a la Peña Los San Juanes, que yo formo parte de la Peña, y al final decidimos lanzarla. La verdad es que el primer año, con mucha ilusión y muchas ganas, vimos que esto prometía, que no se nos daba mal incluso, y hemos llegado ya a la tercera edición, que reconozco que este año tenemos muchas ganas, muchos nervios. Hemos subido la carrera al Cid, hemos subido la marcha, tenemos ganas de ayudar a esta gente, que es lo principal, que es el objetivo de esta carrera, y fomentar el deporte y que disfruten nuestras familias.
1: ¿Qué participación esperáis?
3: Nuestro objetivo son 1.300 inscripciones, ¿vale? Al final, los gastos de varias cosillas nos genera que hemos lanzado 1.300 inscripciones para cubrir esos gastos, ¿vale? Actualmente llevamos unas 500 inscripciones. Nos queda una semana y algo. Chicos, necesitamos una ayuda para llegar a esos 1.300, objetivo, ¿vale? Vamos poco a poco, ¿vale? Ahora mismo radio, luego veremos televisión, ya veremos poco a poco para llegar a esas 1.300.
1: En esta tercera edición, Pablo, ¿hay alguna novedad o qué nos puedes contar de cómo va a ser la jornada?
2: Bueno, pues el circuito del 10K es exactamente igual que el año pasado. Sí que hay esa variación con la marcha, que se sube al Cid. Y va a ser un circuito, bueno, pues es urbano, es rápido y es cómodo y bonito. Y luego una de las novedades más importantes es la camiseta que vamos a dar este año, que es de una marca burgalesa, que es del Pimiento Negro, y es una camiseta de mucha calidad, de gran nivel, sublimada, muy bonita, y en la que invitamos a todos y a todas los corredores y corredoras que hay en Burgos, que lo sabemos y que son muy solidarios, pues que se apunten, que vengan ese día a disfrutar. Y si ponemos la excusa de que no corremos, que es que no nos gusta correr, no pasa nada. Tenemos una barbacoa luego solidaria que va a ser, bueno, un bombazo. Luego vamos a tener un sorteo también muy interesante con todos los patrocinadores que tenemos aquí, que hemos traído el cartel, porque es que no nos caben. Le hemos hecho de dos formatos porque no nos caben todos los patrocinadores. Y va a ser un sorteo muy, muy chulo, y bueno, otro día de fiesta, de deporte, de amistad y solidaridad, sobre todo solidaridad con el gran equipo que forma el ACIL, el Castilla y León y Alzheimer Burgos, que la verdad es que todo lo que se les ayude va a ser poco.
1: Nos comentas que cualquier persona, independientemente de su nivel físico, puede colaborar, porque ya sea en la carrera o en la marcha o incluso luego en esos, pues en ese esparcimiento y en esas actividades lúdicas pueden colaborar con la causa, y que está esa novedad, pero cuéntanos un poco, pues, a qué hora se sale, más o menos cuál va a ser el recorrido. ¿Quién, Joaquín?
3: La salida es a las 11:30, ¿vale? De la Plaza San Juan Bautista.
1: El 21, ¿vale?, de junio.
3: Delante de la iglesia saldremos, primero la carrera. 11:30, 11:45 la marcha, previsión es que empiece la barbacoa sobre la 1, acompañará a la carrera varios DJs en la zona del Cid, a través de un pequeño panchoneta, vamos a decirle así, y luego posteriormente un escenario acompañará con más DJs en la zona de meta, en la cual ahí luego posteriormente estaremos con la barbacoa y pasando un buen momento y ya tranquilitos después de que haya pasado todo.
1: Uh-huh.
3: que sí. Hay nervios todavía.
1: ¿Qué importancia tiene un acto como este que el deporte conviva con la solidaridad, con que sea vehículo también, ¿no?, de esa colaboración ciudadana?
2: Hombre, yo creo que el deporte forma parte de la vida de las personas, nos viene bien, lo comentábamos antes fuera de micro, que es algo que nos desestresa, que nos viene bien a nivel profesional. Y bueno, la solidaridad es que es algo intrínseco en el ser humano, es que si no hay que tener esa empatía también, porque ahora físicamente pues estamos bien, pero es que nuestros padres, los amigos, cualquier persona puede sufrir cualquier tipo de enfermedad. La ELA es una enfermedad muy cruel, ya hemos hablado mucho, largo y tendido, sobre esta enfermedad, que es de las más crueles que hay según la OMS, la Organización Mundial de la Salud. Y el Alzheimer pues es otra enfermedad que te va haciendo perder esos recuerdos, y es también muy dura. Entonces esa fusión deporte, solidaridad, fiesta es lo que buscamos, y yo creo que Burgos se erige como una de las capitales de España más solidarias. Uh-huh. Y es lo que esperamos. Además, se ha hecho otras veces, lo hemos visto en otras carreras que hemos realizado, y esta va a ser igual.
1: Nos decía Joaquín que surge todo como iniciativa personal para ayudar a una persona cercana con ELA. De ahí surge la colaboración para ayudar a la asociación ELACIL, que presta desde Burgos servicio a toda Castilla y León, y que también este año se colabora con Alzheimer Burgos. La verdad es que lo habéis tenido difícil, Joaquín, para elegir asociaciones, porque en Burgos hay un tercer sector muy fuerte, que de hecho todos los miércoles lo conocemos. ¿Por qué este año habéis apostado por ELA y por Alzheimer?
3: Hombre, al final ten en cuenta que ELA siempre vamos a estar vinculados con ellos, ¿vale? Y Alzheimer ya fue el año pasado, en la segunda edición, que decidimos destinar también este dinero, principalmente porque veíamos que muchos padres nuestros y abuelos cada vez les hay más con Alzheimer, ¿vale? Vemos que es una entidad que no tiene tanta ayuda como otras entidades, y al final, como estamos vinculados a través de familiares, pues decidimos que sean ellos también la otra asociación a la que destinar este dinero.
1: Pues para ayudar tenemos hasta el 18 de junio inscripciones abiertas. Contándonos un poco cómo pueden participar, de qué forma se pueden inscribir.
2: Esto en el buscador de Google, pues pones tercera carrera solidaria, bueno, hoguera del CID o en Rumba Sport. Nada, accedes, te inscribes, carrera o marcha. El coste son 12 euros, pero ya hemos dicho que es para recaudar para dos asociaciones, que no solo una, son dos. Y bueno, que todo ayuda, y bueno, niños, mayores, todos pueden colaborar. Vamos a tener puntos de habituallamiento, porque sí que sabemos que va a hacer calor, la gente está un poco asustada, que no se preocupen, va a haber agua, va a haber puntos de habituallamiento. Uno va a estar en el CID, otro va a estar en el Paseo de la Isla, y bueno, luego en Meta, que va a haber ya el habituallamiento final con fiesta y barbacoa.
1: Si el éxito de esta jornada, 21 de junio, con la primera fecha 18 de junio, en 8 días que acaban las inscripciones, si el éxito se mide en algo más que en números y que en esa ayuda económica para el ACIL y Alzheimer Burgos, ¿qué tendría que ocurrir el 21 para que haya sido un éxito la jornada, para que haya merecido la pena?
3: Mira, cuando acaba la carrera, principalmente lo que yo la última vez, sobre todo, levantas la vista, ves a la gente, ves disfrutar a toda esta gente, tanto de la ELA como de Alzheimer, como familiares, como amigos, como la Peña de los San Juanes, que siempre está apoyando. Y ese momento en el cual ves que se han olvidado que tienen un problema, eso vale mucho. Entonces, bueno, al final el objetivo es que disfrutemos de los momentos, que es, la vida pasa muy rápido, y que al final destinemos este tiempo y este dinero en gente que lo necesita.
1: A quien nos esté escuchando, quizás están dudando de inscribirse o no, ¿qué les decimos, Pablo?
2: Nada, que no lo dude, que no lo dude, que se lance, que se lo va a pasar genial, porque es que va a ser una fiesta. Ya lo ha comentado Joaquín, va a haber música, va a haber DJ, va a haber regalos, deporte, solidaridad, comida, no sé. Es que no veo otro plan para ese domingo 21. No le veo.
1: Chicos, muchísimas gracias por habernos acompañado. Apuntamos fecha, 18 de junio para inscribirse, fecha máxima, y el 21 a las 11:30 que comenzará toda esta tercera marcha. Gracias a Joaquín por habernos acompañado, y también a Pablo. Y hasta la próxima.
3: Hasta la próxima.
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1: Y empezamos ya nuestra tertulia. Hoy saludo a Francisco del Amo, que tiene unas ganas de hablar. ¿Qué tal? Buenos días.
2: Buenos días.
1: También tengo a Luis Jorge del Barco. ¿Qué tal? Muy buenos días.
3: Buenos días.
1: Y Marta Sanz, ¿qué tal? Bienvenida.
4: Pues muy bien.
1: Y vamos a comenzar hablando de fiestas, porque estamos a miércoles 10 y este viernes es festivo local por el Curpillos y por esa festividad tradicional que tenemos en las huelgas, pero también por ese quintal. Bueno, yo esto no sé si el quintal va a ser alguna expresión que tenga recorrido o no, pero a mí me suena bien, teniendo en cuenta que la gira del Curpillos no es en el Parral, sino es en el quintal. Una cuestión que hay que recordar, porque ya voy a ir soltando cositas, porque este año se ha querido de nuevo hacer ahí, pero hay que recordar que la consulta popular que se hizo desde el ayuntamiento dio como opción favorita de los burgaleses el Parral. La gente quería hacerlo en el Parral, pero luego este año se ha hecho en el quintal, en la quinta, vamos. Marta.
4: Pues es que yo vivo al lado, yo ya voy viendo cómo se va preparando todo y hay una cifra que me llama la atención. Si es real que se prevén 35.000 personas, claro, 35.000 personas no cabíamos en la zona del Parral, no se cabía porque lo que solíamos manejar eran 25.000, ¿no? Entonces, claro, hay un dato objetivo, no sé si había que hacer caso o no a la ciudadanía en este caso de la consulta, pero es innegable que el espacio no lo soportaba. Y a mí también me parece interesante cómo se está generando en torno a esta fiesta como un tema de orgullo y de identitario. Tengo una hija de 19 que está ya estudiando fuera de Burgos y resulta que es que se va a traer a la mitad de amigos de Salamanca, porque no te puedes perder esta fiesta nuestra. Y lógicamente, claro que vienen para pasárselo bien, para tal, pero vienen también para conocer algo que es típico de la ciudad, algo de su orgullo, tal cual ella me lo contaba, ¿no? Entonces, bueno, quizás estoy explorando o tratando de mirar ahora esta fiesta desde algo que yo nunca había mirado con tanta intensidad, que es que sí que parece que habla de algo identitario propio nuestro y que quizás yo os confieso que a mí lo que me preocupa es el tema ambiental especialmente. O sea, a mí es el tema, ya sé que vosotros tenéis otros matices y me complementáis, pero a mí me aterra pensar cómo va a quedar eso con 35.000 personas y sobre todo porque no he visto que haya una apuesta decidida por hacer un cambio como han hecho, por ejemplo, otras ciudades cuando hacen esto. He estado viendo un poquito lo que hace Alemania, por ejemplo, con el Oktoberfest, y es que es increíble cómo a nivel de medidas ambientales para hacer un evento más sostenible se organiza. Es decir, que es increíble cómo si tú tienes una planificación para que esto tenga el menor impacto, lo puedes hacer en fiestas multitudinarias. Y yo creo que aquí lo que aparentemente va a salir muy bien es que viene mucha gente, pero el parque va a quedar arrasado como todos los años, la gente de limpieza va a meterse a los pobres una paliza tremenda y nadie vamos a estar preocupados de qué va a pasar el día después. Entonces, por no ser crítica al 100% con esta fiesta en la parte que a mí me toca desde la sostenibilidad, ¿no? Bueno, pues a lo mejor hay alguna cosa de orgullo, de identidad que también puede ayudarnos a sentirnos como pueblo que comparte algo, no sé, hasta ahí puedo decir.
2: Bueno, la verdad que es que esto fue un cambio provisional que vino para
1: que como
2: para,
1: las barracas se va a quedar de provisional.
2: Vino para, bueno, lo de las barracas no hablemos, que no, está no. El tema bastante sensible.
1: Ni de pirotecnia, ¿no?
2: No, ni de pirotecnia. No, pero sí, vamos, era un cambio provisional por el tema de que iban a reparar aquello, lo iban a acondicionar, cosa que me parece maravilloso. Y luego, vamos a ver, partimos de la base de que la fiesta del Parral o la fiesta del Curpillos nace de huelgas. En realidad la cosa seria se celebra en huelgas. El hacerla en el Parral o el que siempre se hiciese en el Parral, me imagino que es por la cercanía. Bueno, como más bonito y como por historia, el Parral. Se hace la prueba en la quinta. Y resulta que en la quinta viene más gente. Si viene más gente, es señal de que están más a gusto. O sea, si por encima de lo que se haga en una votación, es más justo. ¿Dónde se hace más daño? Yo creo que en los dos sitios se hace más daño, porque también tenemos que reconocer que tenemos un poco de falta de civismo. Si todos nos preocupásemos de que, bueno, nuestras porquerías son nuestras, y de recogerlas dentro de la medida de lo posible, lo más que podamos, yo creo que daría igual en un sitio que en otro, porque se respetaría. En la quinta, pues si la gente lo prefiere y hay más gente, pues cuanto más gente se coja. Y hay una cosa que me ha llamado mucho la atención, aparte de que se va a poner una infraestructura, se van a poner baños, se van a poner cosas. Hay una cosa que lo primero que han esto me duele un poco, que tengamos que pensar en lo primero que sea eso, que haya un operativo, sobre todo en un punto violeta destinado a la prevención de la violencia sexual. Narices, ya tenemos que empezar pensando en eso, en la defensa de lo que pueda ocurrir, cuando, por lógica, si fuésemos personas normales, eso no debiera ni de ocurrir, no se debiera de plantear que pudiera ocurrir una cosa de esas, y sin embargo damos por hecho, no en nuestra fiesta del Parral o de la Quinta o de donde toque, sino en cualquier fiesta de cualquier sitio, siempre ocurre algo parecido. Eso, la verdad, que habría que perseguirlo y habría que castigarlo con mano dura, porque es una vergüenza que tengamos, ante la preparación de una fiesta, empezar diciendo que vamos a defender a las personas, hombres o mujeres, para que no se les haga daño.
0: Bueno, yo lo que se ha comentado aquí, yo creo que el tema del Parral va a dejar, o sea,
1: que por se queda Quintal, ¿no?
0: Vamos, creo que sí, porque la fiesta en sí mismo forma parte ya de lo que estábamos hablando, o sea, estaba comentando ahora, ¿no? Que ya forma parte de una seña de identidad de la ciudad desde hace años, porque yo creo que el tema del Parral, cuando uno, como decía el otro, tenía pelo, ya el tema se hablaba del Parral, era un poco como ese día especial de la ciudad, donde la gente se divertía y donde se disfrutaba mucho. Y creo que ahora se está traduciendo en lo que comentabas, el tema de que es una seña de identidad clara de la propia ciudad y de las fiestas. Por lo tanto, viene más gente. Y por mucha tradición que haya, hay una circunstancia básica: la seguridad de las personas. Entonces, si van a venir con esas previsiones 35.000 personas, en el Parral, como recinto, me parece un poco complicado. Eso... ajustar todos los sistemas de seguridad y demás. Ahora esto, como hay muchas IAs y puedes ir haciendo diferentes cosas, he estado mirando el tema de las votaciones que daría una IA al tema entre el Parral y el Quintal, y tenía que frente
2: vaya, en esa guerra no entro yo con la IA, le tengo mucho miedo.
0: No, hombre, a ver, estamos hablando, no estoy diciendo que se haya cotejado, no, simplemente pues, cojo los fondos. Coges una serie de fondos y una serie de artículos y le dices que te analice en función de las críticas, las opiniones y demás. Y me daba que por tradición se debía mantener el Parral con un 5, frente al Quintal un 2. En capacidad, el Parral un 2, el Quintal un 5. La seguridad, un 2, el Quintal un 5. En accesos, un 2 para el Parral y un 4 para el Quintal. Y el valor simbólico, un 5 para el Parral y 2 para el Quintal. O sea que te va diciendo un poco que sí, que es el sitio tradicional. E insisto, esto no es ningún dato empírico ni científico, simplemente es un resumen de diferentes puntos de información. Y qué conclusión, que no tiene ninguna base, insisto, pero sí que ayuda, te dice que vale, que hay una parte que es tradición y otra es que es el simbólico. Pero si vamos a la parte de seguridad, a la parte de accesos y a la parte de organización del propio recinto, pues el Quintal es el que lo va a cubrir. Y ayer lo hablábamos de esto y te dicen que, claro, que con el grupo que lo comentaba, te decían que para ellos era el mejor sitio, porque es mucha más libertad, no tienes una zona cerrada. Y luego otra cosa es lo que comentabas, que puede ser que la tradición de la procesión pierda un poco ese público.
2: Sí, claro.
0: Pero, bueno, pues hay cosas que hay que sopesar.
1: No, pero y hay ¿para qué se hizo la consulta? Claro.
2: Pero hay otra cosa. Hay otra cosa
4: que... Pregunta tan interesante, María.
2: No, pero vamos a ver, si la consulta, mejor consulta que mirar la gente que va a un sitio y la gente que va a otro, lo que yo ahora también puedo echar de menos, que eso podría ser cuando empezó un sitio o un día para que vayan los niños. Y yo creo que ahora mismo podemos presumir de que la hija de nuestra compañera viene de Salamanca porque se ha puesto de moda, pero por el otro lado creo que estamos quitándole el acceso a los niños pequeños, que entre 35.000 pesetas no pueden, 35.000 personas no puedes ir con críos, ¿eh?
4: Claro, hay una pregunta interesante también, además de la que ha dicho María, que está muy bien, ¿no? Que sí. O sea, a veces es que nuestra calidad política tiene estas controversias, ¿no? ¿Para qué preguntas si luego no?
2: Si luego sale al revés, ¿no?
4: Nunca. Pero yo no quiero ir por ahí hoy. Estoy como muy tranquila y no me voy a meter mucho. Ya llegaremos a los otros temas más interesantes de luego. Pero también hay preguntas que me parecen lícitas también hacernos, ¿no? Y es, oye, esta fiesta puede crecer indefinidamente. ¿Cuál sería el límite de una fiesta, ¿no?, razonable? O sea, ¿qué está dejando también a nivel de economía local, ¿no? Lo que se compra en esta fiesta, ¿se compra en proveedores, digamos así, de cercanía locales? Realmente estaba así que... Por tratar de...
2: preguntas que nos estás haciendo.
4: Claro, porque es que está bien la
1: luego
4: parte histórica.
1: Luego viene el presidente de Fajas y Blusas, le pregunto esto.
4: Me parece perfecto y me
2: pero
4: encantaría...
2: No creo que lo conozca tampoco Miguel el tema ese.
1: Hombre, ¿cómo no?
4: Pero y también podríamos preguntarles si ellos, desde una visión de decir cómo podemos hacernos corresponsables de esta fiesta, cómo verían ellos que al día siguiente las propias peñas vayan y estén codo a codo con los equipos municipales que están recogiendo la generación de residuos que genera una fiesta que ellos están sosteniendo. Entonces, digo porque a veces las fiestas y los eventos que hacemos juntos no solo son en el momento, sino que son en la preparación y en la parte posterior. Y eso nos daría una oportunidad para integrar diferentes edades, diferentes... y hacer un sentimiento, o sea, como profundizar en un sentimiento colectivo de ciudad que quizás en esta época así, de tanto individualismo, podría ser incluso un puntito más a esta fiesta de orgullo histórico, pero además también de cómo una ciudad organiza una fiesta desde la corresponsabilidad. Y a mí me parecería como una cosa que las propias peñas podrían cuestionar, suscitar. ¿Por qué no? Porque ya sé que es un poco lo de Intelequia, pero no me parece una tontería explorarlo.
2: Lo bueno que tiene que ese mismo día, prácticamente ese mismo día por la noche, con los equipos del ayuntamiento se queda limpio. Cosa que si dependiésemos de que tú y yo fuésemos voluntarios, digo tú y yo, cualquiera que pertenezca a una peña, pues hombre, aquello se alargaría un poco más.
4: Yo no digo que vayamos solo nosotros voluntarios, pero creo que hay que visibilizar las consecuencias de nuestra fiesta. Y si no pasas por allí... pues no lo ves.
0: Yo lo que sí que creo es que supera la propia tradición, en el sentido de que la gente, el día en sí mismo es la fecha festiva en la que hay una tradición, el pendón, la procesión, y eso es el origen. Pero ahora mismo se ve superada, creo, por lo que es el día de actividad festiva. Entonces... estábamos hablando de la parte política que ha hecho esta consulta, va a tener que poner sobre la mesa dónde se quiere ir con la fiesta, porque si se quiere seguir planteando como lo que me parece ahora mismo, y lo acabas de decir tú poco, el tema de que hay una persona, que en este caso es tu hija, que viene desde Salamanca con unos amigos, se convierte en embajadora de la ciudad,
2: sí, sí,
0: en un evento concreto, y viene con más personas. Por lo tanto, si eso sigue creciendo, que no estamos hablando de que sea hasta el infinito, pero que sí que puede tener seguramente un margen de mejora, porque encima hay muchísimo público, en cuanto a peñas, la distribución de las peñas de Burgos es un número muy importante. O sea, si viene más gente, habría que ver cómo todavía tiene posibilidad de seguir disfrutando de la fiesta. Y el Quintal, que insisto, no sé si se llama Quintal, pero bueno,
2: sí, bueno,
0: la zona de la Quinta donde se celebra este,
2: todavía se queda bautizado.
0: Otra de los datos que daba los cálculos estos no empíricos, dice que podría tener hasta 50.000 personas podrían estar en este recinto. No, pero me refiero, el dato lo hacía porque claro, el Parral es más pequeñito, entonces te da un número de asistentes que puede seguir creciendo, me refiero, y eso no tiene por qué, si crece el número de personas que disfrutan de la fiesta, no tiene por qué crecer el número de personas que van a la procesión.
4: Claro.
0: Porque no es que al final decimos se aleja. No, lo que yo creo que se tiene que hacer también es adaptarse a los tiempos. Entonces, la tradición es verdad que es, además es muy bonita, es sí. muy llamativa, y eso sí que es una seña de identidad,
2: sí,
0: sin pero... ningún tipo de, vamos, sin ningún tipo de duda, pero ¿cuál es el público que va a la procesión y cuál es el público
2: sí, pero
0: que ahora, acude a la fiesta?
2: Es que eso es lo que yo te iba a decir. Plantéate de las 35, de las 50 o de las 25.000 personas que van a la fiesta del Parral, ¿cuántas saben o cuántas, fíjate que te lo voy a poner más fácil, han oído hablar de que hay una procesión anterior en Huelgas? Nos asustaríamos, cuando en realidad esa fiesta viene motivada por la procesión anterior.
0: Claro.
2: Entonces, o sea, lo de la tradición, no sé qué, se pierde. Lo que hemos hecho es una fiesta, es un botellón grande. Vamos a ser serios. Claro.
0: Lo que hay que hacer es, yo creo que el problema es que va a haber que adaptar las tradiciones. Y hay una cosa que es la seña, y para mí, que es la tradición, me refiero, la
2: en este siempre caso, os metí conmigo, pero es la verdad.
0: No sé, insisto, yo creo que se está convirtiendo en un día muy,
2: de fiesta,
0: muy,
2: un día, un día
0: pero
2: de
0: muy
2: fiesta.
0: Identitario de la propia ciudad, que hay otras ciudades también que lo aprovechan en ese sentido. Luego otra cosa es lo que veníamos hablando, lo que puede favorecer la economía local o la promoción de ciudad o lo que fuere.
1: Vamos a hablar de otra cuestión, si os parece. Vamos a cambiar de tema. Algo que deja de ser de ocio, lúdico, como puede ser el Parral. Y vamos a hablar de seguridad. Y es que... no en pocas veces este año hemos hablado de atropellos, no pocas veces en el informativo les hemos tenido que decir que había habido un atropello, ya sea de coche a peatón, incluso entre vehículo y bicicleta. La policía local está preocupada, pide radares porque no han remitido. De hecho, llevamos 6 meses de año, hay medio centenar de atropellos en Burgos. Medio centenar que fueron todos los que hubo en el año de 2025, es decir, en todo un año hubo los mismos atropellos que llevamos ahora mismo en Burgos capital. Marta, yo creo que esto es una cuestión que, bueno, pues que con motivo preocupa a la policía, pero no sé si quizás los radares, bueno, quizás es lo más lógico porque parece que es lo que funciona, pero no sé si es el objetivo.
4: Ya, entonces es que me está tocando arrancar los temas y siempre a mí me va bien cuando os escucho primero y luego ya va. Hoy estoy como desubicada. A mí en este tema, a mí es que esta visión siempre de cuando ha pasado una cosa voy siempre con medidas de digamos así a posteriori. A mí me gusta trabajar o pensar siempre en aguas arriba, ¿no? ¿Qué se puede hacer desde el diseño de las ciudades para estar de otra manera? Burgos es una ciudad que se diseñó para que predominantemente el coche fuese el rey de lo que es la ciudad. Se nota muchísimo en los espacios que tenemos, especialmente en muchas de las zonas de la ciudad, y el peatón en ese momento pues tenía otra lógica, otro espacio, ¿no? ¿Qué está pasando ahora? Pero no solo en Burgos, sino en muchas ciudades, pues que está cambiando la forma de desplazarse, que ahora ya no solamente hay coches, es que tenemos patinetes, tenemos gente que va en bicis, tenemos gente que se desplaza por diferentes razones, por salud o por conciencia ambiental de otra manera, y tenemos y eso cambia el urbanismo, o sea, cambia las formas de estar. Y luego también tenemos una sociedad en la que la prisa se nos ha calado hasta el fondo del alma. Y entonces, claro, queremos llegar rápido a todos los sitios, rápido y además con otro elemento, que tiene que ver con el tema de la hiperconexión que tenemos, ¿no? Y en lugar de estar disfrutando y mirando, o simplemente pensando en tus cosas tranquilamente, pero atento, vamos desplazándonos tanto en coche como en los otros medios que he explicado, hiperconectados y distraídos. Entonces, es que poner radares no va a cambiar eso, ¿no? A mí me parece una solución como muy parcial. Entonces, y que quizás algunos también digan, bueno, poner radares. Bueno, es que también hay que entender que estamos dispuestos nosotros a cambiar en la forma de desplazarnos, que ya está pasando en otras ciudades. Pontevedra, por ejemplo, es un caso interesantísimo. O sea, cómo ha cambiado la movilidad urbana, cómo se peatonalizó. Es un ejemplo, por no irnos siempre fuera de España. Se ha cambiado el modelo de desplazamiento en la ciudad y esto ha tenido consecuencias en mejoras sociales, mejoras relacionales, menos atropellos. Esa parte me parece como muy interesante. Y luego yo no tengo los datos de dónde están siendo los atropellos, porque a lo mejor eso también sería interesante. ¿Qué tipo de gente es la que está siendo atropellada? ¿Qué tipo de...? O sea, esos datos nos hablarían de a lo mejor que hay algunas zonas más complejas que otras. De que no, a mí me falta esa información, ¿no? Pero sobre todo pienso que yo quiero una ciudad en la que la gente más vulnerable pueda desplazarse sin miedo. Que, porque es más una ciudad envejecida. Entonces, yo creo que la gente mayor se desplace bien, que si hay niños vayan con confianza. Y si hay que cambiar algunas cosas para que nos desplacemos con otro nivel de estar en el mundo, más tranquilos, pues chicos, yo querría algo de eso. Pero no tengo la clave para entender dónde están pasando los atropellos, si son, qué zonas son, qué tipo de gente. A mí eso me parece como que me falta.
0: Luis. A ver, sí que es verdad que me ha llamado muchísimo la atención los datos, porque lo de 92 atropellos con más de 100 avisos en el 112, es que, jo, ¿no te parece que sea propio de una ciudad como Burgos? Que me parecen unos números muy, muy, muy elevados, vamos. Sí que he visto eso, que los puntos, pero claro, tampoco es en la altura, que era calle Vitoria, Castilla y León, la avenida Castilla y León, pero tampoco es en la altura. Y también he visto que quizá en alguno, a lo mejor algunos pasos sean un poco más complicados en cuanto a su diseño, pero bueno, esto no es cuestión de culpabilizar, es simplemente de que evidentemente se tiene que buscar una manera urgente. Yo comparto que el radar, a lo mejor, y ya lo hemos hablado aquí, el tema de los radares es un mundo. Yo no sabía, yo me lo leí gracias a que salió en su momento el tema de los cálculos que tiene que tener un radar, las precisiones, los controles, porque claro, para sancionarte por una velocidad no puede ser cualquier aparato, tiene que tener unos certificados, tiene que pasar, y eso me parece realmente complicado. ¿Qué se está solucionando? Y como decía el otro, me niego a verlo en Burgos, a los famosos pasos de cebra elevados, que pueden ser soluciones que se toman en otras ciudades, pero la verdad es que eso, no sé si es la solución. Y luego, lo que dices, tampoco entramos en detalle, no sabemos el tipo de público ni exactamente cuál es, pero desde luego, bueno, y lo que hablabas, que al final nos juntamos patinetes, bicicletas, que hay mucho, mucho tráfico, pero caramba, los números de verdad que llaman mucho la atención.
2: Sí, pero a ver, Vamos a empezar por el principio, luego me decís a mí que yo soy el poli malo y ya empezamos.
4: No, a ti te gusta sancionar.
2: No. Aquí hay una cosa que está muy clara. Yendo a 40, si se atropella, yendo a 30, si se atropella a alguien, lógicamente le haces menos daño o te hacen menos daño que si van a 80. Eso está claro, y de hecho la gravedad de los accidentes ha bajado, aunque haya más accidentes. ¿Por qué creo yo que hay más accidentes? Bueno, pues es que también influye, lo acaba de decir Marta, nos relajamos, como vamos muy despacito nos relajamos. O sea, no me lo neguéis, porque todos hemos visto a gente conduciendo, mandando, moviendo el dedito con el móvil, ¿vale? Todos hemos visto patinetes que corren más que el coche que va por la calle a 30, y bicicletas que cruzan cuando les da la gana. Bueno, luego pues que se enfaden conmigo los de las bicicletas y los de los patinetes. O sea, tú estás a 30 para un paso de cebra, que en condiciones normales, si viene un peatón, te da mucho tiempo para frenar, y de buenas a primeras, una bicicleta que va en recto te gira y se te cruza. Y eso también lo hemos visto todos. Lo de los radares, pues bueno, yo creo que las personas en general, pero al menos nosotros los españoles, si no nos rascan el bolsillo, no hacemos caso. Ahora bien, luego ahora se enfadará nuestro amigo Pablo, que acabamos de saludarle en la puerta. Yo el otro día vi de quitar un radar entre medias de dos coches, que no cabía ni el policía que lo estaba recogiendo, entre medias de dos coches aparcados. Eso ya juega con trampa. O sea, si vamos a poner los radares en sitios, no voy a decir exactamente dónde estaba, donde hay, lo único que iba buscando es la velocidad, porque si en esa misma zona, un poco más adelante, conforme se entra de la ciudad, también se ponen, y antes de que empiece la ciudad, yo he visto coche de radar, este era un trípode, no estamos avisando, estamos buscando la recaudación. Eso no teníamos que jugar, ¿eh? O sea, debíamos de señalizarlo en sitios de peligro, cerca de los colegios o en los sitios donde las autoridades competentes lo decidan, pero que nos iban para avisar, no para que te despistes y que te cacen, porque eso tampoco es lo más lógico.
4: yo la verdad es que esa visión la tengo en mi grupo de amigos cuando hablamos a lo mejor de estos temas, ¿no? Esa sensación a veces punitiva y sancionadora para recaudar, ¿no? A veces se tiene sobre este tema. Es verdad que yo tengo que reconocer, en la zona donde vivo yo, cerquita del plantío, en la avenida del Arlanzón, ha estado muchos años un radar estropeado, pero ya lo han cambiado y lo han puesto a 30. Y es increíble cómo baja la velocidad de los... O sea, esos objetivos, yo eso no tengo ninguna duda. Ahí, Marta, ahí pero, se va a 25. Increíble.
2: Pero incluso cuando estaba estropeado, que todos habíamos oído de que estaba estropeado, íbamos despacio por si acaso.
4: Sí,
2: claro,
4: sí.
2: ¿Eh? Sí. Claro, sí. Pero ese se veía. Pero si tú en una calle, concretamente en la calle Madrid, para ir a 30 solo tienes que dejar de caer el pie. Y de entre medias de dos coches, que no se ven, no te avisan de nada, hay el trípode, un trípode a la altura de las matrículas, y sin embargo, por el contrario, entrando al centro de la ciudad, viniendo de Madrid, antes del Melchor, de lo que era el bar Melchor, no hay ninguna casa. Y sin embargo, antes ya te habían denunciado. Jolines, si no te da tiempo ni de reducir la velocidad cuando entras de la autovía. ¿Eh? O te relajas un poco más porque no hay ni viviendas, no hay ni peatones. Entonces, por eso es por lo que yo veo un poco más el ánimo recaudatorio que el de prevención.
0: Hombre, yo lo que sí que creo es que tendrán que hacer nuevas marcajes, o tendrán que buscar...
2: Y que pongan más radares y que se sancione más, pero bueno, también un poco con conciencia de avisar.
4: Y que cambiemos más, que planteemos... Sí, o sea, es que ya os digo, los radares es una solución que es puntual, pero la idea creo que nos da más recorrido es pensar cómo queremos cambiar la forma de convivir y desplazarnos en la ciudad. Es que si no, lo otro no nos lleva mucho.
2: Pero si hemos empezado diciendo lo de ir conduciendo y escribiendo mensajes. Pero si eso es que no, eso no es para ponerlo en radar. Eso es para darle un capón al tío o a la tía que lo va haciendo. O sea, vamos, que ya no es una denuncia. Eso es cogerle y decirle, vamos a ver, tú te vas a quedar sin carné de por vida.
1: Esta era otra de las cuestiones que queríamos abordar, pero os voy a interrumpir, aunque yo sé que estaríais hablando más de esta cuestión, pero porque quiero cerrar la tertulia hablando de otra cuestión que vivíamos también ayer en las Cortes de Castilla y León, y era la investidura de Alfonso Fernández Mañueco. Para que no me diga Marta, no voy a decir que empiece ella y va a empezar Paco. ¿Cómo lo viviste? ¿Qué opinión?
2: Tenemos el profesional y sin embargo no está.
1: No, es que ya no, ya dejó de serlo.
0: Eso.
2: Ah, bien, entonces al estar jubilado ya no funciona.
0: Eso es. No.
2: Bueno, hay también en esto también hay a una cosa que está. ¿Cómo te defiende? No, sí, me parece bien.
4: Es que los oyentes no están viendo lo que está pasando del lenguaje corporal en la sala, pero es muy interesante. No,
2: eso está claro. Vamos a ver, lo que estábamos acostumbrados que uno de los dos grandes partidos ganaba las elecciones y era el que mandaba o dejaba de mandar. Ahora, tanto a nivel nacional como a nivel autonómico, hay que hacer una serie de juntarse, de buscar amigos para poder gobernar. Ahora mismo, con la investidura del señor Mañueco, pues ya si ha sacado 37 contra los 35 de la parte contraria, pues está muy claro, ¿eh? Esperemos que no pase como pasó esas pequeñas diferencias que hubo en la legislatura anterior. Pero bueno, yo veo positivo el que no sea un solo partido, sea el que sea, ¿eh? El que sale ganando y que tenga que compartir, porque de alguna manera creo que ahí los ciudadanos salimos beneficiados en cuanto a que tú no puedes hacer lo que te dé la gana, tienes que compartir, aunque sean tus socios, y en la mayoría de los casos te va a dar la razón o no, como está pasando a nivel nacional, pero tienes que preguntar y tienes que compartir.

0: expliquen bien cómo van a hacer lo de la prioridad nacional, no lo voy a, no lo comparto. Entonces, a ver, es porque que... estamos en el mundo rural, francamente necesitados de personas como para hacer una selección por parte de... Entonces, yo lo único que pido es... El mundo rural está muy, muy, muy, muy, muy tocado, estamos muy tocados y lo único que pido es que se preocupen y espero que lo hagan muy bien y que les salga todo fantástico, que la oposición haga un trabajo maravilloso. Y no, el cuento sería, de hadas
1: eso sería,
0: de,
1: eso sería lo bueno.
0: Que, bueno, pues, yo, que sé lo, que estoy contando una película, pero no, yo que no. Sí que ruego sobre todo que, pues eso, que nosotros no tenemos, ellos lo saben, no tenemos una realidad como otras comunidades autónomas y que se fomente el ámbito rural de otra manera. Es lo único que pido.
2: A mí me parece interesantísimo esto que planteas, Jorge, porque realmente es que el tema interesante no es la prioridad nacional, el tema es que nuestra comunidad tiene un problema de despoblación. Pero acuciante.
1: Es que eso se...
2: Entonces, claro, entonces tildar y meter cosas que tratan de llevar el debate o la preocupación o la reflexión conjunta como comunidad autónoma a otro sitio que no es la realidad, me parece que, jo, yo te lo agradezco porque es que esto...
0: Nadie.
2: Esto es Marta, muy, muy necesario.
0: Marta, nadie quiere ver sus pueblos en la situación en la que estamos viendo. O sea, nadie quiere ir en el mes del 14 de noviembre y ver sus calles dando un paseo donde estás solo.
2: Claro.
0: Solo. Pues como para encima tenga que seleccionar yo quién puede venir a mi pueblo. No, ven.
2: Claro, claro. Yo ayer estuve trabajando por la mañana en Pradulengo y a la vuelta me paré en Valmala. Digo, joder, este pueblo, digo que siempre paso de... Es que literalmente estaba solo. Es que no había nadie.
1: ¿Y paseas tú sola?
2: Claro.
0: ¿Has visitado una de las zonas de la provincia que más... La cuenca del Tirol es una de las que más está perdiendo población, desgraciadamente.
2: Claro, claro. Y a mí
0: de
2: este,
0: la provincia.
2: Claro, a mí este tema sí me parece relevante. Y luego me parece interesante, que yo no sé cómo lo veis, creo que Castilla y León es la única comunidad que hemos tenido hegemónicamente el mismo partido político desde el principio. Creo que en Galicia estaba dudando, pero en Galicia hubo algún gobierno de coalición entre BNG y PSOE algunos años. Entonces, ostras... yo a veces pienso, ¿y no será que nos hace falta también?
0: Pero es que, ¿sabes cuál es el problema? Y dale, perdona dale.
2: No, está bien.
0: Es verdad que se pueden llevar muchos o pocos años, pero es que la gente es lo que ha decidido. Me da igual la formación política, Marta, elige la comunidad que tú quieras.
1: No, pero es lo que pero la gente, claro,
0: la gente lo ha elegido. Por las circunstancias que sea, cada uno es lo suyo. Yo lo que creo que hay que hacer es que una vez que se sacan los votos y hay una representación, caramba, que se trabaje también, que no digo que no lo hagan, pero que se haga en favor, y la formación que fuere, pero que lo hagan en favor de algo más amplio.
1: Yo que tenía marcado aquí y al final no he dicho nada de lo de la prioridad nacional, tú apuntabas lo de la despoblación.
0: Yo es que lo siento.
1: Pero la despoblación no solo sirve para que Marta vaya a ese pueblo y pase sola. ¿Quién trabaja en construcción? ¿Quién cuida a los mayores? O sea, eso también lo diríamos antes de mencionar la prioridad nacional. Había que plantearnos quién cuida a nuestros mayores, quién pone ladrillos, quién pinta las casas.
0: Paco, cuidado. Yo quería hablar de esto porque esto es lo que más se ha señalado, porque son una de las condiciones que ha puesto un partido político concreto a todas las comunidades.
1: Yo lo tenía remarcado.
0: Asumo y entiendo que Castilla y León
1: es lo único que yo puedo estar en contra.
0: Pero que entiendo que hay otras, hay un montón de necesidades más importantes que quizá haber dicho esto. Simplemente lo comentaba porque parece que ha sido algo que se ha incidido mucho, porque en este caso Vox lo ha pedido en otras comunidades autónomas y es el denominador común.
1: Sí, parece que es la piedra filosofal de la Unión.
0: Pero Castilla y León tiene otra realidad y tiene otra serie de problemas que creo más acuciantes. No pretendía centrar el foco en eso, que sé que hay cosas mucho más importantes y vosotros sois conscientes.
3: Habrá que esperar a ver cómo funciona esto, es. Cómo se reparten las consejerías y si se llegan a esos 4 años de legislatura o no. De momento lo que sí que está claro es que hemos terminado ya la tertulia, no tenemos tiempo para más. Marta, muchísimas gracias. Que se lo pase muy bien tu hija en el quintal. Luis, muchísimas gracias. Paco, gracias.
1: Muchísimas gracias.
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1: Y un miércoles más, ya saben que después de la tertulia nosotros abrimos un espacio en el que conocemos la oferta laboral de Burgos, que todos los días les traemos 5 propuestas, pero que podemos contarles muchas más. Ya saben que las encuentran, en general, en Eurofilms Burgos, en su página web y en sede presencial aquí en Burgos Capital y también en Aranda de Duero, y que para contarnos aquí en radio, pues ese pequeño extracto de toda la oferta que tenemos, nos visita Rebeca Martín. ¿Qué tal? Muy buenos días.
2: Buenos días, María.
1: ¿Cómo se plantea el día?
2: Pues se plantea a tope, cubriendo y atendiendo.
1: ¿Vienes de blanco
2: todo,
1: así como que fuera luz? Como que...
2: Porque hay que transmitir luz, hay que transmitir, el tiempo nos empieza a acompañar a pesar de estos días así un poco como otoñales, pero bueno, esto es para ventilar un poco la casa, que podamos dormir bien. Si es que en Burgos es fantástico, si es que hasta el clima nos acompaña, a pesar de que la gente lo ve de otra manera, pero ya quisieran de Madrid para abajo poder tener estas noches fantásticas de ponernos la manta. Así que yo pues he dicho, vengo visto sol, he dicho, vengo blanco.
1: La manta no te habrás puesto, ¿no, Rebeca? No serás tan exagerada.
2: No, pero no me ha faltado mucho, pero yo aguanto, yo digo, allá me muera de frío, pero hay que aguantar, hay que pasar un poco fresco para lo que nos viene.
1: Lo que nos viene ahora mismo es el calorcito de todas las ofertas que tenemos.
2: Eso por supuesto.
1: Me traes un pequeño extracto de todo lo que tienes. Le estaba contando a Rebeca que estos días pues alguien cercano, ¿no?, estaba buscando trabajo y yo decía, pero si yo todos los miércoles Rebeca me trae aquí 5, que al final nunca son 5, que siempre me dice, tengo igual ahora 40, 50, todas las semanas, que va renovando, con lo cual nunca son las mismas 50 ofertas. No. Digo, pero si es que aquí vas a poder hasta elegir.
2: Exactamente. Cuando me cuentan algo así, a mí me alegra un montón, porque digo, bueno, pues yo entiendo que es una situación difícil cuando desafortunadamente pues toca, porque de vez en cuando pues toca que no hay, puede ser que en un sector haya menos trabajo, en una empresa en un momento determinado haya menos trabajo, pero lo bueno que tenemos es que vienen, por ejemplo, Eurofirms y salen con trabajo. Es decir, tenemos, es que de verdad que yo lo digo así muy alto, uh-huh, tenemos una suerte y una fortuna en Burgos tremenda. Es decir, el que quiere trabajar puede trabajar.
1: Aquí hay dos opciones. Pueden ir a decir, oye, yo he escuchado que hay una oferta en la que pide, lo voy a leer algo ya, maquinistas.
2: Te has hecho un spoiler.
1: ¿De qué?
2: De alimentación.
1: De alimentación, es que está al revés y no lo leía bien. Digo, maquinistas de alimentación. Yo he leído que necesitan maquinistas de alimentación, voy a ir a presentarme a esta candidatura. O quizás está la opción, que por ejemplo a mi conocido, ¿no?, le decía, tú presenta tu currículum y ellos van a decir, ¿qué quieres? Si yo te lo busco.
2: Tal cual.
1: Está también la opción.
2: Pero tal cual. O sea, además cuando entrevistamos a las personas cuando vienen con su currículum, lo primero que les preguntamos es, ¿qué buscas? ¿Qué buscas? Porque seguramente, si no es eso, muy parecido, y si no es hoy, es mañana, es probable que lo tengamos en la mesa. Entonces, bueno, pues creo que eso a día de hoy es más
1: pues
2: que
1: bueno.
2: Exacto, es total. Más que una suerte, ¿no? El decir que puedo elegir, además, bueno, pues igual dentro de este sector, bueno, pues aquí me viene peor en el polígono de Gamonal, me viene mejor en el polígono de Villalonquejaro, me
1: es
2: viene mejor ese horario.
1: Esto es una maravilla.
2: Creo que, en fin, decir eso es, sí, es decir mucho, ¿no? Entonces, bueno, yo animo a todo el mundo que venga Eurofirms, que visita la web.
1: Por ejemplo, ya lo hemos hecho, hemos adelantado el spoiler. Maquinistas de alimentación. A mí cuéntame esto, dame más detalles.
2: ¿Qué es esto, no? A ver, dentro del sector de alimentación hay muchos subsectores, vamos a decir, o muchos puestos dentro de ese sector de alimentación, ¿no?, que es tan amplio. Tenemos gente que envasa, tenemos gente que luego paletiza para poner en palés para luego mandar todo eso en camiones. Y tenemos gente que está en una máquina. Porque la alimentación, pues desde el producto base hasta que sale a los lineales de los supermercados, como nosotros lo compramos, bueno, pues pasa un proceso, ¿no? Entonces, en algunos casos viene la materia prima y hay que procesarlo dentro de máquinas varias, ¿no? Que puede sonar así como un poco, bueno, pues complicado o experimentado, nada más lejos. Es decir, cuando decimos maquinistas de alimentación es para estar en diferentes máquinas dentro del sector de la alimentación y tampoco es estrictamente necesario una experiencia. Sí es verdad que es deseable, ¿no? Porque bueno, son tipos de máquinas diferentes, pero es muy facilito de aprender. Es decir, en todo esto, la base de todo lo que cuento todos los miércoles es la misma, que es, importa más la actitud con C que la aptitud con P. ¿Vale? Uh-huh. La aptitud es lo que yo puedo aportar en experiencia, en formación, en bueno, lo que se pueda pedir. Pero quizás más importante esa base, que es una actitud. Si yo tengo ganas de aprender, si yo tengo ganas de trabajar, si yo tengo ganas de quedarme en un puesto de trabajo y aprender y crecer dentro de esa empresa, Es muy difícil que no trabajes, ¿vale? Entonces, siempre en base a todo esto, en este caso, pues eso, si tienen esa experiencia en el sector en máquinas de alimentación, fantástico. Si no, se les enseñará.
1: Pues esta es la primera. La segunda, que no soy capaz de leerla tampoco al revés, mecánico, estoy leyendo, no sé qué pone ahí.
2: No, pero casi. Entre mi letra de esta mañana, que no ha sido la mejor de todo, porque hemos tenido mañana complicada.
1: Eso me pasa porque voy a adelantarme, pero empieza por M.
2: ¿Me quieres hacer un spoiler, María? Y claro, yo te lo pongo difícil para que no te lo leas, porque yo veo que ahí me echas mano a los apuntes. Pues no, esto hacía tiempo que no la traía, pero la he traído mucho, que es mecanización. Casi, bueno, casi. Yo te leías meca y has dicho ya está. Pues no, casi, pero no. Gente de mecanizado. Ahora mismo que ya los centros de formación han terminado, están finalizando ya los estudios, pues ahora animo a todas estas personas que han terminado esos grados. Uno de ellos es mecanización y ahora mismo es muy necesario en Burgos. No solamente, lógicamente, para cubrir el verano, sino que cuando hablamos de este tipo de puestos hablamos para quedarse. Entonces, a estos estudiantes que han terminado les dejo pocas vacaciones. Les dejo como mucho el San Pedro.
1: No, pero les dejas entrar ya en el sector laboral, que está muy bien.
2: Les dejo, sí, les dejo disfrutar de San Pedro, que son chicos jóvenes y yo también imagino...
1: O no.
2: Escucha, yo mejor que no. Si mañana me vienen y me dicen quiero trabajar pasado no, que es el Parral, pero ahí sí que se los dejo. Pero el lunes ya les ponemos a trabajar rápidamente. O sea, que el que no quiera vacaciones en Eurofirs es bienvenido. Y el que las quiere, les dejo poco. Nah, pobres, les tengo un poco
1: mecanización.
2: Como... en mecanización. Efectivamente, todo el que termine el grado, todo el que tenga un poquito de experiencia para Eurofirs, mecanizadores.
1: ¿Qué más? Pues... ya no voy a ni intentarlo, ¿eh?
2: Hoy sí que traigo hostelería, María. He dejado ahí unos días de remanente, pero es que esto se nos va de las manos. O sea, esto se nos va de las manos ahora mismo en Burgos. La cantidad de puestos que necesitamos del mundo hostelería. Todos tipos de puestos. De fines de semana, de entre semana, de camareros, de cocineros, de ayudante de cocina, de camareras de pisos. Todo, todo. Todo el amplio mundo de la hostelería ahora mismo, de verdad que se nos va. Se nos va. Así que,
1: bueno,
2: por
1: es
2: favor.
1: Que llegan unos meses muy duros además aquí en Burgos.
2: Sí, bonitos.
1: Porque en general todo el año, ¿eh?
2: Sí, todo el año. Porque ahora mismo es todo el año, pero es verdad.
1: La hostelería está buscando trabajadores todo el año.
2: Todo el año. Es decir, que por eso digo que animo un poco a esta campaña de las BBCs, de bodas, bautizos, comuniones. Añado San Pedro y añado verano, pero que no solamente. Es decir, el que diga, bueno, pues a mí me gusta el mundo de la hostelería y no me importa quedarme, es bienvenido todo el año.
1: Okay. Pues tenemos entonces el maquinista de almacén, mecanización, hostelería. Nos queda uno en Burgos.
2: Y a ver, como todo esto se nos va de las manos y necesitamos tanta gente, pues ¿qué necesitamos? Un compañero para Eurofirms, un compañero, una compañera. Yo busco compañero o compañera. Esto ha quedado un poco first
1: dates. Ella es maja, ¿eh?
2: Pero
1: pueden... van a trabajar bien con Rebeca.
2: Yo creo que bien. Yo paso poco por la oficina, yo voy y vengo, por el camino me entretengo, y luego me toca estar en Aranda, pero lo poquito que pueda estar en oficina, yo prometo ser una compañera maja. Pero puedo asegurar que las personas que están de continuo de lunes a viernes en la oficina de Eurofirms en Burgos son un encanto. Mucho mejor que yo. ¿Dónde va a parar? Entonces ofrezco a alguien que le guste pues todo esto que estoy ofreciendo, es decir, bueno, pues al final yo digo que es buscar un poco felicidad de las personas, ¿no? Porque al final creo que alguien con un trabajo que le guste y bonito, creo que no se puede ofrecer nada mejor, ¿no? Creo que, por ejemplo, nuestro claim de Eurofirms al final, que es el mejor trabajo del mundo, es encontrar el tuyo. Entonces creo que qué más bonito, ¿no? Que buscar un trabajo bonito que te llene, ¿no? Y buscarlo tú. Y ayudar a la gente. Entonces, bueno, pues ofrezco. Qué bonito lo he pintado, ¿verdad,
1: María?
2: La verdad
1: es que sí, hija. No me extraña que trabajes ahí, porque, claro, les diste este discurso y dijeron, pero ¿cómo no voy a coger yo a Rebeca?
2: A ver, y es que es así, y es la verdad, ¿no?
1: Que vayan con el discurso aprendido también, los que nos están escuchando, ¿eh? Digan, yo no sé dónde lo he escuchado, pero me suena que.
2: Pero me suena, yo quiero eso que me está diciendo Rebeca en la radio, yo quiero encontrar el mejor trabajo a las personas. Entonces, bueno, pues irte a casa, ¿no? Es decir, he encontrado a 10 personas trabajo. Oye, creo que es algo maravilloso.
1: Totalmente.
2: Y luego vienen y es verdad que la gente viene y dice, jolín, me metisteis aquí, estoy súper contento, estoy súper agradecido. Creo que es algo bonito. Entonces, el que tenga ese sentimiento de decir, me gusta dedicarme a esto, pues es bienvenido en Eurofensburgos, en la Avenida La Paz. Así que fíjate, además, para ir a trabajar en la Avenida La Paz, si es fantástico, está ahí en el centro. Así que no digo más, buscamos compañeros para la oficina de Eurofirms.
1: ¿Y en la Ribera?
2: Y en la Ribera, mira, ahora mismo la Ribera también se nos va de las manos. Estamos a tope ahora mismo y estamos con, bueno, pues buscamos muchos perfiles industriales. Digo industriales porque es una palabra muy amplia, pero es verdad. Es decir, ahora mismo, concretamente dos industrias de la Ribera buscan todo tipo de perfiles. Puente grúa, carnet de carretilla, experiencia en construcción, interpretación de planos, soldadura, o sea, necesitan cubrir entre las dos empresas, te hablo de más de 40 puestos, mira lo que te estoy diciendo, María, en la Ribera. Es decir, estamos buscando gente Ribera y alrededores, porque entendemos que ya la Ribera creo que ya no da para tanto. 40 puestos de todo tipo dentro de industria para trabajar de forma estable. Es decir, nosotros estamos haciendo la función de consultoría, pero la contratación es directamente por empresa. Entonces, buscamos entre 30, 40, incluso 50 puestos de este tipo para cubrir de aquí a lo largo del verano alguien que se quiera quedar. Son turnos, mañana y tarde, de lunes a viernes, y bueno, la opción es estabilidad. Así que en este caso busco estabilidad.
1: Busca estabilidad para las personas, darles el mejor puesto del mundo, el mejor trabajo, el mejor sueño de chica. Yo con este fin de oferta me voy a quedar, porque lo has vendido todo tan bien que yo no tengo nada más que decir. Felicidad, esperanza, estabilidad. Pues claro. ¿Qué les voy a decir? Que hacemos una pausa, Rebeca, y volvemos enseguida. Muchísimas gracias.
2: Perfecto, María, gracias a ti.
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1: Y abrimos ya nuestra sección de Vive Acción Social. Saludo a María Jesús González, la presidenta del Colegio del Trabajo Social aquí en Burgos. ¿Qué tal? Muy buenos días, María Jesús.
14: Hola, buenos días, María.
1: Hoy nos acercas una asociación que precisamente este año está de aniversario, pero cuéntanos un poco a quién nos has traído hoy.
14: Pues mira, una asociación que efectivamente es de, yo creo que de las primeras que hubo en Burgos cuando empezó el tejido asociativo desde el año 1985. Una asociación que trabaja por la defensa de la dignidad y los derechos de las personas con discapacidad y que ha ido creciendo y evolucionando y que es bastante conocida, yo creo, que por toda la ciudadanía de Burgos, y que es la asociación de Down en Burgos para las personas con síndrome de Down. Y para ello nos acompaña su gerente, Susana Arias, que os va a explicar mejor que yo cómo ha sido toda esa evolución histórica y todas las cosas que siguen haciendo por esa defensa de los derechos de las personas con discapacidad.
1: Pues saludo a Susana, ¿qué tal? Muy buenos días.
15: Hola, buenos días.
1: Cumplir esos 40 años, la verdad es que no está al alcance de cualquiera. ¿Qué sentimiento predomina más?
15: Bueno, yo en primer lugar agradecer a María Jesús por la invitación que nos ha hecho para dar a conocer el trabajo que llevamos haciendo durante 40 años y lo que hacemos actualmente. Y también pues gracias a María por hacernos un huequito.
1: Un placer.
15: Realmente el 40 aniversario, cumplimos 40 años el año pasado. Este año ya dentro de unos días ya hacemos el 41, pero bueno, seguimos con la resaca de los 40 y el sentimiento, la verdad es que nos sentimos contentos porque creo que ha sido un trabajo muy duro. Se empezó pues en 1985 de la nada, 7 familias que se encontraron con el nacimiento de sus hijos con trisomía en el par 21 y querían una vida y una calidad de vida para ellos, que en esos momentos pues no los recursos que había, pues ellos consideraban que no eran suficientes y que necesitaban algo más. Y ha sido un camino pues largo en el cual pues han tenido piedras en el camino, ha habido muchos éxitos y también pues estamos contentos porque a día de hoy es una asociación que creo que es activa, que está muy viva, que está preparada para recorrer otros 40 años más por lo menos y que seguimos con la ilusión de seguir creando recursos, de seguir luchando por la dignidad de las personas con síndrome de Down y con discapacidad intelectual, porque también hemos ampliado en ese sentido. No solo nos dedicamos a atender a personas con síndrome de Down, aunque prioritariamente sí, y tenemos pues proyectos, nos encaminamos, la entidad ha ido creciendo a la vez que han ido creciendo estos niños, entonces se han ido creando distintos recursos. Ahora ya estamos en la edad adulta y estamos pues creando recursos para encaminar esa última etapa y ese último ciclo de vida.
1: ¿Cómo era la realidad, Susana, de una persona con síndrome de Down en Burgos en 1985, cuando comenzáis a rodar, a hoy en día?
15: Yo creo que en 1985 pues la verdad es que no tenían la visibilidad que tienen ahora, la participación social que hay ahora mismo. Se ha avanzado mucho pues eso, en que participen en la sociedad, en que vayan en la educación inclusiva, en el empleo, acceso a la vivienda, en todos estos aspectos y luego en la vida comunitaria. Nosotros si algo nos gusta es participar en todo tipo de actividades, baja la redundancia, para que ellos se sientan partícipes de la vida social de la ciudad. La semana pasada hicimos una, dentro del marco de la Feria del Libro, una lectura pública en la cual participaron distintos centros educativos, distintas instituciones, personalidades, representación de fundaciones, de instituciones públicas, privadas, de educación, de, o sea, todo el tejido asociativo, o sea, perdón, todo el tejido social de la entidad, o sea, de la ciudad, es, nos gusta estar vivos, nos gusta que los chicos participen en todo tipo de actividades, que tengan voz, que tengan presencia.
16: ¿Os preocupa, Susana, de alguna forma esa, a veces, infantilización que se sobreentiende de personas con síndrome de Down?
15: A ver, no son niños. Es cierto que sí que es un estereotipo que hay, que son eternos niños. Son personas adultas, son niños en la infancia, son jóvenes en la juventud y son adultos en la edad adulta. Entonces, es cierto que sí que las personas pues a veces tienden a tratarles de una manera más infantil. Pero en eso también hemos ganado, porque todo el tema de la inclusión ha hecho que se conozca realmente a las personas con síndrome de Down. Entonces vemos que son adultos, tienen problemas de adultos, buscamos soluciones de adultos y que la gente también les trate como tal.
16: Otro reto del que hemos hablado en otras ocasiones es el empleo, ¿no? A veces esa barrera invisible que se tiene para acceder al ámbito laboral. Sin embargo, trabajáis por ello, colaboráis con empresas. Aquí también hemos mejorado mucho, ¿no? Esas cuatro décadas.
15: Sí, hemos mejorado porque en 1985 yo creo que nadie se planteaba que una persona con el síndrome de Down o discapacidad intelectual accediese a un empleo en una empresa ordinaria. Era como algo que yo creo que las familias lo veían, no pasaba ni por su imaginación. Sin embargo, 40 años después, la realidad, nosotros apostamos por el empleo con apoyo en empresas ordinarias y al igual que a nivel nacional, la Federación Nacional, el camino que sigue también es ese. Entonces, el que estén trabajando en empresas, el que tengan el mismo derecho que cualquiera tenemos a acceder al empleo, hoy en día es una realidad y creo que es muy bueno para ellos y que se ha avanzado mucho en ese sentido.
16: Se hablaba de la escolarización, ahora se ha hablado del empleo. ¿Cuál es el gran reto ahora que hay que afrontar?
15: Nosotros como entidad, el reto que estamos ya empezando y que ya tenemos un programa es el tema del hacerse mayores y del envejecimiento activo en personas con síndrome de Down. La realidad es que por su genética envejecen antes que la población que no tiene síndrome de Down y se inician estos procesos de envejecimiento pues a partir de los 40 años. Entonces lo que luchamos, lo que queremos y lo que estamos haciendo ahora es crear servicios de envejecimiento activo, que en nuestro caso se llama Mayores Plus, para que puedan tener esa etapa, pues igual que la podremos tener los demás, pues a partir de, no sé, de los 60 o 65.
16: Estamos conociendo todos los días en este Vive Acción Social diferentes plataformas del tercer sector. ¿Cómo acompañáis? ¿Qué herramientas tiene Down Burgos para todos los beneficiarios, para todos los usuarios?
15: Pues nosotros tenemos distintos servicios y atendemos a las personas desde los cero, porque cuando nace un niño con síndrome de Down, nos ponemos en la familia que libremente quiere, se pone en contacto con nosotros y luego tenemos en todas las edades, tenemos apoyos escolares a partir de los 6 años, luego tenemos contamos con un centro de educación especial para la etapa de secundaria, para pues, las personas que deciden no continuar en sus institutos o demás, pues tenemos un centro habilitado como tal. Y luego a partir de los 21 años tenemos un centro de promoción de autonomía personal encaminado pues eso, a la edad adulta, a empleo, a vivienda y ahora pues hacernos un poco más mayores. También damos mucha importancia al ámbito deportivo, nuestro servicio de habilitación psicosocial, que es tanto ocio como deporte. En deporte, dentro del servicio está el Club Deportivo Estela, que el deporte es muy importante, no en el ámbito competitivo, porque a ver, también competimos en varias ligas y nos gusta ganar, o vamos a decir que no, pero lo importante pues es el nexo, el equipo, el que si ganamos, ganamos todos, si perdemos, si tenemos un mal día, somos todos, y luego la convivencia que se crea en las jornadas que se juega afuera y demás. Entonces sí que siempre desde la entidad se ha apostado por el deporte y es muy importante. Aparte de la parte competitiva, se hacen varias horas de actividad también deportiva y física para el mantenimiento, porque igual que tenemos que tener un mantenimiento de toda a nivel emocional, pues también necesitamos a nivel físico.
16: Eso no os podéis olvidar, Susana, que en todo el trabajo que realizáis, todos los años llega un momento que es muy especial para la asociación, y es esa gala de danza con la Escuela Profesional de Danza que tenemos aquí, que este año llega el 23 de junio.
15: Sí, este año es la 27 gala de primavera, nosotros la denominamos gala de primavera, y sí, es en colaboración con la Escuela de Danza, y este año es el 23 de junio en el Fórum. Todavía quedan entradas, así que desde aquí invito a todo el que quiera participar en ella y disfrutar de lo bien que actúa toda la Escuela Profesional de Danza, pues que les animo a ir a por su entrada.
16: Susana, pues que vayan a por la entrada, que disfruten y participen de esa gala de primavera con Dan Burgos y con la danza profesional de Ana Laguna. Gracias por habernos acompañado y seguiremos en contacto seguro, ¿eh?
15: Gracias a vosotros por darnos voz y por invitarnos.
16: María Jesús, de nuevo, muchísimas gracias.
14: Muchísimas gracias, y como siempre, con la frase para cerrar el programa, invitar a toda la sociedad a ver esas múltiples realidades diversas que conviven entre nosotros, que somos y representamos cada persona desde las capacidades y las oportunidades. Un abrazo.
16: Gracias. Hacemos una publicidad, hacemos una pausa publicitaria y volvemos.
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0: Amara Rubio ya está por aquí en el estudio. ¿Qué tal?
1: Muy bien, ¿qué tal? Buenos días.
0: Pues un miércoles más, encantados de recibirte.
1: Pues sí, un miércoles más, que vamos hoy con todo. Tenemos una visita muy importante en España, ¿no? Todos sabemos que ha estado el Papa León XIV, una despedida que ha golpeado especialmente la televisión española y una, bueno, confesión muy emotiva desde la realeza noruega. Así que, bueno, pues arrancamos.
0: Pues arrancamos y hablamos entonces del Papa León XIV, ¿no?
1: Así es, la visita del Papa León XIV, la primera de un pontífice al país desde 2011. Su paso por Madrid ha reunido a miles de personas, pero también a numerosos rostros conocidos del mundo de la cultura, del deporte y la sociedad. Entre los asistentes más comentados estuvieron Antonio Banderas, Pablo López, Carolina Marín, la bailadora Sara Varas o el cantante David Bustamante, que incluso participó musicalmente en uno de los actos organizados durante la visita papal. Tampoco faltaron miembros de la aristocracia y de la familia real, como Victoria Federica, Luis Alfonso de Borbón, Margarita Vargas o la reina emérita Sofía de España, que mantuvo además un encuentro privado con el pontífice. Pero una de las imágenes que más ha sorprendido en redes sociales la protagonizó Bad Bunny, que aprovechó su estancia en Madrid para mantener una audiencia privada con León XIV en el Estadio Santiago Bernabéu, un encuentro que comenzó siendo un rumor y que finalmente, bueno, pues ha sido confirmado por el Vaticano, convirtiéndose en una de las estampas más inesperadas de la visita. Así que nada, una visita histórica que ha conseguido algo poco habitual, reunir en torno al Papa figuras tan distintas como artistas, deportistas, empresarios, aristócratas e influencers.
0: Yo te voy a decir una cosa, se me van a tirar encima. Del espectáculo este que hicieron en el Bernabéu con Cristian Gálvez, con tal, que si Bustamante, Daniel Diges, que si el profesor ese del TikTok. Una escena
1: fue
0: digna
1: tremendo.
0: De Paquita Salas,
1: sí, fue tremendo.
0: Madre de Dios.
1: Fue tremendo.
0: Un poco
1: creo
0: de
1: que,
0: vergüenza ajena, ¿eh?
1: Sí, creo que...
0: Con todos mis respetos.
1: Creo que con lo de IFEMA y tal, y la visita a Almudena igual habíamos tenido ya
0: bendito,
1: suficiente. Sí,
0: es
1: se
0: que es
1: un
0: una
1: poco,
0: españolada, pero vamos...
1: Se les fue un poco de las manos. Pero bueno, oye, ya ha pasado.
0: Sí, sí, menos mal. Y menos mal, ¿eh?
1: Está.
0: Pero vamos a tener
1: el
0: redes
1: Papa
0: para
1: está,
0: rato.
1: Está en Barcelona ahora y bueno, luego irá a Baleares, así que veremos a ver.
0: A ver qué montan ahí.
1: Y de una cita histórica que ha reunido a miles de personas, pasamos a una despedida que ha conmocionado especialmente al mundo de la televisión española. Ha fallecido Cristina Blanco, la popular vidente que durante los años 90 se convirtió en uno de los rostros más conocidos de los programas del corazón y que además era la madre del actor Miguel Ángel Muñoz. Tenía 61 años y habría fallecido a consecuencia de un infarto. Los más veteranos la recordarán por sus constantes apariciones en los programas de María Teresa Campos, donde se ganó el apodo de la vidente de los famosos. Por su consulta pasaron nombres muy conocidos del corazón español y durante años fue una auténtica celebridad televisiva. Sin embargo, su vida también estuvo marcada por momentos muy difíciles, problemas judiciales, una larga lucha contra la depresión y el trastorno bipolar, además de graves complicaciones de salud que en los últimos años la obligaron a vivir en una residencia especializada, después incluso de sufrir la amputación de una pierna. La noticia ha tenido un enorme impacto, especialmente por la emotiva despedida de Miguel Ángel Muñoz, que ha querido recordar a su madre como una mujer valiente, carismática, luchadora, pese a todas las dificultades que tuvo que afrontar.
0: Pues pobre hombre, este es un actor que me cae bien, pero es que además cuando murió, falleció su abuela, también lo pasó muy mal. Entonces,
1: era
0: entiendo
1: su tata,
0: que
1: era la hermana de su abuela.
0: Ah, era la hermana de la abuela, pensaba que era la abuela.
1: Sí,
0: que la llamaba tata.
1: Sí, la hermana de su abuela. Que
0: una película o algo así,
1: sí,
0: ¿no?
1: Sí, un documental que es, bueno, quien le cuidó en la infancia. Y sí, pues hace un par de añitos también, o sea.
0: Claro,
1: que,
0: es que tiene que estar el pobre.
1: Sí, te ha tenido una vida un poco complicada Miguel Ángel Muñoz, pero sí. Bueno.
0: Por eso es uno de los queridos también, ¿eh?
1: Totalmente.
0: Del país.
1: Y cerramos yéndonos ahora hasta Noruega con una historia que ha conmocionado a buena parte del país. El protagonista es Marius Borg Høyby, hijo de la princesa heredera Mette Marie de Noruega. En una de sus declaraciones más personales hasta la fecha, Marius ha roto al hablar de la salud de su madre y ha pronunciado una frase que ha dado la vuelta al mundo. Cada domingo podría ser el último. Las palabras llegan en un momento especialmente delicado para Mette Marie. La princesa lleva años conviviendo con una fibrosis pulmonar crónica, una enfermedad que afecta progresivamente a la capacidad respiratoria y que ha obligado en varias ocasiones a modificar su agenda oficial. De hecho, hace apenas una semana reaparecía en la fiesta nacional noruega utilizando oxígeno suplementario y mostrando un aspecto visiblemente más frágil que en ocasiones anteriores. Por eso las declaraciones de su hijo han sido interpretadas como una muestra de la preocupación que existe dentro de la propia familia real sobre la evolución de su estado de salud. Hay que contar que Mette Marie está pendiente de un trasplante de pulmón.
0: Sí, está en la lista, ¿no?
1: Sí, está en la lista de trasplantes. Y bueno, en un principio se le había dado la libertad a Marius para que pudiese salir de prisión para estar con su madre, pero la justicia lo anuló en el último momento, así que veremos a ver si puede reencontrar con ella.
0: Pues Tamara, hemos empezado hablando del Papa León XIV y luego pues tristemente tenemos que dar las noticias y las noticias nos llevan a estos sucesos, uno trágico y el otro, bueno, pues pendientes de la salud y del trasplante. Gracias, como cada miércoles, y la próxima semana seguimos hablando de todo esto, de todo.
1: Así es, las redes sociales, la próxima semana os cuento más.
0: Eso es. Muchísimas gracias y
1: a vosotros. Que pases buen fin de, igual.
0: Incluido feliz el curpillos, efectivamente. Sabía yo que esta semana no falta.
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0: Ahora mismo, cuando quedan 10 minutos para las 11 de la mañana, tenemos 12 grados de temperatura aquí en Burgos Capital y cielos parcialmente nublados. A esta hora, la EMET nos dice que mañana jueves 11 de junio será un día con intervalos nubosos y con temperaturas mínimas en ligero ascenso y las máximas también en ascenso, con vientos flojos del noreste. Mañana en Burgos habrá mínimas de 7 grados y máximas de 24. Las mínimas no varían demasiado. En la provincia sí varían más las máximas, y es que de los 24 de Burgos Capital pasamos a los 25 de Miranda de Ebro y a los 29 de Aranda de Duero. Así que ya ven que van subiendo las temperaturas, quizá de cara a el viernes, día de curpillos.

0: Día de Curpillos, 12 de junio, que se va a celebrar en Burgos Capital y que tendrá ese acto tradicional en las huelgas y luego esa gira que se desplaza hacia La Quinta. Para hablar de todo ello nos visita Miguel Santamaría, el presidente de Fajas, Blusas y Corpiños. ¿Qué tal? Muy buenos días.
1: Muy buenos días.
0: 12 de junio, gran día. Esperáis, decís, una asistencia similar a la de años pasados, o mejor dicho, la del año pasado, cuando también se hizo en La Quinta. 35.000 personas en el recinto de La Quinta.
1: Sí, eso se calculó el año pasado, no por mí, sino por gente que mide que por metro cuadrado caben no sé cuántos, por tantos metros, unas 35.000 personas en el momento álgido.
0: ¿Qué aspectos entonces organizativos pueden ser complejos cuando se moviliza a tantas personas? 35.000.
1: Pues todos. No hay ningún aspecto que no sea muy complicado, y porque claro, mover toda esa gente y que esperemos que no ocurra nada como hay, pues desde policía, bomberos, seguridad, nosotros mismos con toda la seguridad que tenemos, pues bueno, estamos ahí un poquitín tensos, pero bueno, divertidos y alegres.
0: ¿Y cómo evoluciona el papel de las peñas dentro de esta fiesta del Curpillos?
1: Pues yo creo que cada año más, ¿no? Con más desplazamiento, con más logística, para dar mejor servicio y que todo resulte lo más favorable a nosotros y al público en general.
0: Hablamos de que es una tradición que se ha adaptado quizás también a las necesidades. Todo surge con motivo de esa obra, hay que recordarlo, ¿no? Del recinto del Parque del Parral, de Patrimonio Nacional, que obliga a derivar la fiesta y que se tiene que hacer en La Quinta hace un año, que este año de nuevo se ha tenido que hacer en La Quinta pues por cuestiones, y luego entramos a hablar de ello. Pero es verdad que no pierde ese carácter popular, ¿no? Pese a vivir ese cambio. ¿Qué retos nos plantea el Curpillos para que pueda seguir creciendo también en esa masificación que tiene de gente, pero que permanezca ese carácter popular y tradicional?
1: Yo creo que ya de por sí es que va a permanecer así, porque cada año va mejorando, en, como te he dicho antes, en los aspectos que se tienen que mejorar. Y luego es que, por muy lejos que quede, como este año queda un poco más lejos de las fiestas, es como la antesala de las fiestas. Este es el pistoletazo. Iba a decir el fuego, pero bueno, vamos a dejarlo ahí. El pistoletazo oficial de las fiestas, ¿no? Y la gente está ansiosa y deseosa de esta fiesta.
0: Y precisamente antes en el espacio de tertulia que hablábamos de ello, claro, desde las peñas se apostaba porque se mantuviera el espacio de La Quinta, pero la gente en esa votación popular, que recordamos que se podía hacer telemática, presencial, es verdad que telemática se podía votar cuantas veces se quisiera, pero se votó por el Parral y sin embargo estás celebrándose en La Quinta.
1: Sí, bueno, la verdad es que esa encuesta, si la llamamos así, pues vale, pues encuesta, y salió favorable al Parral, pero si juntamos las dos votaciones, yo creo que se votó más gente en este aspecto que en unas elecciones municipales casi. No tiene mucho sentido hacerla así. Si se haría una seria, como debe ser un voto por persona, bueno, pues habría que atenernos a eso. Pero por seguridad, sobre todo por seguridad, no tiene nada que ver el Parral con La Quinta. Esto es mucho más seguro. El Parral es un recinto cerrado. No pasa nada, pero si un día pasa algo, pues las salidas serían mucho más complicadas y todo esto. Y luego, pues hay otro aspecto, y es que es mucho más espacio, cae mucha más gente y es más fácil de organizar aquí que en el Parral, sobre todo para las peñas, porque ahora ya no se podría colocar las peñas como estaban antes por las plantaciones que ha habido y todo esto.
0: Precisamente vamos a hablar de peñas y de esa distribución. Va a haber 36 en este quintal 2026. ¿Cómo va a ser la distribución?
1: Yo le llamo Curpillos, para no liarlo. Curpillos y ya está. Bueno, pues la distribución va a ser en línea recta desde el principio a la altura de la autovía, y luego haciendo una especie de C al final cerca de donde se coloca el DJ, y otra cola de la C en el principio de la autovía, para que irlo cerrando un poco y que año a año vamos viendo las dificultades que hay de peñas que están mal colocadas y las vamos mejorando. Este año volveremos a ver, y si al año que viene lo hacemos allí, pues habrá alguna modificación. Y luego ya no hay sorteos, ahora ya con la IA se hace todo, para que todos pasemos en poco tiempo por todos los puestos, porque igual que en el Parral hay puestos mejores y peores. Entonces, para que en pocos años todos pasemos y pues, la peña que tiene mala suerte y se come el 2 y el 3 todos los años, pues es un fastidio. Pero bueno, el Parral pasaba igual, ¿eh?
0: Uh-huh. Precisamente, como estamos hablando de esas peñas, enseguida voy a preguntarte por pinchos, a ver si sabemos más o menos cómo va a ser la oferta. Pero retomando también lo que pasaba en la tertulia, hablábamos de la economía circular y de si esta festividad dejaba pozo en los suministradores, en los proveedores burgaleses, con respecto a la carne, a la bebida, a incluso los envases. Y Miguel tiene la respuesta.
1: Sí, yo calculo que el 100% casi. Todo es de aquí. Y si sale algo, es a la provincia. Pero el 100% es. El 98% es de Burgos Capital. Hasta los vasos que los vende una empresa de Burgos. La morcilla, ya la mayoría la estamos haciendo con IGP Morcilla de Burgos. Y luego los carniceros y todo lo que tenemos, cada uno de estos centros de Burgos.
0: Ay, qué pinchos vamos a tener en el Crupillos, que ya estamos en pues, una hora en la que se permite hablar de esto.
1: Pues lo que controla la Federación de Peñas es chorizo, morro, morcilla y tortillas y sardinas. Y luego yo sé que hay calamares, mejillones, callos, champiñones, paellas de pollo, de conejo, de marisco, tortas de camarones en la peña en la Casa Andalucía. Bueno, pues muy variado.
0: Como todos los años.
1: Para no volver a comer a casa, ¿eh?
0: Para las tardes de primera hora.
1: Sí, sí.
0: Habrá música, habrá ambientación de nuevo.
1: Sí, sí, sí. Cada peña yo creo que lleva. Sí que no se deja llevar un DJ en cada peña porque sería una acumulación de gente muy exagerada. Pero luego está el DJ, luego hay música por la tarde para gente un poco más mayor. Se nos está cayendo un futbolín humano que teníamos pensado llevar porque no lo encontramos, están todos fuera y no lo encontramos, pero bueno, hasta última hora lo vamos a intentar llevar. Y luego está el parque infantil, que gracias a Caja Laboral, que no le subvenciona, pues, uh-huh, pues es gratuito para todos los críos.
0: Última pregunta, cuando alguien se cuestiona o se pregunta, valga la redundancia, ¿qué hace único al Crupillos frente a otras celebraciones? ¿Tú lo tienes claro?
1: Sí, es la congregación de gente y la asistencia a un acto tradicional que se va adaptando a los tiempos actuales. Y yo creo que es que esta fecha, como viene de tan antaño y de tan atrás, yo me acuerdo que cuando yo vivía allí, pues se trabajaba por la mañana, era una fiesta del mantel de cuadros en el suelo. Mi madre se enfadaba mucho porque la tortilla de mi tía se consumía entera y la de mi madre volvía a casa entera porque estaba peor. Y es una tradición que se va llevando. Más luego se adaptaba a la juventud, que ahora con lo del DJ, pues bueno, se congrega allí esto. Hay gente que dice de quitar el DJ, pero esa gente joven se iría a otro lado. Entonces, por lo menos estamos allí más o menos controlados. Y yo creo que es la fiesta en sí, es lo que lleva toda la afluencia y toda la fiesta.
0: Primero tendrá lugar el acto tradicional en las huelgas, luego, uh-huh, tendrá la gira del Crupillos, que sí, recordamos que será en la quinta. Miguel, muchísimas gracias por habernos acompañado. Y este 12 de junio, festivo local, a disfrutar de el Crupillos en la quinta o en el Quintal, como yo lo he bautizado. Vale, y creo
1: pues
0: que
1: parece,
0: se me va
1: mal
0: a quedar así,
1: sí,
0: ya,
1: ¿eh? Tampoco está mal. Bueno, hay gente que le está llamando Quintarral. Para que bueno, sea bueno, que acabe narrando el Parral.
0: Habrá que hacer una votación, Miguel, también.
1: Sí, para pero ver seria, cómo Yo he aprendido que todas las votaciones serias. Sí que tengo que decir que la votación seria que se hizo dentro de la Federación de Peñas, de 36, 30...
0: Quinta. Bueno, pues en la quinta las van a encontrar a todas. Miguel, muchísimas gracias.
1: A vosotros.
0: Seguimos gracias. Ahora en el programa. Gracias.

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0: Hoy, en Vive Radio Burgos, de vuelta y media, con Luis Minguito, Alberto Cabrillas y María Cristóbal.
1: No sé cómo me llamo.
0: Y tú, y tú, y tú, y tú, y tú, y tú.
1: Se ha olvidado por un momento de mi nombre, sí. ¿Te habéis dado cuenta, no?
2: Y eso que te está mirando.
0: Ha estado a punto de decir, con Alberto Cristóbal, María Minguito y Luis Cabrillas.
2: Eso, sí, sí. Y yo. Y el otro, él. Madre
1: mía. Has visto, hemos cambiado otra vez. Ha dicho Gonzalo que de vuelta y media no lo graba, o sea, que no viene, que no lo hace.
0: Se lo querían encargar a José.
2: Pero no ha venido.
0: A José López.
2: No ha venido.
1: Creo que no estamos sonando. Ah, sí.
0: Que estás en directo ya, María. Miércoles 10 de junio, aterriza.
1: Me está chivando cosas.
0: 11 y pico ya.
2: 11 y pico. Cerca del Parral, es que ya estamos.
0: Las 11 y pico.
1: Anda, que y pico.
2: Las 11 y pico.
1: A ver.
2: Bueno, y Boca,
0: ¿cómo dicen los niños? ¿Qué ibas a decirnos?
1: Pues no lo sé, ya no me acuerdo.
0: ¿Qué tal lo hemos pasado el fin de semana?
2: Se ha hecho largo,
1: A ti se te ha hecho largo, a ti se te ha hecho cortito.
2: No veremos.
0: Hoy viene jugo a
2: ha habido de todo, ha habido de todo.
0: El Cabrillas.
2: Bueno, anticipo lo que.
1: Oye, ¿por qué? ¿Por qué?
2: Porque al final fuimos al concierto, como dije.
1: ¿Pero con quién?
2: Con mi mujer.
1: Ah, que estás casada. Ah, que

0: Lo que estoy cuadrando los horarios para no coincidir con Alberto.
1: Sí, sí, porque yo es que entra y ya empieza a mirar así de rojo, digo que no esté, porque si no va a decir, joder, otra vez aquí.
0: Es que parecerá que no, pero últimamente, bueno, últimamente no, pero
1: una temporada,
0: todos los días nos encontrábamos en el supermercado.
1: A lo mejor se nos había olvidado algo. O sea, ay, se me ha olvidado. Y bajaba a cualquier y estaba allí.
0: Sí, sí,
1: y
0: digo, sí.
1: Joder, macho.
2: Es que Luis vive ahí. Bueno, tú, no sé quién vive ahí de los dos, la verdad.
0: Yo vivo en la zona de los congelados, que se hace más fresquito en verano.
2: Sí, es que tú eres un poco calores. Sí.
1: Yo le doy comida para llevar.
2: Claro, porque tenías
1: el pues me llevan, claro. me llevan.
2: No te habrá dicho nada tu mujer, que por cierto estás casado, ¿no?
1: Sí,
2: entonces,
1: sí, vale. Mira el anillo.
2: Sobre...
0: Y le está pegando con la turca del grifo que ha quitado aquí.
1: No,
0: en los
1: baños eso,
0: de...
1: eso suena a latón. Esto es una broma.
0: Si estaban buscando al que robaba cobre en los baños, era Alberto Cabrillas.
2: Que no te dijo nada de tu despedida de la semana pasada.
1: Sí, bueno, lo escuchamos juntos porque le dije.
2: Sí, sí. Ay, Dios.
0: Ay, te dediqué.
1: Dije, vamos a ver luego el podcast, lo escuchamos junto en casa y le digo, tienes que ver el final. Y fue, me dio muchos besos. Y luego, claro, porque le dije, la canción me recordaba la de besos, la de Dani Martín.
0: Sí,
1: claro,
0: sí,
1: pues
0: sí.
1: Pues me dio muchos y luego en el concierto me dio más.
0: ¡Toma!
1: ¡Buah! Vamos para allá. Pero eso no es Dani Martín.
2: ¿Cómo que no?
1: Ah, pero me puse canto loco.
0: ¿Tú en qué concierto has estado, majo?
1: Pero no, porque no empezaba él.
2: ¿Cómo que no? ¿Cómo
1: que
2: no?
1: Él, que empezaba sí. Él, que en esta canción me ha puesto Pablo, no empieza él, empieza el otro.
2: No, si ¿pero qué dices?
1: Pues hay estaba muy joven.
0: Hay Alberto Cabrillas, pero, por Dios.
2: A ver, por favor, que te estás bajando, que a te van si, a quitar
1: escucha,
2: todos los besos.
1: A ver si me detiene el Bad Bunny.
0: A ver si fuiste tú a ver a tu co.
1: A ver si estaba yo en la casita de Bad Bunny.
2: A ver si, pues no sé si pasas el filtro, no. Ya sabes, mira, pero si es que mírala.
1: Sí, sí, sí.
2: Ahora ya sí, ¿no? Es que ahora ya está cantando Dani, ya no es el pescado. Ahora es el.
0: Por cierto, lo del pescado, que ¿cómo se llama? Se ha llamado como 15 nombres, ¿no? ¿Cómo se llama en realidad?
2: Era el pescado. David iba a decir.
0: Pero tuvo varios nombres.
2: En serio, no, fue el pescado.
0: Que sí, os lo voy a buscar, hombre, para salir.
2: David Otero. Otero.
1: Sí.
0: David Otero se hizo llamar el pescado.
1: El pescado no era el marido de las flores.
0: Ese es el pescadillo.
1: Joder, bueno, la cosa es.
2: Si es que.
0: David Otero. Te quiero el mundo entero. Se hizo llamar el pescado.
2: ¿Y qué más?
0: Y luego David Otero.
1: Y yo creo que ya.
0: Y luego
1: Otero de bodas, que es un pueblo de Zamora. Te digo. Este está bueno.
0: Bueno, pues eso. Y luego también estuvo en el canto, el loco.
1: Bueno, pues estuvo muy bien. 20.000, más de 20.000 personas dijeron que había. Y mira, el concierto genial. Pero el tema de ubicación y el tema de llegar allí y volverte a Burgos fue...
2: ¿Dónde era?
1: Era en la antigua Hípica o algo así de allí de Valladolid. Entonces, la zona era de arena. ¿Tú sabes qué polvo arena había allí? Yo creo que empezó Dani Martín y podías estar viendo luego Alaska porque ya no se veía nada. El polvo que había allí.
0: Había una nube, ¿eh?
1: Y luego, claro, y luego
0: eso pasaba antiguamente en algunos conciertos de reggae, que tampoco se veía mucho en el.
1: A mí me parece la película esta que había de Gran Rabé, o cómo se llama eso que se hacen las fiestas en el desierto, ¿no?
0: Ah, sí.
1: La película esa, pues era un estilo. Una polvareja, la gente allí bailaba, saltaba, tal, y de vez en cuando pues salía como el polvo.
0: Claro, porque allí la gente iba en zapatillas, ¿no?
1: Alguna en chanclas, que no sabía ni dónde iba.
2: No está pidiendo ni la referencia, Alberto. Pero es que bueno, no le puedes hacer referencias del canto del loco, ¿no? ¿Las pillado, no?
1: Sí, sí, lo he pillado.
2: Empezó
1: con esa canción.
2: Es que, como no,
1: es que no quiero hacer spoiler.
2: Digo,
1: porque va a abrir a Bilbao,
0: escucha,
1: va a ir a Santander.
0: Sí, sobre todo no
1: es. Lo escucha gente en todos.
0: La audiencia de Bilbao es la que más tenemos en cuenta nosotros.
1: Ah, fíjate.
0: Por cierto, no sé, fue una pregunta muy demandada durante la semana. ¿Acudió la madre de José?
1: Sí. Había muchas madres de José.
0: Estaba la madre de José.
1: Y me ha vuelto loco.
0: Joder, eso
1: mira, la verdad es que había mucha gente de todo tipo, o sea, de edades, quiero decir. O sea, que había gente joven y había gente más mayor. O sea, que acumulaba una de la década de los 70, de los 80, de los 90. Yo creo que estuvo muy bien por eso. Porque había
0: ¿cuántos
1: gente
0: años llevan en la música ese tipo?
1: 25 años hizo.
0: Uf, madre, Jesús, 25
1: años. 25
0: años. 25 años.
1: Bueno, él dice una palabrota. En
2: sí, sí, 25 también, lo está pensando.
0: Dos años.
1: Esa es. Y bueno, y muy bien, muy bien. Pero había mucha gente, mucho tipo de gente.
0: Bueno, pues nada. ¿Y
2: Luis,
0: tú?
2: Luis estuvo también de fin de semana musical.
0: Ah, sí, sí.
1: Sí, Lenin Festival.
0: Joder,
2: muy fantástico. Bien.
1: Lo vi todo por redes.
0: Fantástico.
2: Pero sí, pero por las mías, porque por las
1: sí,
2: de Luis,
1: sí,
2: ¿no?
1: Sí, sí, la tuya, tuya.
0: Sí. Claro,
2: ya. Yo Luis no subió nada.
0: Soy un muermo en redes, yo. Lo pero tengo sí, todo modo
1: sí,
0: boyer.
1: Lo
0: tengo todo para fisgaros.
1: Hubo ambiente, ¿eh?
0: Mira, estuve en el Infestival con María Cristóbal, con Noel.
2: Las aceitunas.
0: Con Noelia Ordóñez, con Pablo Miguel, con Israel Pascual, con Gonzalo Letona. Estuvo con Isabel Lausín. Sí. Estaba todo, todo. Todo vive estaba allí.
1: Estaba muy bien, ¿no? Estuvo.

0: Bien, yo lo oía desde casa, esto es verdad, ¿eh?
1: ¿Y qué tal? ¿Qué te pareció?
0: Bien, no entendía mucho la letra, pero soy ambiente. Sí, lo prometo.
2: Estuvimos disfrutando de grupos como Mala Gestión.
1: Estabas con pinchos.
2: No, realmente ha salido todo muy natural.
0: A eso sí está atento.
1: Es que fue corriendo, pobre Pablo, ¿eh? Un
2: es
1: aplauso
2: que...
1: para Pablo.
0: Un aplauso.
1: Que se venía arriba.
2: Es que
1: pobrecito que tuvo que ir luego. Tenía bolo, el que también hace cosas.
0: El mesetario, ¿sabes? ¿No?
1: No era mesetario. Espera, que me he enterado. Ahora te cuento. Vale. Y luego ya dijo: voy corriendo, quiero la mala gestión, tal. Y ahí que fue. Y nos pegó una paliza.
2: Pues es que
1: se
2: hoy.
1: Pegó una paliza al
2: mira,
1: pobre.
2: No lo hemos hablado, pero le pido participación a Pablo, que se habla al micro un segundo, porque le voy a hacer una pregunta. Hoy es miércoles.
1: De ceniza, no, miércoles sí.
2: Miércoles, pero es que ayer fue martes. Claro, y los martes son.
0: Jueves.
3: Noche de casino.
2: Noche de casino. Es otra canción.
1: Eso será una canción.
2: Es otra canción.
0: Ah,
2: otra canción.
0: A mí va al casino, le pega a todos los palos.
1: No, Pablo es una persona que no va a esos sitios. No.
2: Es
1: pero no tenía bolo por el DJ Yeti Mesetario, ¿eh?
0: No,
1: que, por cierto,
0: era.
1: Recordamos que va a estar en Ulubu Live.
0: ¿Por qué era?
1: Porque sí, bueno. Habla, sí, Pablo, si
0: vale,
1: quieres
0: sí,
1: hablar,
0: esta
1: habla,
0: música no me pone ni estudiar.
1: Es que Pablo no estudia ya, pues. Pablo trabaja. Bueno, yo estudia, pero otras cosas. Que tiene otra banda de música.
0: Ah, sí.
2: Anda,
0: sí.
2: Esta no me la sabía.
0: Miedo me das.
1: ¿A que no sabéis qué instrumento toca?
2: Yo sí.
0: Sí, el bajo.
2: La batería.
1: ¿A que no sabéis cómo se llama la banda?
2: No, esto sí que no lo sé.
0: La banda del patio.
1: ¿Apuestas?
0: No me da
1: una,
0: que voy a
1: apostar. Pablo, da tres opciones. Venga, vete pensando y da tres opciones. Mientras
2: yo decido, Joselito es un muñeco, no lo
0: sé.
1: Primero.
3: Voy a dar una pista.
0: Venga.
3: Tiene tres os.
2: ¿Tres os?
3: Tres oes.
0: Ah, ya me parecía a mí. Porque tres oes.
1: Vaya pista.
2: Colocón.
0: Colocón, sí.
1: Jo, pues le pega, ¿eh?
0: O colofón.
2: Colocón le
1: pues
2: pega,
1: no.
2: ¿Eh?
1: Tiene eso, pero son dos palabras también, ¿eh?
0: Ah, eso no lo has dicho.
2: Tiene tres os.
1: Y dos palabras.
0: Y dos palabras.
2: Anos
0: rotos. Entonces, los cocos.
1: Anos roto.
2: Anos roto puede ser, ¿no?
1: Pablo, dilo ya, por favor.
0: Sí, dilo ya, porque si no, a mí se me está ocurriendo cada cosa.
3: Os odio.
2: Os odio.
0: Y yo a ti, no te jodas.
2: Os odio. Claro. ¿Y cómo os presentáis? Con el símbolo de química, del NAP. ¿No? Así, os odio, ¿eh?
0: Ah, os odio. ¡Ah!
2: Os odio.
0: Hay gente que todavía está diciendo, ¿cómo?
2: Es que, joder.
0: Los odio.
2: Os odio, fíjate. Pero eso.
1: Madre mía,
2: pero parece como black metal, algo raro.
0: Eso,
2: ahí
0: parece,
2: de
0: eso está muy rebuscado.
1: Parece un cinturón de estos de WWE.
0: Ese grupo no triunfa.
2: Están condenados al fracaso.
0: Pues
2: casi me hacía más gracia No Roto que Os Odio.
0: Me llama Camela.
1: Bueno, pues se pueden renombrar. Antes Os Odio, ahora a No Roto.
2: Eso, como el pescado y David Zotero.
1: Claro.
2: Digo que lo del pescado, por lo que fuera, parece que no
0: me gusta. No iba bien, no, porque no.
1: Bueno. Es que nos hemos ido de tema.
0: Sí, nos hemos ido. Este nos ha puesto
1: para
0: aquí
1: variar.
0: De fondo.
1: Para variar. Pablo, ¿cómo se comporta la gente en tus conciertos de Os Odio,
0: Os Odio.
1: O de DJ Yeti Mesetario? De telonero en el Ubu Live el último jueves. Cuéntanos. Y claro, ábrete.
3: La verdad es que se vuelven completamente locos.
2: Pues bueno, sí,
0: este tipo de música
1: que
0: pone.
2: Yo creo que sí.
0: Yo creo
2: que
0: la gente bebe por no aguantarlo. Bebe.
2: Es verdad que en los conciertos, que yo creo que es por donde va María, hay gente de todo. El otro día en el Infestival había una personaja, da igual, podemos decir eso porque como es anónimo
0: totalmente.
2: O sea, no había nadie ya sola. Se hizo un corrillo. Y estaba bailando como si estuviera en simbiosis con la Pachamama. O sea, estaba auténticamente.
0: Yo creo que hay gente que vaya a desfogar. Como decir, venga, aquí me conocen cuatro gatos, pues venga, la preparo aquí.
2: No Luego sé. Están los que se quedan atrás, que se mueven un poquillo, los que hacen corrillos, que también eso es muy de las verbenas, lo de los corrillos, ¿eh?
0: Sí, yo creo más de verbena que de concierto. Pero hay gente que lo mezcla. El otro día, el sábado, ya te digo, había gente que estábamos viendo hacia adelante, ¿no? Como cantaba y tal y cual. Y otros que al lado nuestro en corrillo, venga a beber. Y digo, joder, si es que ha habido chavales que no han visto, o sea, no han mirado al concierto en las dos horas y media que duró.
1: Yo creo que soy de las que berrea.
2: De las que berrea.
0: Yo también.
2: Yo me
1: de
2: pasa.
1: Las que tú estás mirando para atrás diciendo, joder, esta chica, de verdad.
2: A mí
0: yo
2: me...
0: canto todo, yo
2: Pero,
0: canto todo.
2: Claro, es que esto depende no mucho cómo entiende cada uno la música. Porque para mí la música tiene que tener un componente visual. no solo es escuchar.
0: A mí también.
2: Hay que ver algún videoclip, hay que ver a la.
0: Porque es que escuchas, que canta, puede ser la discoteca,
2: artista, claro. Pero si vas a un concierto o ver música en directo, yo necesito el componente visual. Tengo que ver algo que me llame la atención.
0: A mí también.
2: Yo y entonces, claro, verlo de espaldas me parece raro.
0: Es que para eso no vayas, tío. Has pagado 60 euros por una entrada. ¿Y qué tal el concierto? Bien. Pues es que has escuchado lo mismo que escuchas en la discoteca.
2: Sí, sí, sí.
1: Pero el ambiente es otro.
2: Que sí, que el ambiente ya, y todo,
0: pero
2: esto y no, tal. Y
0: que
2: muy bien.
0: Que ver. Claro,
2: pero yo necesito verlo, verlo y yo qué sé, ver la gente.
0: Y luego los que están los que van todo el rato al baño. Joder, tú fíjate la gente que como dice mi pueblo, la gente que habíamos, la gente que habíamos y pasaban siempre a lo mío y los que iban a mear. O al baño.
2: Bueno, hay gente que unas veces va a mear y otras veces va a lavarse las manos.
0: Claro, y luego venían más animados, tienen razón.
2: Claro.
0: Venían con la vejiga vacía.
2: Es que no se puede ir siempre a mear, Alberto Cabrillas.
0: Joder, pues yo, pues
2: más. Es que tú eres muy inocente. Fíjate que digo, a veces.
0: Yo me aguanté y no me. Ni por ir.
2: Va a sacar dinero al baño también.
0: A ver quién deja, A sacar dinero, muchas veces. ¿Qué? A ver quién deja a la mujer sola con 20.000 personas.
1: Hombre, la tuya.
0: Yo no fui.
1: Que te la quita.
0: Yo digo, yo me quedo aquí y me meo si hace falta encima. Aquí no me muevo. Hombre.
2: Ay, señor. Hombre, pero hay más perfiles. Yo creo que
1: ¿tú
2: no.
1: ¿Quién eres, Luis? Porque es que yo no te termino de ver.
2: Yo depende de.
1: Bailando.
2: Depende del grupo. Es que depende claro. del grupo. En verbena, o sea, soy. Me lo paso genial.
1: Pero qué movimientos haces.
0: Pero es que verbena.
2: Yo soy. A ver, esto lo he comentado alguna vez. No, yo.
1: Pego coditos.
2: Yo lo he comentado. No, no. Tengo fases, pero fases. Pero normalmente.
1: El café.
2: Yo siempre me presento como Luis Minguito, poeta y perreador.
0: No me imagino yo perreando. ¿Te imaginas?
1: Podemos acabar. Oye, con un perreo y grabo a Luis y lo subimos a redes sociales.
2: Venga, no podemos.
0: Sí. Yo no.
2: El que
0: no,
2: quiera lo tiene que ver en vivo.
1: Para que deje de ser un voyeur.
2: No, no lo iba a compartir.
1: No lo comparto yo, que lo veo por lo menos.
2: Pero no, a mí me gusta. No, pero me gusta, me gusta disfrutarlo. A veces igual no siempre baila mucho, una vez, pero vamos, tampoco soy una estaca. Pero me gusta verlo y yo qué sé, en la verbena sí, pero luego hay otros conciertos que igual, por ejemplo, como este fin de semana, que no me sabía ni una canción,
0: claro.
2: O me han gustado, pero tampoco lo he vivido, vamos, es que no era parte de mí.
1: Pero tú saltas.
0: No lo mismo.
1: Hay
0: ¿no?
1: gente que no salta en los conciertos, que saltas un poquito y luego para.
0: Que sí, hombre, hay que saltar.
1: O luego otros
0: que
1: no paran, otro, no sé. Tú...
0: Hay que saltar, yo creo que a un concierto vas a saltar.
1: A Cabrillas le pega saltar.
0: Sí, a
1: ti es que, ¿para qué vas a saltar?
0: Y mi mujer.
2: ¿Para qué? Sí, ya lo veo, ¿no? Alberto.
0: Ahora, y luego está la
2: Alberto
0: gente
2: va con alzas.
0: Y luego está la gente, la gente que es
1: Cabrillas,
0: muy alta, que va a los conciertos. Yo soy bajito.
1: Es que no se ha enterado.
0: No me he enterado, es que estaba diciendo tipos de gente y he dicho la gente que es muy alta que se entre por delante.
1: Pero es que claro, pobrecitos, tienen derecho a existir.
0: Ya, por eso, pero ¿por qué se pone delante?
2: Ah, no, los que somos más altos, que tampoco atrás. Yo es que sea aquí...
0: Atrás.
2: Pero
1: claro, como vayan atrás.
2: Claro,
0: pero vamos a ver, en las atrás. Fotos del colegio, ¿cómo se os colocábamos toda la vida?
1: Pero había dos filas, hombre.
0: Pues, claro, pues aquí había casi 5.000 personas antes que yo.
2: Yo creo que eso muy tiene mal. Que ser una cuestión de actitud. Si no ves por el que está delante, pues mira, chico, te buscas la vida, te vuelas por un
1: huequillo. No pasa nada,
2: huequillo.
1: Efectivamente, haces así un poco de vez en cuando... Mira,
0: si al final disfrutas
1: y te haces
0: igual.
1: Fuerte.
0: Claro.
1: Además, ¿qué más da? Si tú querías ver a
2: igual son los que van al baño.
0: Yo fui con ella. ¡Hombre! No, esos los altos no se mueven.
1: Los que van al baño están en la esquina.
0: Los altos no se mueven.
1: La gente que se vaya al baño, que se quede luego, que no moleste.
2: Claro.
0: Es verdad, si vas a, sabes que meas mucho o otro, te pones lateral.
2: Pero pasa también, mira, yo creo que hay un tipo de perfil
1: que te dicen, es que tengo a mis amigos ahí, tusitos.
2: Justo, ahí va yo. Típica verbena multitudinaria, ¿vale? Se dan en Burgos.
1: Verbenas, dos al año.
2: Sí. Dos.
0: Bueno.
2: Este año igual.
1: Igual
2: es
1: peta,
2: contada,
1: las,
2: yo qué sé.
1: No, igual
2: bueno,
1: la,
2: cuando había verbenas en Burgos, cuando había verbenas en Burgos que eran muy multitudinarias, pues a la gente joven, a la chavalada le gusta ponerse
0: adelante. Sí.
2: Bueno,
0: sí.
2: Pues muy bien, yo también me he puesto adelante. Pero está el típico que pasa y dice: no, es que están mis amigos allí, detrás de él van 50 hijos de.
0: Vestidos iguales que eres tú, amigo.
2: Me cago en eso, se colocan allí y te has quedado tú.
0: Son los jolones.
2: Como que has metido a 100 en un AC-15.
1: Mira, a mí me pasó en el Sonorama de hace 2-3 años cuando Tangana. Zetangana. No,
0: sí, que hubo una pelea.
1: No, hombre, que querían pasar y...
0: Ah, pensé una Tangana.
1: No, es que tengo a mis amigos ahí y tú... Sí, ¿tus amigos dónde? Ya uno le dejas ya el cuarto y ya dices que no vas a pasar.
2: Que no
1: y
2: está
1: luego
2: tu amigo.
1: No tenía tantos amigos porque se
2: quedó
1: detrás.
2: Que no está tu amigo.
1: Y no pasó nada.
0: No tenía amigos.
2: No, claro, está tu amigo.
0: Pero si luego esa gente está bailando sola adelante.
1: Un morro.
2: María seguro que le cogió de la pechera y le dijo... Que no está tu amigo.
0: Que te me has pisado.
2: Joder.
0: Pero bueno, pero eso es gente con jeta. También lo hay en todos lados. También pensar que viene ahí, te van empujando, te van, porque hombre, hay gente que pasa con educación que dice, oye, perdón, perdón, mira que es que voy. Vale, pues
2: para a mí mis amigos me usan de ariete.
1: Que ni pide perdón, claro. Yo estoy todo el rato diciendo perdón.
0: Yo también, perdona, es que mira perdón. Tal. Que es que
2: a mí me usan de ariete, dice, tú ponte el primero que vas haciendo más hueco y ya pasamos todos como en el.
0: Pues algo será.
2: Como en los.
0: Como cabeza supositorio.
1: Hombre, ¿sabes qué pasa? Que es que claro, luego ves a Luis pasar y vas a decir, me cago, y dices, no, a este no.
0: Que tengo que ser como,
2: ¿cómo se llama cuando van los ciclistas así en fila?
1: Pelotón.
0: Pues van en fila.
1: No sé.
2: Bueno, no lo sé.
0: Pues me fila uno,
1: si no lo sabes, si no lo sabes tú, cabrillas.
0: No, eso que hablen globeros. Aquí hablamos de otras cosas.
2: Aquí se habla de lo de la vida.
0: De la vida. Aquí eso de los ciclistas que van en línea. Pues en línea, yo qué sé.
1: En fila.
2: En fila.
0: Bueno, en fila. En fila.
1: No,
0: bueno,
1: en abanico. En lanza.
0: En abanico.
1: Igual en lanza me suena, pues queda bien.
0: Vale.
1: Dejémoslo así.
0: Pero luego, por ejemplo, hay gente que disfruta. Yo creo que hay gente que no se entera del concierto.
1: Había una chica,
0: que salía delante de nosotros, os lo prometo, el otro día, que iba como en un barco. Iba la chica, se le abría hasta la boca. Ya cuando terminó el concierto íbamos saliendo como todos, pero claro, un pelotón de gente saliendo por una misma puerta. Iba como que la llevábamos. O sea, si ahora mismo tiramos para adelante, bien, pero si empezamos a tirar para atrás.
2: Igual no tenía los pies en el suelo. Atrás, o sea, bueno, estaba suspendida por la presión de la gente. Sí,
0: sí. Yo digo, madre mía, esta mujer, digo, yo no sé cómo ha visto, yo creo que. Si se equivoca, porque luego ponía una salida. La gente que iba por auto a coger autobuses había una salida y la gente que íbamos por los coches como por otra, ¿no? Yo creo que esta chica, si fue en coche, no creo, ¿vale? Porque si fue en coche yo creo que no llegó a ningún sitio. Pero si no, le hubiera de igual, porque la habíamos llevado donde hubiéramos
2: querido. Coño, vamos a mirar alertasos desaparecidos, que igual está ahora mismo en un pueblo de Tieta.
0: Ponme la foto que me acordaría de ella, macho.
2: Igual la metieron por error en un autobús que iba rumbo a Salamanca.
0: Me levanté el domingo pensando, digo, madre mía, esta mujer habrá llegado.
1: Madre, no te haya querido la gente.
2: Oye, mal eso, mucha pero gente. Cuando vas a ver un concierto y el artista, el grupo y tal, y dices, pero estos han venido ya a tocar. O este tío ni se ha quitado la parca. ¿Cómo? O sea, que...
0: O gente que va con cazadora. Hizo una noche buena, la verdad que hacía buena.
2: Nochebuena es el 24.
1: Sí, bueno, pero eran de Burgos.
0: Sí, había mucha gente de Burgos.
2: Hombre, bueno, pues claro, ¿qué vas a hacer?
0: Mucha gente. No lo dijimos.
1: Pues era mi festival.
2: Al final, claro. Valladolid al final es como el extrarradio de Burgos.
0: Sí, es verdad. Es una pedanía.
2: Una pedanía.
0: Como el coche. Pero sí. Y yo creo que también habimos mucha gente que no bebimos. Entonces también se notaba los que no eso.
2: Claro, porque percatáis, veis antes a la gente que sí ha bebido.
0: Sí, se ve.
2: O sea, los que no beben ven antes que... A los que no han bebido, que los que beben, a los que no han bebido.
0: Sí,
2: o sea, es más fácil detectar.
1: Joder, qué frase has hecho.
2: Es que, a ver.
0: Pero lo hemos entendido.
2: Sí. El abstemio ve antes al que ha ingerido. Ay, gracias, porque voy a teclear. El abstemio, querido Alberto Cabrillas, detecta antes al que ha consumido sustancias psicotrópicas /
0: lo que sea.
2: Alcohol.
1: Al ebrio.
2: Que el alcohol. Que el que ha consumido alcohol. Un poquito de borrar. Voy a borrar un poco. Que me he equivocado.
1: A ver, el sobrio reconoce antes al ebrio que el ebrio al sobrio.
0: Sí, estoy de acuerdo.
2: Vale. El ebrio ha sacado ahora una marca de coches buenísima. No sé
0: bueno, había gente. Bueno, me imagino que todo.
2: El delta del ebrio.
0: Que había gente que ya iba ebria y a las 8 que abrieron las puertas. Y empezaba el concierto a las 10. O sea, no me puedo imaginar yo a las 12:30 cuando salimos de allí.
1: Pues eso ya se les había pasado, porque esa gente que calienta motores antes para luego ya salir.
0: Y luego había un grupo de chicas que nos ofrecieron unos bocadillos de jamón. Porque, ¿os lo queréis? Que es que no nos dejan meter bocadillo y tal. Digo, no, gracias. Y luego llegamos a la entrada y lo que nos dejaban meter era bebida. Digo, han tirado el bocadillo de jamón.
2: Ah, y tenían metida la petaca entre pan y pan.
0: No sé, unos inventos, no sé, de la gente.
1: La gente hace unos inventos para meter bebidas en los recintos que te flipas, ¿eh?
2: A ver, cuéntanos.
1: Hay unas pulseritas aquí feas como el demonio, pero que son como una petaca, que tú abres la pulsera y bueno, pues te da.
0: Y lleva
1: para uno te da, porque para más no te da. Hay coleteros. Hay gente que se hace moños y se mete una botella de agua. Pues claro, gente como con pelo largo, pues igual yo, Luis no, pero yo me hago una coleta, me enrollo ahí y lo escondo y no se enteran, por ejemplo.
0: Pero claro, es que esos eventos no se pueden
1: llevar. Hay chicas que se ponen bolsas de plástico de esas de congelados, las ponen así a modo bikini, entonces parece que tienen, se les ha crecido la talla, pero
2: ¿de qué?
1: De pecho, y tienen ahí bebidas.
0: Fíjate, qué ideas estamos dando, ¿eh?
1: Para, no, no, no, yo para, no doy ideas, ¿eh? Yo las estoy viendo.
0: Para los San Pedro.
2: A mí lo que me ha fascinado para es que solo sabe, igual, solo sabe ideas.
0: Se mueve donde quiera.
2: Solo sabe ideas para el género femenino.
0: Sí, para nosotros no.
1: No, hombre, perdona, la pulsera, cuidado, la pulsera tú también, ¿eh?
0: También nosotros nos podemos meter la petaca,
1: ¿eh?
0: Y cuando digan que me está hablando con la petaca, señora. Claro. Gatina, vaya.
2: La petaca.
1: Pablo
2: la
1: Miguel ahora se ha cortado el pelo, pero cuando sí lo tenía largo podía usar lo mismo. ¡Eh! Que sexista.
2: Pablo, ¿no? Pablo Miguel mal, ahora mismo no tiene maldad para esconder nada.
0: No, no.
2: Pablo Miguel es
1: probablemente que es el protagonista del concierto.
2: Antes con el pelo largo no se le veía, pero ahora con el pelo corto se ve el arito de santo.
0: Sí. tiene pinta.
2: Tiene pinta de ser un santurrón.
0: Pero claro, es que lo que hablamos, en un concierto normalmente te restringen la bebida. Ahora en lo que hablamos de verbenas, ¿no?
2: No, ahí, bueno, barra libre.
0: Porque yo en mi pueblo, por ejemplo, en las fiestas de los pueblos así alrededor, los chavales van con el botellón dentro de la carpa al lado de la orquesta.
1: Pero eso no se podía hacer antes.
0: Ahora ya sí.
2: No, pero, yo creo que siempre.
0: Pero
2: ¿no?
0: Yo ¿no? Cuando yo era más joven, o una de dos, o no había verbenas, o cuando iba ya no estaba yo para beber. No entiendo tampoco.
2: Ya no tenías ganas.
0: Pero normalmente bebíamos en la barra de la carpa. Pero no llevábamos ahí las botellas que se llevan
1: ahora.
0: ¿Teníais
1: dinero para pagar eso? Porque sí, claro, es que la juventud.
0: Pues trabajábamos antes, claro.
2: Que esto era de los que picaban en la mina de los 16, claro. Que es esa generación.
0: Hombre, no. Anda, que no entiendo. Para tener luego 10 euros para gastar. Bueno, 1000 pesetas.
2: Qué tíos, claro, qué tíos, que es esa generación.
0: No, bueno, pero que es así. Y luego, por ejemplo, me gusta mucho la gente del merchandising.
2: Del merchandising.
0: Son más simpáticos que la leche. Son algo caras las camisetas.
1: Hombre, es que quieren vender.
0: Pero
1: es una estafa, ¿eh?
0: Pero son agradables. Pero
1: eso
0: bueno,
1: no, es una estafa.
0: Yo compré.
1: Tú miras la página web del merchand y te sale igual de caro que si lo compras en el sitio. Pues dámelo lo más barato, que te estoy ahorrando el envío.
0: Sí, 10 euros
1: yo
0: más
1: no lo
0: caro.
1: Entiendo.
0: Pero esa gente también.
1: Yo,
0: oye,
1: sexy cebras en el Wizzing, que no se llama Wizzing, Movistar Arena, una camiseta, no me acuerdo, 19 euros. En internet, 19, pues no me da la gana. Pues si te estoy ahorrando gastos, dámelo más barato.
0: Ya, lo gastas.
2: Y ahí gestión. Contribuyes a las emisiones de CO2.
1: Encima, eso es sostenible, claro, jolines.
0: Pero bueno, pues entonces yo hice bien o hice mal. Hice bien, la compré allí para no.
1: Sí, pero te han estafado.
2: Oye, pero ¿no te has venido puesto hoy con la camiseta de
1: Cantón?
0: No, ya me la quería poner para no fardar.
1: Ah, unas camisetas. Te puedes comprar unas zapatillas.
2: El Merchant Dancing.
0: No.
1: No vende zapatillas, no, Dani Martín.
0: Pues eso las compro porque cogí mierda ahí para aburrir. Me cago en. Como el rabo de una vaca. Llevaba hasta las rodillas polvo. Te lo juro,
2: llegaste a casa y te duchaste.
0: No, yo iba bien, yo digo para la demás gente.
1: Ah, vale, claro.
0: Yo iba bien. Llegamos a casa, Lordo, madre mía. Es como si vinieras de la playa. Así.
2: De esto que días después todavía te pasas la mano por la ruilla.
1: La verdad es que le veo
0: es lo peor, es lo único peor del concierto. Lo
1: creo
0: prometo,
1: que
0: fue,
1: estamos viendo a Cabrillas un poco moreno, igual le soplamos y se le va, ¿eh?
0: ¿Cómo? Pues no te extrañe. Sí, hasta de la nariz me salía polvo. No suena.
1: Y cerramos capítulo.
2: Y cerramos capítulo, claro. Hemos ido con la gente que iba a sacar dinero al baño.
1: Y vamos a irnos directamente por lo pero, que pueda
0: a ver,
1: pasar.
0: Lo mío salía marrón, lo de otro salía otro color. Lo mío marrón. Y pues nos sonamos un poco y aguantaba la peste. Hemos polvo hasta claro. La nariz, me cago en.
1: Por, vamos a ir.
0: A ver,
1: vamos,
0: por poner una pega.
1: Que nos vamos.
0: Por poner una pega, pero estuvo genial.
1: A ver, estoy dejándole a ver qué me pone, para despedir.
0: Ya ves.
1: Está pensando, bátate prisa que está Sergio González ya aquí. Toc, toc.
2: Sergio, espérate toc, toc. Un segundo que nos falta la canción.
0: Ha pensado mucho,
2: Claro, mira, al final ya sé lo que ha hecho. Este grupo se llama Mala Gestión, que es lo que acaba de hacer él con la canción eso del final. Que es una mala gestión.
0: Y eso, y como estamos en campaña de renta, para que la gente esté atenta. Mala gestión.
2: Madre mía.
1: Gracias, Luis.
2: Venga.
1: Gracias, Cabrilla.
2: Otro día hablamos mañana, mejor.
0: Gracias. Y hablaremos del Parral, que es pronto, ¿no? Vale.
1: Pronto, que es este viernes.
0: Pues
1: ya.
0: Por eso te digo que hablaremos la próxima semana.
1: Ya
0: yo tengo boda. Me voy a mi amigo Javi.
1: Vamos.
0: Adiós, Javi.
1: Chao, enhorabuena, Javi.

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0: Saludos, ¿qué tal? Muy buenos días. En este miércoles 10 de junio son las 11:34 de la mañana. Mucho deporte también para hablar. Como decimos, durante este mes de julio vamos a estar aquí en Vive el Deporte, por supuesto, pues hablando, ¿no?, de todas las novedades que vayan ocurriendo. Y hoy miércoles es un día capital también para poder hablar de baloncesto. Pero antes, la actualidad manda. El ex técnico del Burgos Club de Fútbol, Luis Miguel Ramis, ha firmado por el Club Atlético Osasuna para las dos próximas temporadas. El anuncio ha llegado hace muy poquito, pero que muy poquito, y por lo tanto el tarraconense que va a poder entrenar por primera vez en primera división. Luis Miguel Ramis, repito, nuevo entrenador del Club Atlético Osasuna para las dos próximas temporadas. Comunicado que llegaba concretamente hace casi una hora, a las 11:45. Se compromete, como decimos, para las dos próximas temporadas Luis Miguel Ramis Monfort. Un acuerdo que llegó en el día de ayer, una vez que el Club Atlético Osasuna lo que quería, y hoy sé que me salgo un poquito de la estirpe de hablar solo del Burgos, pero al fin y al cabo Luis Miguel Ramis Monfort ha sido el entrenador que mejores resultados ha conseguido aquí en Burgos, si merece la pena. Comento que es un acuerdo al cual se llegó ayer, ya que el conjunto navarro quería firmar a José Bordalás, que terminó aceptando la oferta de renovación del Getafe, y esto activó y aceleró aún más ese primer contacto que Braulio había tenido con Luis Miguel Ramis Monfort. Y esto habla muy bien de lo que se está haciendo en el Burgos Club de Fútbol en las últimas temporadas. Pero que muy bien. Porque en su día, recordarán que Julián Calero, cuando subió al equipo a segunda división y se fue de aquí, aparte de primero salvar al Cartagena, después subió a primera división con el Levante Unión Deportiva. Y ahora Luis Miguel Ramis se marcha a entrenar a primera división después de haber sido capaz de firmar un temporadón espectacular con el Burgos Club de Fútbol, donde recuerden que nos hemos quedado fuera de jugar un playoff de ascenso a primera división por un gol a veras. Luis Miguel Ramis, con su equipo, con el Burgos Club de Fútbol, la temporada pasada hizo, recuerden, 72 puntos, séptimo, repito, quedándose fuera por un gol a veras, el equipo menos goleado de la categoría con 33 goles, el tercer equipo con menos derrotas, tan solo 10, el sexto equipo con más victorias, 20, y el tercer mejor visitante con 34 puntos. Así que Luis Miguel Ramis Monfort se ha comprometido para las dos próximas temporadas con el conjunto navarro, con el Club Atlético Osasuna. Evidentemente va con su staff técnico, donde como segundo está José Manuel Gil Delgado y como analista está Iván Madroño. Por nuestra parte, poco más. Que le vaya muy bien. Pero muy bien de verdad, de corazón. Ha sido un entrenador que ha sido capaz al Burgos Club de Fútbol, primero, hace dos temporadas, de sacarlo de una situación muy comprometida, y este pasado curso de quedarnos tan cerca de jugar un playoff como que lo que se cayó fue el gol a veras. Así que, para allá, Luis Miguel Ramis Monfort. Club Atlético Osasuna que tiene entrenador, el ex del Burgos Club de Fútbol, y por la parte que le compete al Burgos Club de Fútbol, pues seguimos en esa trena intentando, no sé si la palabra o la frase es deshojar la margarita, pero tomar una determinación. Yo ayer ya lo comenté aquí en la tertulia, el entrenador del Burgos Club de Fútbol no se va a conocer hasta el lunes o el martes. Ahí va a estar. Porque hay un entrenador que se va a reunir con el Burgos Club de Fútbol en las próximas horas para poder trasladar cuál es un poco su idea, y veremos si ese entrenador, del cual ese nombre de momento lo sigo manteniendo en el anonimato y en el secreto, termina en este caso pues por convencer una parte a la otra. Pero por eso se dilata, porque hay un entrenador que quiere reunirse con el Burgos Club de Fútbol y el Burgos Club de Fútbol se va a reunir con él para tomar, como sabemos, una determinación de cara al futuro. Estamos en miércoles. Hoy de momento no puedo dar más información al respecto. Mañana lo intentaré, como siempre, para poder informarles aquí, como siempre, también lo vuelvo a repetir ese adverbio, en Vive el Deporte, sobre todas las novedades que competan al Burgos Club de Fútbol. Esto es lo que podemos llegar a contar. Y tengo que hacer un ápice también a nivel, no sé si futbolístico, pero quiero agradecer públicamente que precisamente a este programa, Vive el Deporte, y a mí, vamos a decir, de manera como cabeza visible, pues ayer me invitaron a cenar con la Peña Pacheta, la mítica Peña Pacheta. Y ahí estuve yo con Antonio Marañón, el que fuera en su día presidente del Real Burgos Club de Fútbol, con Pacheta, el que jugó en el Real Burgos, el hermano del que está ahora entrenando en el Granada, con Pedro Luis Tamayo y con Fede Castaños, Así que estuvimos ahí cenando y quiero darles las gracias desde mi parte, por supuesto, Vive el Deporte y Vive Radio, por habernos invitado a estar en esa cena donde la verdad es que fue un momento entrañable. Así que gracias a esa Peña Pacheta donde, bueno, pues tuve la oportunidad de escuchar alguna que otra anécdota que siempre viene bien para uno que, pues en este caso, tiene menos experiencia o menos años, si lo quieren llamar de esa manera. Así que gracias por esa invitación a la Peña Pacheta. Me comprometí a decirlo aquí en Vive el Deporte, que ellos son fieles oyentes, y ahí lo tienen. Casi las 12 menos 20, para que nos escuche aquí en directo. Después, por supuesto, saben que lo pueden escuchar a través del podcast que subiremos. Y como siempre, 100.0, aplicación para iOS y para Android y en nuestra página web. Nos vamos, ahora sí que sí, con la tertulia del baloncesto.
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0: Bueno, pues ayer teníamos un rato bastante extenso para poder hablar de fútbol y lo merecía la ocasión, también lo merece en el día de hoy nuestra tertulia baloncestística para poder hablar bastante. Y lo quiero hacer de manera extensa, pues porque merece la pena y porque, bueno, pues precisamente yo el lunes estuve aquí en No Solo Fútbol a Álvaro Martínez. Vamos a rescatar alguna que otra declaración y merece la pena hablar de ello porque también el básquet importa y mucho aquí en nuestra ciudad y sobre todo también pues por la categoría en la que está ese Recoleta Salud San Pablo Burgos. Presento y vamos con ellos. Comienzo con Daniel Madruga, que ya está con nosotros. Dani, ¿qué tal? Buenos días.
1: Hola, buenos días.
0: Ahí está Dani Madruga con nosotros. Tenemos también a Enrique Ruiz Tomé, que está con nosotros. Enrique, ¿qué tal? Buenos días.
2: Muy buenos días.
0: Y hoy también triple representación con Diego Pérez. Diego, ¿qué tal? Buenos días.
3: Muy buenos días, Sergio. ¿Qué tal?
0: Bueno, pues lo primero, gracias a los tres por estar en el día de hoy. Si ayer poníamos notas a la plantilla a nivel de fútbol, y lo vamos a hacer también con la del básquet. Y antes de nada, y hablar de esos, vamos a decir, guarismos que les vamos a poder de notas a esos jugadores, hay que recordar que solo Dani Díez y Gonzalo Corbalán tienen contrato de cara a la próxima temporada. Por cierto, he leído recientemente, no sé si lo habrán leído también Dani, Diego y Enrique, no recuerdo la fuente de informaciones, sino ya saben que yo siempre lo digo, que podría estar cerca en Gonzalo Corbalán de irse a Valencia Basket. Pero antes de jugadores, lo más importante es saber qué va a pasar con ese entrenador que, recordemos, por Fifisa tiene contrato, pero en este sentido, vamos a decir que tiene una serie de exigencias. Esto comentaba Albano Martínez en No Solo Fútbol el lunes, que quiero que lo escuchen también si no lo han hecho, tanto Dani como Enrique, como Diego.
4: En aquella rueda de prensa Porfi expresó una serie de cosas, lógicamente también desde un punto de vista que el desgaste que él ha tenido y ya me lo había transmitido a mí, había sido grande y bueno, pues sí que necesita unos días como para coger otra vez aire, para otra vez, digamos, reponerse y pensar todo en frío. Y aparte de eso también nos había trasladado una serie de que algunas son más obvias que otras, ¿no? De necesidades del club que debemos mejorar y yo pues muchas estoy muy muy de acuerdo con él, lo que pasa que no todas están en nuestras manos y ya nos hemos puesto manos a la obra como llevábamos tiempo, ¿no? Es decir, nosotros, que son cosas que a lo mejor la gente no sabe tampoco, ¿no? O sea, tenemos la suerte de tener dos instalaciones para entrenar y una para competir, como es el Coliseum, extraordinarias. El plantío para entrenar yo creo que es de los mejores campos de España por muchos motivos, pero a nosotros nos supone también todos los días muchos esfuerzos, cada vez que vamos, cogemos las cosas de un lado, las tenemos que llevar para otro y demás. Y luego, pues en este caso el Coliseum está con las condiciones que está, que bueno, nosotros entendemos perfectamente toda la situación de cómo puede estar, pero sí que es cierto que pues tiene unos déficits de trabajo, sobre todo de cara a los entrenadores importantes. O sea, solo hay dos vestuarios, los cuartos de entrenadores pues no son los más apetecibles para poder trabajar en ellos y bueno, pues luego también, por ejemplo, nosotros tenemos que poder trasladar como un gimnasio entero cada vez que nos vamos a la Coliseum para luego volverlo porque no tenemos...
5: Yo lo he visto, perdón que te corte, porque lo he visto cómo hacen los ejercicios en las colchonetas.
4: Entonces, lo que sí que nos pide, pues a ver si es posible también crecer como estructura en este sentido e intentar mejorar ciertas cosas, sobre todo porque piensa que cuanto mejor son las condiciones que pueda tener un jugador, es más fácil también invitarle a venir a Burgos, ¿no? Y que, bueno, pues al final...
0: Eso comentaba un poco Álvaro Martínez de manera un poco más extensa, el resto ya lo habrán visto. Comienzo con Dani Madruga. Da la sensación de que empezamos a conocer ya más detalles. No es solo un tema de contrato, no es solo un tema económico, que ya dijo Porfi Fisac que por ahí no va a haber mucho, vamos a decir, impedimento, pero sí que es más tema de instalaciones, de cómo entrenas, de lo que hablan los jugadores, como decía Álvaro Martínez. Luego hablaremos de la posibilidad de qué jugadores podrían continuar o no, de las notas y de Europa o no Europa. Pero parece que Porfi Fisac, aparte de pedir más ambición deportiva, también pide mejores condiciones de trabajo, pero para su equipo y para lo que es el día a día.
1: Sí, no, y normal, ¿no? Es un poco lo que decíamos. Lo que pasa es que, claro, que es lo que decía Álvaro, ¿no? Está en su mano, pero no está en su mano. Hay que tener en cuenta que tanto Coliseo como Plantío son instalaciones del Ayuntamiento de Burgos y que también ellos tienen bastante que decir en este sentido, ¿no? Veo normal, ¿no? Que un entrenador como Porfi Fisac, como cualquier entrenador, pida ese pequeño salto, ¿no? Que no es igual, digamos, a otros equipos que sí que tienen esas instalaciones bien preparadas. Y bueno, pues lo veo algo, sinceramente, bastante lógico.
0: Enrique, quizás esto pueda sonar novedoso para todos los amantes y aficionados del baloncesto que no conocen ese día a día. Nosotros lo conocemos y yo lo interrumpía el lunes aquí en la tele porque sí que sé algo, ¿no? Parte o algo más que los demás sobre cómo es ese día a día. Pero aquí sí que tenemos ya novedades un poco de varias cosas que hasta hoy no sabíamos que Porfi le había pedido al club.
2: A ver, está claro que la instalación del Coliseum tiene que dar un pasito hacia adelante, porque si queremos celebrar eventos de mayor calado, como puede ser una Supercopa, una Copa del Rey, como se ha oído en muchas ocasiones, hace años, cuando en la otra etapa en la que estuvimos en ACB, yo creo que tenemos solo dos vestuarios y, como hemos visto en la Copa de España el año pasado, es muy complicado celebrarlo. Entonces, no solo a nivel de San Pablo, sino a nivel de ciudad, si queremos crecer y queremos celebrar eventos, no solo de baloncesto, de otro tipo, tenemos que hacer crecer esa instalación para que crezca la ciudad. Uh-huh. Yo creo que es posible, porque el Coliseum, si alguno lo conoce, tiene muchos recovecos y muchos lugares que pueden ser utilizados. Es cierto que es una instalación más antigua, que se ha ido remodelando con el paso de los años, desde que se puso el sombrero, por así decirlo, la tapa, y necesita más remodelaciones para seguir creciendo la ciudad. Por supuesto, el San Pablo, desde que se creó, siempre ha tendido la mano al ayuntamiento. Yo lo sé de primera mano porque lo he vivido. Entonces, sé que cuando se pusieron las gradas de pista, el San Pablo colaboró con el ayuntamiento y sé que la disposición del club va a ser muy buena siempre. Entonces, yo creo que es algo que se puede dar, si no esta temporada, la temporada siguiente, el dotar de mejoras a esta instalación, que será bueno para la ciudad y no solo para el equipo.
0: Diego Pérez, tú lo conoces muy bien también por la parte que te compete, en este caso como buen aficionado taurino. Ya sabemos que es a día de hoy el Coliseum un espacio multiusos en cierto modo, pero que es cierto que para el día a día a nivel de básquet, por mucho que esté bien el plantío, cada vez que te desplazas hay que moverlo todo, digamos que no está muy pulido, ¿no? Que se va un poco a salto de mata.
3: Hombre, claro, al final el Coliseum no deja de ser una plaza de toros, ¿no? Por mucho que se hayan hecho remodelaciones, que se hayan querido pues un poco equipar, ¿no?, de esos vestuarios y demás, no deja de ser un espacio taurino, que se diseñó para albergar corridas de toros y no para albergar baloncesto, ¿no? A partir de ahí, yo creo que se tienen que ir dando pequeños pasos hacia adelante hasta convertirlo en un espacio atractivo para el baloncesto, ¿no? También creo que es importante la puesta en marcha de ese marcador que tanto tiempo llevaba reclamando, ese marcador 360, ¿no?, que dé un poco más de perspectiva, que sea más fácil pues seguir el partido, también bueno, con la implantación del instant replay para que todos los aficionados puedan ver las jugadas en directo, ¿no?, pues como tienen en gran parte de los pabellones de España, ¿no? Yo creo que es importante ir dando pasos hacia adelante en este sentido y convertir pues eso en un espacio multiusos, ya no solo en una plaza de toros avanzada para baloncesto, sino también en un pabellón de baloncesto.
0: Bueno, pues esas son una de las cosas que por lo menos Albano fue capaz de dejar en esa presencia que tuvo No Solo Fútbol el lunes. No fue la única, la verdad es que me quedé muy contento y le agradecí, bueno, públicamente y también privadamente, pues que nos dé alguna que otra, no es primicia, pero es información como esta sobre su estado a día de hoy entre Porfi y Fisac.
4: Bueno, pues por fin estos momentos. Yo te voy a ser sincero, yo estoy trabajando con él pues de cara a la planificación como si estuviéramos ya plenamente a 100% de rendimiento. No obstante, sí es cierto que todavía me ha pedido unos días todavía para poder, digamos, tomar esa decisión final, pero él está pendiente de todo. Si no le he llamado a una hora, me llama él. En este sentido, creo que está involucrado, digamos, que a un 100%, pero nos falta pues reubicar todo un poquito, digamos, digamos, en un contexto final, y en este sentido yo creo que bueno, quiero ser positivo.
0: Pues ahí lo voy a dejar, porque realmente tampoco tiene mucha más extensión. Veremos cuando tengamos noticias mucho más, vamos a decir, institucionales sobre si sigue Porfi o no, pero ahí tenían, Albano, que ya nos dejaba alguna que otra perla, en el buen sentido. Vamos con las notas, chicos, amigos, y luego ya os pregunto de los que han terminado el contrato, porque solo tenemos a dos, con contrato Dani Díez y Gonzalo Corbalán, ¿a quién le ofreceríais o no la renovación? Así que nota, como digo, numérica, que os he puesto deberes esta mañana. Enrique, yo no soy el docente, pero hoy me dejas a mí ponerme la bata. Así que voy con ello. Empiezo con Dani Madruga. Nota para Dani Díez.
1: 4.
0: Gonzalo Corbalán.
1: 9.
0: Raúl Neto.
1: 8.5.
0: Vale. John Axel Gudmundsson.
1: 6.
0: Shackleford.
1: 5.
0: Jiva Jackson. Lo 8. Que estuvo. Vale. Pablo Almazán.
1: Estuvo. 5.
0: Juan Rubio.
1: 5.
0: Leo Meindel.
1: 6.5.
0: Jermaine Samuels.
1: 6.
0: Ethan Happ.
1: 9.
0: Luke Fisher.
1: 6.
0: Max Heidegger.
1: 6.
0: Y Yannick Enzosa.
1: 5.
0: Venga, voy con Enrique y luego hacemos una pequeña valoración con cada uno de vosotros o alguna nota que me da a mí al ojo. Enrique.
2: Pero Sergio, cada uno con el rol que tiene en el equipo, ¿no?
0: No, tú ponle la nota, luego si quieres aclarar algo te dejo, Enrique. Tú ponle la nota, ¿no? Okay. El profe soy yo hoy, ¿eh? El profe soy yo. Venga, Enrique, nota, Dani 10.
2: 6.
0: Gonzalo Corbalán.
2: 9.
0: Raúl Neto.
2: 9.
0: Jonaxiel Gudmundsson.
2: 7.5.
0: Jaden Sacalford.
2: 4.
0: Jivan Jackson.
2: 6.5.
0: Pablo Almazán.
2: 8.
0: Juan Rubio.
2: 6.5.
0: Leo Meindel.
2: 6.
0: Jermaine Samuels.
2: 7.5.
0: Ethan Happ.
2: 9.
0: Luke Fischer.
2: 7.
0: Max Heidegger.
2: 8.
0: Y Yannick Enzosa.
2: 7.
0: Vale, voy con Diego Pérez. Diego, preparado, voy con tus notas. Dani, 10. Perdona, Diego.
3: Un 5.
0: Un 5. Gonzalo Corbalán.
3: 9.5.
0: Raúl Neto.
3: 8.
0: Gudmundsson.
3: 4.
0: Sakerford.
3: 5.
0: Jivan Jackson.
3: 7.5.
0: Pablo Almazán.
3: 6.
0: Juan Rubio.
3: 6.
0: Leo Meindel.
3: 5.5.
0: Vale. Jermaine Samuels.
3: 6.5.
0: Vale. Ethan Happ.
3: 9.5.
0: Luke Fischer.
3: 7.
0: Vale. Y Max Heidegger.
3: 6.5.
0: Y me falta Yannick Enzosa.
3: Un 5.5.
0: Vale, me quedo contigo, Diego Pérez, luego voy con Enrique y termino con Dani. De todos los que me has puesto, solo me suspendes a uno, que es a Jonaxiel Gudmundsson. Quiero saber el porqué.
3: Para mí, insuficiente el rendimiento durante toda la temporada, quitando el primer partido. Creo que en el base era la posición quizá donde más fuerza nos hacía, ¿no? Creo que tanto él como Raúl Simioneta en esa primera parte de la temporada, bueno, pues dejaron mucho que desear. Creo que Jonaxiel Gudmundsson tampoco es un jugador que haya tomado las mejores decisiones, sobre todo en ataque. Y para mí, bueno, creo que se le ha quedado un poco grande esta liga andesa.
0: Voy con Enrique. Me has metido un suspenso a Jaden Sackleford porque entiendo que de lo que llegó para poder suplir y tener ese acierto anotador se ha visto muy poco.
2: Sí, yo creo que la adaptación a la liga se le ha hecho demasiado larga en el poco tiempo que tenía para adaptarse.
0: Bueno, pues ahí está dicho. Le has metido un 9 a Raúl Neto y un 9 a Ethan Happ. Les has dado un sobresaliente. Y me voy con Dani Madruga, que le ha puesto un suspenso a Dani 10.
1: Sí, yo la verdad, Dani 10, por calidad, por trayectoria y por sueldo, la verdad que espero mucho más de él, ¿no? Ha sido un jugador que ha cumplido sin más a lo largo de la temporada y yo creo que es un jugador al que hay que exigirle bastante más. Como dato, es el jugador con peor más menos del equipo.
0: Es cierto, es un dato además que es completamente público, que se puede ver y hacer sin gran problema. Pero bueno, me sorprende que los tres habéis suspendido solo a un jugador y los tres a un jugador diferente. Y me gusta muchísimo esta pluralidad y esta variedad a la hora de poder hacer los calificativos. Solo tenemos a Dani Díez y a Gonzalo Corbalán. Repito, parece que hay Valencia Basket acelerada por él. Dani Díez está bajo contrato, el argentino también. Y del resto no tenemos a nada más. Os voy a preguntar de manera rápida a quién renovaríais y a quién no para poder también saberlo. Ahora lo voy a hacer de manera diferente. Empiezo con Diego y termino con Dani. Diego, de los que terminan contrato me tienes que decir solo sí o no, ni siquiera con condiciones. Raúl Neto, ¿sí o no?
3: Sí.
0: Jonaxiel Gudmundsson.
3: No.
0: Sackleford.
3: No.
0: Jivan Jackson, está lesionado, este le quito, ¿vale? Porque tiene una lesión de larga duración. Pablo Almazán.
3: Sí.
0: Bien. Juan Rubio.
3: Sí.
0: Leo Meindel.
3: No.
0: Jermaine Samuels.
3: Sí.
0: Uf, has dudado ahí, ¿eh? Ethan Happ.
3: Sí, rotundamente.
0: Luke Fischer.
3: Sí.
0: Max Heidegger.
3: Sí.
0: Y Yannick Enzosa.
3: No.
0: Vale, vale, de los unos que me metes a Shackelford, a Leo Meindel y a Yannick Enzosa. Solo me quitas a, o sea, solo me sacas a un cupo de todos ellos.
3: Sí, bueno, yo creo que Enzosa, creo que hay pivots más competentes que él en el mercado ahora mismo. Uh-huh. Sí que es verdad que es cupo y eso refuerza su posición, pero bueno, creo que también se puede buscar en otro perfil de jugador o en otra posición, ¿no?
0: Perfecto, vamos con el resto, que nos quedan cuatro minutillos. Voy rápido, pero estas valoraciones siempre me gusta hacerlas a final de temporada. Enrique, voy contigo. Te pregunto, Raúl Neto.
2: Siempre.
0: Gudmundsson.
2: Sí.
0: Shackelford.
2: No.
0: Givan está afuera. Pablo Almazán.
2: Sí.
0: Juan Rubio.
2: Depende de los cupos.
0: No me vale.
2: Sí.
0: Leo Meindel.
2: No.
0: Jeremy Samuels.
2: Sí.
0: Ethan Happ.
2: Creo que es imposible.
0: Pero sí. Luke Fisher.
2: Depende de los cupos, pero sí.
0: Max Heidegger.
2: No.
0: Yannick Enzosa.
2: No.
0: Vale, me sacas a un cupo que es Yannick Enzosa y me sacas también a Leo Meindel. ¿Por qué Leo Meindel no? Esa es la pregunta para ti, Enrique.
2: Porque creo que durante el año le ha pesado mucho la responsabilidad de tomar buenas decisiones en muchos momentos de partidos que se nos han ido, sobre todo en la primera parte de la temporada. Luego es verdad que ha tenido un tramo que ha estado excelente. Mi no es condicionado al rol que tenga, uh-huh. Es decir, y al sueldo, porque si tiene un rol un poquito más secundario, un pelín, yo creo que es un jugador muy muy útil, pero si no, yo creo que es un jugador a buscar otro perfil de jugador.
0: Venga, me voy con Dani, me quedan tres minutos. Lo estamos haciendo muy bien, chicos, me está encantando, de verdad. Espero que al espectador, al oyente en este caso también. Voy contigo, Dani. Raúl Neto.
1: Sí.
0: Gudmundsson.
1: No.
0: Shackelford.
1: No.
0: Almazán.
1: Sí.
0: Juan Rubio.
1: No.
0: Leo Meindel.
1: No.
0: Jermín Samuels.
1: No.
0: Ojo, Ethan Happ.
1: Es una gratis, sí.
0: Es Luke Fisher.
1: Sí.
0: Max Heidegger.
1: Sí.
0: Y me falta Yannick Enzosa.
1: No.
0: Vale, me sigue sacando el cupo de Yannick Enzosa afuera y me das un no en Jermín Samuels.
1: Sí, no creo que Samuels con su rendimiento justifique una plaza de este comunitario. Hay que buscar un jugador que te dé un puntito más y Samuels es un buen jugador de rotación, pero no te da ese extra.
0: Uh-huh. Es curioso. Bueno, pues os voy a decir una cosa. Habéis coincidido todos en renovar, si se puede, claro, no somos ni Félix Sancho ni Álvaro Martínez, a Raúl Neto, a Pablo Almazán y a Luke Fisher, aparte de Ethan Happ. Son los cuatro jugadores que habéis coincidido todos en el sí. ¿Sabéis en quién habéis coincidido en el no? Shackelford, Leo Meindel y Yannick Enzosa. En el resto hay dudas, así que renovaréis vosotros a cuatro, sí o sí, si pudieseis, y diríais adiós a tres, sí o sí, con el resto de opiniones. La verdad es que me ha gustado mucho. Me guardo el papel, luego os mando una foto para que lo tengáis, que me parece muy interesante en este sentido. Por cierto, me queda un minuto. Algo que parece inevitable es que Gonzalo Corbalán va a terminar saliendo, lo decía el propio Álvaro Martínez, y que Ethan Happ va a ser prácticamente imposible retenerlo, así que va a tocar trabajar. Voy a dejar la pregunta para la próxima semana sobre si creéis que estaría bien o no jugar en Europa, porque la solicitud la va a echar, para que nos entendamos, Álvaro Martínez, que me lo dijo a mí también en televisión fuera de cámara, y esa os la dejo para la semana que viene, así que poco más os puedo llegar a contar. A los tres, gracias. Diego, Enrique, Dani, un abrazo gigante, me ha encantado de verdad hacer el día de hoy. Gracias, amigos, como siempre, y no puede ser de otra manera. En la tertulia baloncestística, y cerramos en este caso recordando que en balonmano, Lugo San Pablo Balonmano ha renovado Pedro Martins para las dos próximas temporadas. El pivote que va a ser otro buen jugador para poder llegar a estar en lo que sería en esa temporada, no solo la siguiente, sino, como decimos, dos por delante. Así que renovación de Pedro Martins para ese San Pablo Balonmano Burgos, para tener a otra pieza más capital en el equipo de Dani Gordo. Que lo dejamos aquí. Recuerden que hoy tienen el Aro del Norte a partir de las 11 de la noche. No, ya no hay Aro del Norte. Pues acabó el Aro del Norte. Pues nada, no hay Aro del Norte. Por eso hemos hecho un buen programa de básquet en el día de hoy. Que tengan un feliz miércoles. Cuídense.

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1: Buenos días. El líder del PP, Alberto Núñez Feijóo, ha cargado duramente contra el jefe del Ejecutivo por su gestapillo, ha dicho, en el conocido como caso Leire, y le ha pedido que dimita y no estire esta basura, dando la palabra a los españoles en las urnas. Por su parte, Pedro Sánchez ha rechazado lecciones del Partido Popular tras su corrupción, ha afirmado, citando expresamente casos como Kitchen, Gürtel, Púnica, y aludiendo a la sede del PP en la calle Génova, financiada, ha afirmado Pedro Sánchez, con dinero negro. El portavoz del PSOE en el Congreso, Patxi López, ha defendido que es el tiempo de la justicia en el caso de Leire Díez, la llamada fontanera del PSOE, y ha asegurado que su partido está colaborando con toda la información de la que dispone, al tiempo que ha señalado que no le preocupa una posible imputación de la formación como persona jurídica porque cree que no hay nada para ello. El consejero en funciones de Sanidad, Presidencia y Emergencias de Andalucía ha decidido elevar a fase de emergencia situación operativa 2, la decretada por la evolución del incendio en un paraje de Villanueva de los Castillejos y que afecta también a San Bartolomé de la Torre, en Huelva, y ha señalado que se incorporará la Unidad Militar de Emergencias, la UME, ante la previsión del escenario más complejo para esta jornada de miércoles por un cambio de viento, mientras 100 personas continúan desalojadas. En clave internacional, la Guardia Revolucionaria de Irán ha reivindicado esta pasada madrugada el lanzamiento de una oleada de ataques con drones contra bases estadounidenses ubicadas en Bahrein y otros puntos de Oriente Próximo, en una acción que califican de represalia por las agresiones perpetradas en las últimas horas por Estados Unidos contra diversos enclaves en la República Islámica. El gobierno de China ha reclamado a Estados Unidos e Irán que muestren calma y contención tras un nuevo intercambio de ataques pese al alto el fuego, antes de reiterar su llamamiento a que resuelvan sus diferencias a través de la diplomacia para poder poner fin al conflicto abierto el 28 de febrero en Oriente Próximo. Y el mando central del ejército de Estados Unidos ha llevado a cabo ataques con munición de precisión contra diversos puntos estratégicos de Irán próximos al estrecho de Hormuz. Es todo, continúan escuchando Vive Radio. Buenos días.
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3: Bienvenidos, bienvenidas a Río de la Vida. Hoy vamos a recorrer España de punta a punta siguiendo el hilo invisible que une a todos los pescadores. Comenzamos en nuestra tienda de pesca mosca de referencia, The Fly Center, con nuestro Fly Consejo del mes de junio. Junto a Chano vamos a hablar de uno de esos detalles que marcan la diferencia entre pescar o simplemente lanzar la línea. Los bajos de línea, no hablamos del futuro, hablamos del presente, y vais a descubrir cómo algo aparentemente sencillo puede transformar por completo vuestras jornadas de pesca. Después vamos a poner rumbo al Mediterráneo. Nos vamos hasta la costa de Almería para conocer a uno de los peces más misteriosos y especiales en el surcasting, el verrugato. Temporales, olas, vientos de poniente, cebos y grandes capturas en playas como Retamar serán protagonistas junto a Cecilio José Morales, una especie fascinante que muchos confunden con la corvina, pero que esconde mucho más de lo que parece. Y para cerrar el programa, vamos a viajar hasta Euskadi, en el puerto de Pasaya, donde la polémica está servida. Nuevas restricciones, pases digitales, cupos limitados y la obligación de licencia federativa han generado un profundo malestar entre muchos pescadores recreativos que llevan toda una vida disfrutando de estas aguas. Hablaremos con Chus Suárez, vicepresidente de Arrantzabai, para conocer qué está ocurriendo realmente, por qué algunos ya hablan de pesca de pago y cuáles son las propuestas que defienden desde el colectivo de pescadores. De Andalucía hasta Euskadi, pasando por Madrid y recorriendo cada rincón donde existe pasión por la pesca. Porque la pesca no entiende de fronteras, ni de acentos, ni de kilómetros. Solo entiende de historias, de emociones y de personas. Prepara tu equipo, revisa tu línea y acompáñanos dentro y fuera del agua, porque aquí y solo aquí comienza Río de la Vida.
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0: Y nos vamos ya con nuestro Fly Consejo del mes de junio, junto a nuestros amigos y patrocinadores de Fly Center, donde, por cierto, el producto de flotabilizador del mes ha sido todo un éxito entre los pescadores de mosca y hoy queremos descubrir con qué novedades nos van a sorprender. ¿Qué presentáis en el día de hoy? Muy buenas, Chano, ¿cómo estáis?
1: Hola, Óscar, ¿qué tal? Muy bien, aquí trabajando y dando información para que a la gente le sea más fácil comprender un poco todos los temas de la pesca mosca y ayudarles en todo lo que podamos.
0: Me tenéis a todo el mundo revolucionado la pesca mosca con el flotabilizador.
1: Sí, eso es una locura. Yo el día que lo probé, lo primero que pensé es que el mundo de la pesca mosca, sobre todo a seca, que es lo que estamos hablando, cambiaba. Era un nuevo mundo.
0: Bueno,
1: hay gente aquí, ya no vendo otro.
0: No me extraña.
1: Y hay flotabilizadores muy buenos, pero ya no vendo otro.
0: Y fíjate, te voy a decir más. Ya no es que no se vendas otro, es que los pescadores ya no compran otro que no sea ese.
1: Claro, claro. Y luego, además, ahora estamos un poco enseñando también a la gente el tema de los polvos. Hay muchas veces que quieren las moscas muy paradas, que vayan muy lentas, con largos bajos y con tipes muy largos. Y los polvos que tiene también High and Dry son espectaculares. Te puedo decir que mantienen la mosca muy arriba, hace derivas mucho más lentas y combinando lo que son el flotabilizador y en las situaciones más duras, cuando los peces están muy resabiados y quieren las moscas muy despacio, pues los polvos las ponen en su sitio. Y bueno, es el segundo paso del flotabilizador.
0: Bueno, pues recordamos a todos nuestros oyentes que sea el Fly Consejo del mes de mayo y que lo pueden usar durante todo el año, por supuesto, al igual que el que vamos a presentar el día de hoy en el mes de junio.
1: Cierto. Hoy vamos a hablar de los bajos. Vamos a hacer una pequeña historia de los bajos, vamos a explicar un poquito cómo está funcionando y todo lo que ha cambiado el mundo de los bajos de línea, ¿vale? Y sería el primer paso para luego en otro consejo que demos hablemos un poco más de las líneas, ¿vale? Entonces, te voy a comentar un poco. Se puede decir que antiguamente todos usábamos bajos anudados. Todo el mundo que lleve muchos años pescando recordará que comprábamos los máxima, comprábamos camofil, comprábamos algunos tipos de hilos que no tenían memoria, que eran muy dúctiles, y anudábamos atendiendo a fórmulas magistrales de cada pescador, ¿no? Entonces comprábamos un 50, un 45, un 40, un 35, un 30, y íbamos anudando con porciones matemáticas casi de gurús.
0: Sí,
1: todo,
0: sí,
1: esto,
0: sí.
1: Todo esto existía porque en aquella época los bajos que venían ya, se puede decir cónicos, que se fabricaban, la tecnología no era muy avanzada, entonces tenían mucha memoria, eran muy rígidos y eran difíciles de manejar. Entonces la gente pues usaba ese tipo de anudados, ¿no? Lo que pasa es que todo esto ha cambiado. Ahora se puede decir la tecnología es mucho más avanzada y ahora, hoy por hoy, nadie, o entre comillas, nadie, hablo en general, siempre tiene gente en León y en estos sitios y de la vieja escuela que sigue usándolo, porque para ellos son lo mejor, pero hoy en día anudar un bajo no es necesario. ¿Qué ocurre con los bajos? Se puede decir que el bajo antiguamente, imaginemos que era de 9 pies o de 12 pies, que son los más usados, ¿vale? Entonces, si lo dividíamos en tres partes, la estructura suya tenía tres partes. Una parte gruesa, que era un tercio del bajo, una parte cónica, que era la parte central, que era otro tercio del bajo, y luego la parte final, que eran otros 3 pies o 4 pies, dependiendo del tamaño del bajo, que también era una medida, se puede decir, siempre la misma. Por ejemplo, sí, estábamos en la parte gruesa, un 50, luego reducía de ese 50 en la parte central hasta luego el 15, y del 15 hacía un tipe, que era lo que era el 15. ¿Vale? ¿Qué ha ocurrido ahora? Y, por ejemplo, ¿qué ha hecho ahora Guideline? Guideline ha sacado una gama muy extensa de bajos. Ahora se puede decir que tenemos bajos con estructuras totalmente diferentes, atendiendo al escenario de pesca que vamos a utilizar y al tipo de cañas, al tipo de, si vamos a pescar a tándem, si vamos a pescar a mosca seca con bajos muy largos, si vamos a pescar con bajos estándar. ¿Qué ocurre ahora? Que tú puedes modificar esa estructura

0: a conseguir que el resultado, la energía que transmite la línea, se traslade a la mosca de una forma diferente. Me explico. Vale, ahora, ¿qué se está haciendo? Pues, por ejemplo, la parte gruesa se está haciendo más larga que un tercio, se está haciendo en muchos casos hasta el 50% del bajo, lo decreciente está en un 30% y una punta nada más que de un 20%, atendiendo a intentar transmitir más energía a lo que es al tipe que luego ponemos para defender mejor la mosca. Pero Guideline, lo que comento, o sea, ha sacado un Power Strike, ha sacado lo que son unos bajos de 12 pies y 9 pies muy estándar, normalmente con una estructura no tan antigua, es más moderna, con porcentajes más gruesos, pero por ejemplo ha sacado un bajo que es alucinante, que es para tándem. Se puede decir, si ves la estructura, es que a la mitad del bajo engorda, se puede decir, ya no vamos en esa reducción, se puede decir que reduce y cuando llega a la mitad del bajo vuelve a engordar y vuelve a reducir para rodar mejor sobre el agua y para poder voltear mejor esos tándem y esas moscas, esos palomos que usamos con la ninfa. Y luego ha sacado otros bajos de 15 pies ultra dry, con la parte gruesa muy, muy larga, con la reducción muy cerca de la punta y lo que es con un tip muy pequeño para luego poder añadir grandes tipes. En resumen, o lo que estamos intentando comentar hoy en día, que ya los bajos no es un bajo simple. Normalmente cuando empecéis a montar vuestros bajos, atendáis un poco a qué tipo de pesca vais a hacer. Y que sepáis que existen bajos que ya vienen con estructuras específicas que os van a facilitar posar esa mosca, extender ese bajo, dejarlo más apilado o mover moscas mucho más grandes.
1: Claro, sobre ¿vale? todo esa proyección que muchos pescadores tampoco pescamos tan bien con la línea, pero también esa línea perfectamente nos puede ayudar.
0: Hoy en día se está intentando transmitir mucho más energía lo que es a la punta final del bajo, donde atamos el tippet. ¿Por qué? Porque estamos usando tippets muy finos, que realmente no tienen casi masa, y luego tippets muy largos. Entonces la energía se disipa mucho, si el bajo es una estructura antigua, se disipa mucho. Y la idea es que la energía que se transmite de la línea vaya conducida durante más tiempo por el bajo, por la longitud del bajo, y se puede decir que el golpe que da de energía en la punta sea mayor. Con eso conseguimos estirar mejor lo que son los tippets.
1: Efectivamente, eso es lo que quería decir. Que para un pescador que sabe pescar muy bien, en el caso de Chano, por ejemplo, sé que un bajo de estos, bueno, pues uno más, no, pero le ayuda. Pero a uno que no sabe pescar, todavía aún más, Chano.
0: Claro, no, esto es importante.
1: Vamos a proyectar ahora, mucho mejor. Y ojo, que claro, nos quitamos ese rollo que dices tú de, ya ver, voy a ser mago con el bajo. ¿Qué es lo que tengo que hacer?
0: Vamos a ver, hay bajos anudados de expertos. Yo recuerdo un bajo de antiguamente, hablo de casi 20 años, de Alejandro Viñuales, que era una fórmula con un archivo que parecía que lo pasábamos de contrabando.
1: Lo tengo.
0: Era un bajo a tres tramos espectacular. Hay cosas de estas espectaculares. Pero ¿qué ocurre con este tipo de bajos? Que para mí es el peor problema. No es que sea bueno o malo, sino que tiene muchos nudos, ¿vale? Y cualquiera que se vaya hoy al Esla, o se vaya al Órbigo, o se vaya al Porma, o cualquier río de León, o cualquier río de España, está lleno de chopo, de polvo de chopo, de lo que es el polvo de chopo. Y entonces, al final, lo que consigues con esos bajos anudados es tener un tendedero, porque cada nudo tiene un pegote de...
1: Claro, coger pesos que son innecesarios y que a la hora de mover la mosca, lógicamente, la tucha lo va a deletar.
0: Tienes que estar limpiándolo en todo momento. Ahora, por ejemplo, el bajo este que ha sacado Guideline, que es ultra dry, que es de 15 pies, tiene una estructura suficientemente potente como para que luego podamos meter de 9 pies de un tipe del 10 y lo pueda extender perfectamente o pueda jugar con él perfectamente, teniendo un bajo ya de dos cañas y media, tranquilamente, ¿entiendes? Y solo tenemos un nudo. Se puede decir que solo se puede enganchar la porquería en un nudo, ¿entiendes?
1: Todo lo van a poder ver en la página web, ¿verdad?
0: Sí, estos son los bajos de Power Strike de la marca Guideline. Veréis que hay diferentes modelos. Tiene información en la descripción para poder saber y entender todo esto que os estoy comentando. Y en resumen, mi idea no es que centréis en un bajo de una marca en concreta. La idea es que empecéis a entender que ya existen bajos diferentes atendiendo a los escenarios de pesca y al tipo de pesca que hacemos. Y entonces, cuando compréis vuestro bajo o cuando pidáis vuestro bajo en una tienda o en vuestra tienda de confianza, preguntar estas cosas para que realmente el bajo que estéis comprando se esté ayudando para vuestra forma de pesca o para el río que vais a pescar.
1: Bueno, de hecho, ahora estabas con un cliente explicándole los bajos. Esto es maravilloso, Chan. Oye, que nuestros oyentes también pueden llamar a la tienda antes de comprar por si no se sienten confiados.
0: Exacto. Bueno, nosotros esa información la tenemos de primera mano. Entonces, en un principio la página bien, va bien explicada, pero cualquier duda que tenga, nos llaman. Oye, estoy pescando este tipo de río, pesco con este tipo de tippet, con estos bajos, con esta diferencia, ¿qué tengo que hacer? Y nosotros le aconsejamos el mejor bajo.
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1: Chano, muchísimas gracias, que te pillamos con la maleta preparada. Buen viaje y buena pesca.
0: Sí, voy a Austria, me voy 45 días a Austria con la agencia de viajes que tenemos, flyfishingexperience.es. Estamos llevando, en este caso, llevamos casi 43 españoles a pescar ahí durante un mes y pico. Los viajes de grupos de 4 personas. Posiblemente la nueva conexión que hagamos el mes que viene la hagamos directamente en el de Austria y ya te cuente algunas cosas más sobre estos viajes.
1: Genial, un abrazo muy fuerte y buen viaje.
0: Un abrazo a todos, nos vemos.

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2: Y ahora nos vamos hasta la costa de Almería para hablar de uno de los peces más misteriosos y especiales del surfcasting del Mediterráneo, el verrugato. Temporales, olas, poniente, cebos y grandes capturas en la playa de Retamar, junto a Cecilio José Morales, una especie fascinante que muchos confunden con la corruina, pero tiene muchísimo detrás. Muy buenas, Cecilio, bienvenido a Río de la Vida.
3: Muy buena, Oscar, pues muchas gracias por esta entrevista.
2: Bueno, Cecilio, cuando hablamos de verrugatos en Andalucía, mucha gente mira directamente hacia Almería. ¿Qué tiene esta playa de Retamar para esta pesca?
3: Pues esta playa tiene algo muy especial para esta especie. Es el poniente y su fondo.
2: Claro, que este pez tiene ciertos tipos de fondos.
3: Sí, la playa tiene un fondo muy rico, es fangoso, pero también la posidonia hace también que este pez tan buscador en esas caídas de temporal busque los moluscos, busque gusaníos. La verdad es que me fascina esta playa para ir a buscar esta especie.
2: Quizás es por eso lo que dices, ¿no? Que el verrugato suele aparecer mucho en caída de temporal, especialmente con poniente y mar fuerte. Por esas condiciones, esas son las condiciones buenas, ¿no?, para el verrugato.
3: Sí, sí, las condiciones óptimas para buscar esta especie son esas. Caída de poniente con un temporal fuerte que va cayendo pues conforme va alargándose la madrugada anoche, lo que es el momento óptimo y el momento perfecto para ir a buscarlo.
2: Lo que muchos pescadores dirían, hoy me quedo en casa.
3: Correcto. Muchas veces, cuando he salido solo a pescar, he mirado para la derecha y para la izquierda y he estado solo en la playa, solo, lo que es literalmente solo.
2: Asusta un poquito, ¿no? El ir también a ver a una playa, no ver a ningún pescador, ver estas caídas de temporal y decir, ahí va, a lo mejor no es el día, pero fíjate, es el día perfecto para pescar verrugatos.
3: Pues sí, la verdad es que sí. Para mí es una de las pescas más motivadoras y la verdad que no le tengo miedo de ir solo. Muchos pescadores me lo han preguntado muchas veces, que por qué me voy solo. Y la verdad es que no solo es la soledad, sino la tranquilidad que me transmite el mar. No tengo por qué tener miedo a otras cosas.
2: Estamos hablando de pescar prácticamente con olas de 2 metros. ¿Qué errores comete la gente que intenta pescarlos por primera vez en estas condiciones?
3: Lo primero que hay que tener es seguridad en ti mismo y en el equipo que llevas. Hay que saber que pescar en temporales no es pescar con el agua más la mar hecha un plato. Tienes que tener una línea más gruesa, lo que lo aparezca un poquillo más gordo y un anzuelo que te dé resistencia y robustez para poder luchar contra grandes bestias.
2: Porque salen grandes en esta playa, además.
3: Sí, la verdad es que suelen salir, cuando salen gordos. Yo, el más gordo que he cogido allí, tenía 8 kilos.
2: Pues fíjate, 8 kilos de mar, de fuerza y potencia.
3: Pues sí, a ver, la verdad es que sí, y aparte son sus cabezadas, sus arrancones que tiene, y desde poca distancia son imparables.
2: Si nos centramos en esta playa, Retamar, acabas de decir que influye mucho estas mareas, el viento, si entra levante o poniente, pero hemos hablado de poniente, pero si entrara levante...
3: Esta playa me gusta pescarla con poniente por su orientación. El levante te deja la mar hecha un plato. Y no me llega a gustar. Y mira que lo he llegado a intentar, pero no he dado con ellos con levante.
2: O sea, que lo que buscas, o tu sueño, ¿no?, para pescar berrugatos en esta playa es la marea, que sean, que tenga oleaje, que venga fuerte, vientos, entrada de poniente.
3: Entrada de poniente, la mar echa un chocolate, que es una de las cosas que esta especie exige, que la mar esté revuelta, chocolate, que es como ellos se sienten muy, muy a gusto.
2: Claro, remueve los fondos. Y es un pez de fondo.
3: Remueve los fondos y esta especie, con sus dos barbos que tiene sensoriales, va detectando los pequeños moluscos, el gusaneo. La verdad que es una especie
2: muy curiosa.
3: Muy curiosa y un buscador de los fondos.
2: Sí, porque lo que dices es esa boca orientada hacia abajo, con esas pequeñas barrillas sensoriales donde va buscando el alimento. Realmente no estábamos hablando de un depredador clásico.
3: No. Un depredador clásico no es. No es un depredador que ve un pequeño depredador y va a cazarlo. Él va sigilosamente por el fondo y va tanteando con sus dos barbos el fondo y va consiguiendo, pues, comer moluscos, pequeños crustáceos, gusaneos. La verdad es que es muy curioso.
2: Así que podemos decir que es un auténtico rastreador del fondo, ¿verdad?
3: Sí, es un auténtico rastreador del fondo.
2: Y hay una cosa que es bastante frecuente entre los pescadores. Muchos pescadores lo confunden con la corvina. Pero para alguien que empieza, ¿cuáles son las diferencias más claras entre un berruato y una corvina?
3: Pues las diferencias claras son prácticamente eso. Esa boca orientada hacia abajo, esos dos barbos que tiene sensoriales. Y después, pues, que estamos diciendo que un berrugato no llega a pesar más de 9 kilos y una corvina llega a 80 kilos. Luego su color, el color del berrugato es muy plateado, mientras que la corvina tiene tonalidad de colores.
2: ¿Dirías que es fácil equivocarlos? O bueno, para un pescador como tú, que les pesca tanto corvina como berrugato, me imagino que no, pero para una persona que empieza, yo creo que estos datos son importantes para no equivocarlos.
3: Sí, ya le digo que lo suyo es fijarse en esa cabeza, que es más redondeada, y la boca orientada hacia abajo y los dos barbos sensoriales. Fijándose en eso es imposible equivocarse.
2: Bueno, pues vamos a hablar de los cebos. Mucha gente habla de la tita, del palangre, del yubarrero o de la americana. ¿Interesa llevar siempre varios tipos o retamar? ¿Hay alguno claramente que es superior?
3: A mí me gusta siempre llevar un poquito de todo, ¿vale? De americano, yubarro y tita. Pero sí es verdad que la tita de palangre es la que más resultado me ha dado en esa playa.
2: Los precios de la lombriz o de la tita, del yubarrero americana, van subiendo cada año.
3: Sí, la verdad es que cuando yo empecé pescando, hace ya muchísimos años, el coste de los gusanos era prácticamente muy, muy poco. Y podías tirarte horas pescando. Pero hoy en día la verdad es que se ha puesto muy, muy costoso el poder salir a echar una jornada de pesca.
2: Te digo porque si llevamos tita de palangre, yubarrero y americana a la vez, nos va a salir una jornada bastante cara. ¿Cómo luego podemos tenerlo en casa y mantenerlo vivo?
3: Yo he llegado a mantener vivo yubarrero y americano, pues cambiándole el agua cada todos los días y bajando a la mar y cambiándole el agua y teniéndola oxigenada. Sí he podido aguantarlo un par de semanillas más.
2: Es costoso, pero claro, el precio también hace que esto lo tengamos que hacer así.
3: Claro, no queda otra opción. Cuando igual has tenido una mala jornada de pesca y al final no ha dado a la cara y dices, me sobra mucho mucho cebo, pues no lo vas a tirar. Al final estás tirando el dinero. Y entonces tienes que aguantarlo de esa manera para poder salir otro día a pescar.
2: Así que nos quedamos con la tita de palangre como cebo algo claramente superior.
3: Sí, yo la tita palangre la echaría sí o sí. Lo otro, pues, es más opcional.
2: Y Cecilio, ¿el cebo duro, como por ejemplo puede ser el mejillón?
3: El mejillón en este tipo de pesca y en esta costa no es bueno. Yo he llegado a probar navaja, he llegado a probar concha fina. Y sargos puedes pillarlos, pero el berrugato no sé si es porque el fondo no suele haber ese tipo de molusco y entonces no lo come.
2: No, y porque supongo que el berrugato no tiene una dentadura, por ejemplo, como unos dientes como otros tipo de peces o depredadores que puedan morderlo y comer de lo de dentro.
3: Claro, claro. Es más bien como de tipo de succión.
2: ¿Cómo sería el aparejo ideal para pescar verrugatos gigantes en esta playa?
3: Pues mira, yo siempre suelo empezar con plomo de araña y un bajo hecho artesanal, hecho por mí, donde pues le pone su snack abajo, su rolling arriba, su tope de silicona y un rolling gordito. La línea siempre utilizo que sea un 50 para que aguante esa embestida, ya que la línea madre trabajo con un 0.35 y empiezo siempre así. Cuando ya ha caído mucho el temporal y la mar me queda con un metrillo de ola y la mar está muy batida a chocolate, entonces le meto un plomo de pirámide de 185 gramos y utilizo un urfe, no el simple urfe metálico que compramos en las tiendas, sino un urfe hecho también por mí, porque así sé la seguridad que eso está hecho sobre mis manos, entonces voy seguro de que me da un pez grande, no va a fallar. Que muchas veces la minutería puede tener errores de fabricación y se te vaya el pescado de tu vida.
2: Completamente de acuerdo, nada como el artesano y encima si lo has hecho tú, aún más todavía.
3: Pues sí, la verdad es que me gusta siempre hacer mis propios aparejos por eso mismo, porque así voy seguro de que si me da un pez puedo pelearlo y si se me escapa es porque igual no viene bien clavado.
2: ¿Los bajos suelen ser largos, dependiendo también un poco también de estas mareas o si está chocolate o no, verdad?
3: Los bajos los suelo poner larguillos, los pongo 2 metros, 2 metros 20. Si ya es lo que le digo, si la ola ha caído mucho y no hay corriente, entonces con el plomo de pirámide el bajo se lo dejo 2 metros, 2 metros 20 larguillo.
2: ¿Y en los anzuelos tienes alguno en concreto que digas este es el que me funciona para verrugatos?
3: Pues mira, yo llevo años utilizando un anzuelo de la marca Turkana, el Sparu, el 723, que es el que mejor resultado me ha dado por eso, porque es robusto, no es gordo, sino robustez de la dureza que tiene el anzuelo, y luego que clava muy bien la picada, puesto que el verrugato, al ser como con sus barbos sensoriales, es una especie que come con tranquilidad, entonces tiene que tener un buen filado el anzuelo para que clave a la más mínima, puesto que si no desconfía y escupe.
2: Sí, ese es el problema también de los anzuelos, que al ser un pez que succiona, igual que succiona para adentro, succiona para afuera y rápidamente no le clava, ¿no? Y muchas veces cuando ven el engaño rápidamente lo sueltan y no enganchamos a nuestros peces y ahí vemos esa picada falsa.
3: Claro, claro, claro. Por eso llevo utilizando este anzuelo. He probado muchísimos anzuelos y la verdad es que desde hace años lo sigo utilizando y me ha dado muy buenos resultados.
2: De esto saben mucho los pescadores de carp fishing. De hecho, hay un montaje, ¿no?, que es para ello, ¿no?, para que cuando succione para adentro, cuando vaya a succionar para afuera, que vea esa picada, bueno, que vea ese engaño, diga el pez, ahí va, y se clave, ¿eh? Ya te lo enseño luego, que es muy interesante.
3: Sí, sí, la verdad que estos tipos de anzuelos son perfectos para ese tipo de pez.
2: ¿Qué tamaño usas para estos peces tan grandes?
3: Pues yo suelo utilizar un 4/0, también dependiendo del día, ¿vale? Si los verrugatos son más chiquitillos, pues igual le puedes bajar a un 1/0. De un 1/0 a un 4/0 suelo utilizar.
2: ¿Y detectas ya, después de haberlos pescado varios años, hoy voy a pescar verrugatos más pequeños o más grandes?
3: Dependiendo de la noche, sé si va a ser buena o va a ser verrugato chico. Más bien por el hecho de que si empiezas pescando y ves que no hay morralleo, que yo hablo del morralleo, hablo del pescado chiquitillo, sabes que en cualquier momento da la cara al grande, puesto que el cebo está tranquilo, está en el fondo y está pescando.
2: Aunque no sea un depredador puro, puede alcanzar tamaños, yo creo que enormes. Como has dicho, 8 o 9 kilos son bastante. ¿Qué peligros tiene el verrugato en el mar y si tiene grandes depredadores naturales?
3: Pues mira, el verrugato en esta costa, el depredador, cuando el verrugato es benjamín, sí tiene muchos depredadores. Tiene pues la anjoba, el palometón, la mantarraya, este tipo de especies le suele tirar mucho al berruato.
2: Sí, hay quien dice que el berruato es uno de los peces más especiales y desconocidos del surcasting mediterráneo. ¿Crees que todavía está infravalorado?
3: Pues sí, la verdad es que sí. Pienso que está infravalorado. Aquí solemos oír la gente mucho a la dorada, a la herrera, al dentón, pero la pesca del berrugato es verdaderamente fascinante. Si sabes comprenderlo y sabes estudiar su forma de pescarlo.
2: Ese comportamiento que tiene, que le hará especial, es verdad. Nosotros en Río de la Vida es la primera vez que hablamos de esta especie.
3: Pues me alegro que sea la primera vez y yo sea el primero el que dé esta entrevista.
2: Bueno, pero que animamos a todos los pescadores que ahora mismo no hace falta ir a esta playa, hay más playas donde hay berrugatos, también os digo. Ahora a ver si esa soledad que tenías ahora no se va a convertir en soledad. Hay muchas playas de donde conseguir berrugatos. Y para terminar, Cecilio, ¿qué siente un pescador cuando escucha ese sonido ronco del berrugato en mitad de la noche y sabe que ha hecho las cosas bien?
3: Una cosa que no se puede describir. Para mí son noches que, por ejemplo, que me ha pillado solo y cuando lo he sacado es un orgullo de satisfacción de saber de que el esfuerzo, la hora, la dedicación, semanas planeando un día perfecto, mirando aplicaciones para ver las condiciones óptimas, es todo.
2: Bueno, ojalá que algún día pueda pescar contigo y escuche ese sonido ronco, que por eso le llaman ronquero también a este pez, por ese sonido ronco que hace cuando sale del agua. Muchísimas gracias, Cecilio. Hoy hemos descubierto mucho más sobre este pez fascinante, por qué no decirlo, misterioso también, muy especial para los pescadores de surcasting. Así que muchas gracias, Cecilio José Morales, por acompañarnos desde la costa de Almería. Nos escuchamos muy pronto y hasta entonces, buena pesca, buena mar y buenos berrugatos.
3: Muchas gracias a vosotros por dejarme hablar aquí. Ha sido todo un placer. Gracias, Óscar, y arriba de la vida.
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2: La pesca recreativa en el puerto de Pasaya vive uno de sus momentos más tensos en los últimos años. Nuevas restricciones, cupos limitados, pases digitales, obligación de una licencia federativa y no sabemos si alguna multa haya caído entre algunos de nuestros pescadores. Así que hay un enorme malestar entre muchos pescadores habituales y para conocer de primera mano cómo se está viviendo esta situación y cuáles son las propuestas que se ponen sobre la mesa desde un colectivo de pescadores recreativos, hoy hablamos con Chus Suárez, vicepresidente de Arrantxa Bait. Muy buenas, Chus, ¿cómo estás? Bienvenido a Río de la Vida.
5: Muy buenos días, Óscar. ¿Qué tal?
2: Muy bien. Buen día. Oye, Chus, para empezar y situar a toda nuestra audiencia, ¿qué ha originado toda esta situación en el puerto de Pasaya?
5: Bueno, el puerto de Pasaya tiene unas características muy concretas y es que en la zona de pesca está muy, muy unida a los edificios, a la zona de paseo vecinal. Entonces, sí es verdad y nosotros entendemos que esta zona tiene un problema concentrado y estacional en la época del verdel, en esos dos meses de la pesca del verdel. ¿Por qué? Porque hay muchísima gente pescando en la zona. Hay gente que es bastante poco incívica, que puede dejar mucha suciedad, que no respeta muy bien las zonas, ni los cupos. Bueno, entendemos que hay un problema en este sentido, pero muy estacional con la época del verdel. Esto generó malestar en el pueblo y al final lo que decidió el puerto fue ejercer su derecho como puerto estatal y cerrar y prohibir la pesca.
2: Para poner también en antecedentes a nuestros oyentes, ¿en qué momento nace Arrantxa Bai y por qué decidís crear esta asociación?
5: Bueno, Arrantxa Bai, cuando nosotros conocemos este tema el año pasado de que se cerraba la pesca en el puerto, que se iba a prohibir por estos problemas, nosotros intentamos hablar con mucha gente, intentamos hablar con gobierno vasco, con federaciones, con asociaciones, con todo el que nos pudiera escuchar de la administración, para intentar ver qué se podía hacer y cómo se podía encauzar esto. A nosotros no nos hacían caso como particulares, íbamos cuatro amigos que nos habíamos juntado y no nos hacían caso porque nos decían que teníamos que estar más unidos de forma oficial. Entonces, todo el mundo en la administración, todo el mundo nos aconsejaba que lo que teníamos que hacer era una asociación para poder ir en nombre de una asociación juntar y unir a los pescadores recreativos y hablar en su nombre.
2: Sí, bueno, también se propuso.
5: Sí, fue una necesidad.
2: Y también digo que se propuso, por lo menos intentó, mantener un contacto directo con la Federación de Pesca, ¿verdad?
5: Sí, eso desde el primer momento. Bueno, es que todo el mundo, todos los pescadores con los que hablábamos, nos decían, ¿y qué opina la Federación? Oye, ¿y la Federación? Oye, ¿y esto? Claro, todo el mundo decía un poco, ¿no? A ver, alguien tiene que mirar esto. Y desde el minuto uno intentamos hablar con Federación de Guipuzcoana, Vasca, y al principio pues hablábamos por teléfono, incluso llegamos a hacer una reunión en la que pocas horas antes nos confirmaban la asistencia y cuando llegó el momento de la reunión no aparecieron, no se presentaron y a partir de ahí no nos cogieron nunca más el teléfono.
2: Fíjate cómo es la vida. Al final todos buscáis el mismo destino, que es poder pescar.
5: Sí, claro. Sí,
2: lo que pasa es que al final aquí da la sensación de que habéis levantado la liebre y alguien la ha cazado antes que vosotros.
5: Eso es. Claro, nosotros no teníamos nada organizado porque estábamos generando la asociación. La asociación ha costado mucho tiempo hacerla porque nos han puesto bastantes trabas. Entonces, en ese tiempo en el que nosotros trabajamos por hacer la asociación, porque sin asociación no nos dejaban, no nos daban voz, ese tiempo la Federación de Pesca, por su parte, iba trabajando en silencio y un poco a escondidas, sin contar con nadie.
2: En silencio, ¿no? Y a lo mejor a escondidas, es verdad, pero sí que es verdad que sin vuestro apoyo, o por lo menos sin deciros absolutamente nada a vosotros, a los pescadores, que habitualmente estáis en este puerto.
5: Claro, nosotros lo que queríamos era que se nos tuviese en cuenta en las reuniones, que se nos tuviese en cuenta en ese acuerdo, porque realmente somos los que utilizamos esas zonas de pesca, los pescadores recreativos, los pescadores deportivos, los de federación no hacen uso de esas instalaciones.
2: Y ante estas reuniones ahí se propone, ¿no?, una nueva normativa sobre la pesca recreativa en el puerto y vosotros no lo recibís de brazos abiertos, lógicamente. Porque me imagino que os habéis enterado, como yo, por prensa.
5: Eso es. Nos enteramos por prensa, esto se presenta. Bueno, nosotros sí teníamos contactos ya de bastante gente de prensa y nos avisaron y esto se presenta ya como una... Lo que más nos sorprendió es que esto se presenta como una solución. Incluso en prensa así lo presentan, como nos daba la sensación de que no tenían mucha información, porque luego iban comentando, yo vi que los artículos iban comentando a la gente del pueblo, oye, ¿qué os parece que se haya llegado a un acuerdo tal con la pesca aquí y que se reactiva? Nos parece muy bien porque hace falta una regulación. Claro, te puede parecer muy bien que haya una regulación, como a nosotros somos los principales, nos encantaría que hubiese una regulación, pero una regulación no es esto. Esto es una imposición y bastante injusta. Entonces considero que no se ha informado muy bien de qué conlleva esto. y de hecho lo estamos viendo en los grupos de pesca, la gente que te llama no tiene muy claro qué conlleva.
2: ¿Sentís que no se os ha escuchado durante estas negociaciones o reuniones mantenidas? Porque claro, lógicamente vuestro objetivo no se ha cumplido como vosotros queríais.
5: Claro, no, en absoluto. No, nosotros pretendíamos una regulación, tenemos unas propuestas muy interesantes que no tienen nada que ver con estas y que solucionarían todo de una forma fácil y rápida, y no se nos ha escuchado hasta en el momento en que hemos conseguido una reunión ya con la autoridad portuaria, y ahí ya hemos podido entablar un hilo, al menos de negociación.
2: Ahí, ¿no? Vosotros habéis expresado realmente que uno de los puntos, que el mayor debate que se está generando, es la obligación de contar con una licencia federativa para poder pescar en este puerto.
5: Claro, lo consideramos un sinsentido. Una licencia federativa es simplemente... aquí la federación ha encontrado algo de lo que se podía aprovechar y lo ha hecho para puro interés federativo, porque no tiene sentido. Es como si a mí me gusta nadar en el puerto, me obligas a federarme en el club de natación, o me gusta remar y me obligas a federarme en el club de remo. No, yo soy una persona que lo hace por hobby, por juntarme con mis amigos, mis compañeros, pasar un buen rato, distraerme y ya está. Es una pasión, una cultura y una tradición. La parte deportiva yo la respeto mucho, hemos sido muchos los que hemos estado federados en su día, pero no creemos que tenga nada que ver en este punto. La federativa, además, tal y como han llegado al acuerdo, no te asegura pescar, que ahí es donde yo creo que hay mayor confusión. No porque te federes vas a pescar.
2: Anda. Yo pensaba que ya teniendo esa licencia federativa iba a ser como un coto intensivo, como pueden ser realizar anabarases.
5: No, claro, eso es lo que piensa mucha gente, que ya simplemente con eso ya pudiera pescar. No, el acuerdo es en la parte de pesca en pasajes, digamos que en la zona del muelle donde se pescaba más, donde la gente podía pescar, donde se juntaba más gente a pescar, la han limitado solo a colectivos que ellos llaman vulnerables, como pueden ser abuelos, jubilados, niños, minusválidos. O sea, esa zona se nos sigue prohibido pescar. Esto no tiene mucho sentido porque realmente siempre hemos pescado todos juntos, todos mezclados, todos unidos, que era lo bonito. Y a este tipo de colectivos se les respetaba per se, no hacía falta... Que hubiese una zona exclusiva, ¿no? Y luego nosotros podemos pescar con la licencia federativa en la otra zona. Sí, dicho esto, una vez que tienes la licencia federativa, que pagas anual, tú tienes que sacar un pase diario para poder pescar. Claro, este pase diario, al haber limitado también el número de pescadores de zonas en las que igual pescábamos 80, lo han limitado a 25.
2: Ahí sí que estaréis de acuerdo. Hay que decir, ¿no? Que en vez de 80, 25 o menos personas, sí que estaríais de acuerdo en esto, ¿o no?
5: Estamos totalmente de acuerdo en muchos puntos.
2: Hay que decir, pero, regular un poco también la situación que se estaba conllevando.
5: Este por supuesto, punto. Sí. Sí, pero claro, en la época del verdel. Tú fuera de esos dos meses del problema de la pesca del verdel, ahí no hay nadie. Vas ahora mismo y hay tres personas pescando, porque no hay ningún problema.
2: Ahora hay tres personas porque ya tienen miedo también de ser denunciados,
5: sí,
2: ¿no?
5: Sí, pero hace dos, tres, cuatro años, ahora mismo habría tres personas. No. Oye, quiero decir, no hay ningún problema fuera de la temporada del verdel. Entonces, entendemos una regulación, un seguro obligatorio, poner menos puntos de pesca, por supuesto que sí, pero en la temporada del verdel. El resto no tiene sentido ninguno.
2: Sí, e incluso, fíjate, ¿aceptaríais que fuera federación, que en esos dos meses fueran ellos los responsables o aún eso no? Decís, oye, mira, aquí donde he pescado toda la vida, yo quiero seguir pescando.
5: Bueno, es que en su día, incluso en su día te aseguro que los pescadores recreativos estábamos un poco... también con esa idea de que, bueno, pues la mayoría en contra, ¿no? Pero bueno, que se podía comentar. Si la federación hubiese tenido un hilo conjunto, claro, para una negociación, oye, ¿qué os parece? Mirad, nosotros tenemos voz con el puerto, tenemos ahí relación y podemos hablar a favor de este tema. Y vale, pues podemos llevar el tema de que sea federativo estos dos meses. Bueno, pues estos dos meses. Vale, se puede hablar, porque claro, esto nosotros no somos aquí nadie, hablamos de lo que la mayoría de los pescadores recreativos que están en la asociación que opinan, ¿no?
2: Chus, podemos decir que vosotros, vuestro malestar realmente también un poco viene por parte de ese, bueno, pues apartaros de estas reuniones y que no habéis tenido ni voz ni voto.
5: Claro, claro, nuestro mayor malestar es ese. Sí, sí, sí. Sí, porque se podía. El acuerdo no es ni blanco ni negro. Hay un gris ahí que se puede adaptar. Es que nosotros tenemos propuestas muy lógicas y muy coherentes.
2: ¿Qué modelo para que sepan nuestros oyentes propone la asociación?
5: Bueno, nosotros, por ejemplo, mira, proponemos que esta normativa se implante lo que es en la temporada del verdel, que son dos, me puedes estirar a tres meses máximo, vamos, ya máximo, que esta normativa se implante ahí. En el resto del año no es necesaria. Dicho esto, como entendemos que hay un problema que además tampoco hemos comentado, pero el mayor problema es la mayoría de la gente que te viene, que te carga furgonetas, que duerme incluso en los coches, que empieza a cargar sin respetar cupo ninguno. Si tú eliminas esto y haces más hincapié en el tema de los cupos, toda esa aglomeración no existe. Porque hay mucha gente que viene para la venta y para llevarse para la venta. Y si tú les quitas esa opción, ya no les interesa.
2: ¿Tenéis ejemplos que funcionan en otras comunidades como Galicia?
5: Sí, como Galicia, por supuesto. Lo que nosotros proponemos son, en esa temporada, puntos de pesca pintados en el suelo que te delimiten. Pues igual, si quieres quitar de 80 pescadores a 30, pues lo haces, pero con unos puntos de pesca pintados en el suelo. Pasa a vigilancia portuaria, el que no esté pintando en ese punto en el suelo, se tiene que ir. Listo. Ahí se elimina el pase. No hace falta el pase para nada. Luego, inspección pesquera hay que meter más presión para que inspección pesquera pase y revise los cupos, revise las licencias, revise todo este tipo de cosas que al final es su trabajo. Nosotros este año nos han venido a revisar cupos y encantados de la vida. Lo que tienen que hacer es hacerlo más a menudo. Porque es ahí donde está el verdadero problema.
2: Y en otros horarios también.
5: Y en otros horarios, efectivamente. Pero si nosotros conseguimos que en esa época del verdel haya menos puntos de pesca y que inspección pesquera haga hincapié y haga una buena campaña de multas a la gente que se pasa del cupo, se soluciona el problema del verdel en pasajes. Problema del verdel en pasajes que, por cierto, con esta regulación que se ha implantado, lo único que se hace es traspasar el problema a otros puertos.
2: Ya. Ese control sobre quienes utilizan la pesca deportiva o recreativa, mejor dicho, con fines comerciales.
5: Eso es. Ese es uno de los cánceres que hay ahí. Porque ya te digo, si esto no existiera, no habría problema, porque no les interesaría ir. Te hablo de una gran parte de ese problema que surge en pasajes en esos dos meses. Además, nosotros nos dio la sensación, incluso, de que en la reunión que mantuvimos con la autoridad portuaria, este tema no eran muy conscientes de este tema, de que era algo muy estacional, de que era muy concreto, muy por problemas de cupos. O sea, nos dio la sensación de que, en realidad, dejándonos exponer estos argumentos, veían que sí, que podía haber ahí una salida porque no era un problema tan grave que se generaba ni todo el año ni que se solucionaba simplemente con poner unos pases. Porque lo que a nosotros nos duele de esta normativa es que el tema de imponer estos pases, esta federativa, soluciona el problema del puerto. Eso, por supuesto, no vas a poder pescar, soluciona el problema del puerto. Pero los otros actores somos nosotros y a nosotros no nos soluciona nada. Soluciona un problema federativo, que es un actor totalmente secundario, pero a nosotros no nos soluciona nada.
2: Ni esta gente, estos pescadores recreativos, si sienten que esta normativa les está dejando fuera, la mejor solución sería que os llamaran, que estuvieran en vuestra asociación. Porque fíjate, Chus, a mí me pasa esto. A mí me llama mucha gente, oye, Óscar, es que no puedo pescar, es que nos está pasando esto. Ya, pero ¿estás asociado con esta gente? No. No me hace falta, no sí que os hace falta.
5: Sí, por supuesto, y siguen entrando. Y algo que quiero dejar claro es que esta normativa no queda limitada. O sea, esta asociación no queda limitada a Guipúzcoa. Esta asociación es a nivel de País Vasco. De hecho, tenemos constancia de que esto es un peligro muy grande, porque la Federación tiene intenciones de llevar esto a Vizcaya. Entonces, nosotros queremos contar con los pescadores de todo el País Vasco y queremos unirnos.
2: Les ha salido bien, pues la lógica es que digan, oye, pues vamos a intentar hacerlo en otro lado, y si sacan X federativas, bueno, pues mejor para la Federación.
5: Claro, pero ¿y la pesca recreativa dónde queda? O sea, ¿dónde queda la tradición, la cultura? Mira, una cosa también que es que yo voy todo el rato por ahí, porque es que es ahí donde nos duele ir. Tú sacas pases, te limitan a 25 pases. No, pagas la federativa, no sabes si vas a poder pescar, porque de esos pases igual no consigues ninguno. Pero bueno, imagínate, tú vas con tus cuatro amigos, como siempre, a pescar, y resulta que vas a pedir los pases y hay tres pases. Ya no puedes estar con tus amigos. Ya yo con los abuelos con los que me gusta, por ejemplo, estar, que los, ya sabes, los veteranos, los aprendices, aprendes de aquí y de allá, cuentas historias, te escuchas, aprendes, en esa les van a tener una zona apartada. ¿Qué sentido tiene? Yo quiero estar con la gente con la que he pescado toda la vida. Es que no, a la pesca recreativa esto le va a hacer mucho daño, y aquí muere.
2: ¿Tú crees que realmente organización del puerto, director, directora, saben lo que han firmado?
5: Yo creo que no. Yo creo que no son muy conscientes de, vamos, es la sensación con la que nos fuimos de la reunión, no son muy conscientes de lo que esto conlleva. Creo que ellos tienen un problema en el puerto, vieron una solución, la han cogido, yo lo respeto, pero deben ver las otras opciones. Estamos muy contentos de que se nos escuchara. Y
2: realmente la federación habrá vendido lo que ha tenido que vender para poder pescar y, lógicamente, pues claro, hacer esas federativas. Vale, pero claro, la autoridad portuaria, ¿estará segura de que todo el mundo va a poder pescar? Porque estamos obligando realmente a hacer un pago quizás innecesario.
5: Claro, no, la autoridad portuaria, el tema de la pesca, no quieren ver, a ver cómo va, a ver cómo sale. Nuestro mayor temor es eso, que claro, la autoridad portuaria va a ver que su problema está solucionado. Claro, lógicamente se va a solucionar, pero no la convivencia con los pescadores, no la pesca recreativa, y ahí es donde tienen que darse cuenta de que esa zona es una zona que, si bien vale su uso, está compartida, y hay una gran parte de tradición y cultura que se lleva a cabo en esa zona, y hay que convivir. Y más cuando las soluciones son muy sencillas y no es nada del otro mundo lo que proponemos.
2: Está complicado, yo creo que el tema, pero yo creo que os van a escuchar. De hecho, ya habéis mantenido, después de haber firmado la federación con la autoridad portuaria, ¿ha mantenido contacto con ustedes?
5: Sí. La autoridad portuaria ha mantenido contacto. Les estamos haciendo llegar escritos, aparte de con nuestras propuestas. Y sí, han querido mantener un hilo abierto. Quieren ver cómo va este tema. Nosotros somos los que tenemos la estamos encargados de hacerles ver que no funciona ni va a funcionar, y esperamos llegar a un acuerdo más coherente y bueno para todos, pero para todos los pescadores.
2: Efectivamente, no solo para
5: unos federados.
2: Completamente de acuerdo. Bueno, yo quiero recordar, Chus, cómo pueden contactar con la gente de Arrantzabal y seguir informándose de lo que vais publicando.
5: Sí, bueno, nosotros tenemos un número de teléfono de la asociación, que es el 688-806-303. Pueden también seguirnos en redes, en Instagram, en Arrantzabal. Y tenemos un correo que es arranchabayelcartea@gmail.com. Pueden contactar en cualquier momento, y ya te digo que socios siguen entrando, ¿eh? O sea,
2: claro, a medida
5: que se va corriendo la voz, los socios, hay gente que nos sigue llamando. Ayer mismo nos llamó otro compañero que quiero entrar. Y cuanto más problemas se van viendo en las zonas, pues más quieren entrar. Así que esperamos que lleguemos a ser una asociación grande.
2: ¿Algún pescador despistado? Pues con todos mis respetos y con el cariño que tengo a Martín, el presidente de la Federación Guipúzcoana, porque es verdad, yo creo que han hecho cosas muy buenas, muy positivas durante muchísimos años, pero en esta ocasión no puedo estar de acuerdo. Porque Cobrar por pescar es en un puerto público, y que el dinero vaya a una federación no es fomentar la pesca recreativa. Es ponerle peaje a una tradición.
5: Claro, y sobre todo que si lo hubieran hecho de otra manera, quizá hasta, mira, hasta se habría hecho algo conjunto con cosas positivas tanto para ellos como para nosotros.
2: Chus, veremos cómo evolucionan las próximas reuniones y si finalmente se consigue encontrar un equilibrio entre regulación, seguridad, derecho a seguir practicando una afición profundamente ligada a la tradición marinera de la zona. Muchas gracias.
5: Muchas gracias, Óscar. Muchas gracias. Gracias por darnos voz y por la oportunidad de hablar este tema.
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2: Esta semana, después de emitir esta entrevista sobre la situación en el puerto de Pasaya, recibí una llamada del presidente de la Federación Guipuzcoana de Pesca. Una conversación cordial en la que me trasladó su malestar por la mención de su nombre en este mismo programa y quiso dejar claro que él no tiene nada que ver con esta situación. Y desde aquí, si alguien se ha sentido molesto por esta mención, no tengo ningún problema en pedir disculpas. Perdón, sí, no pasa absolutamente nada, porque una cosa es informar y otra muy distinta señalar personalmente a nadie. Ahora bien, tampoco creo que los hechos son los hechos. Lo que no dice Río de la Vida, lo que no dice Chus Suárez, lo que no dicen las redes sociales, eso es lo que dicen los documentos y lo que ha publicado la propia prensa, es para pescar en determinadas zonas habilitadas del puerto que se exige, entre otros requisitos, la licencia de pesca recreativa, la licencia federativa y un pase de autorización expedido por el programa de cotos de la federación. Bueno, eso está escrito, eso es público, esto lo puede leer cualquiera. Y entonces, a mí me surge una pregunta legítima. ¿Es esto una gestión ordenada y segura de la actividad pesquera? ¿O estamos ante un modelo que muchos pescadores perciben como una forma de pesca de pago? Yo tengo mi opinión. Las federaciones tienen la suya, la autoridad portuaria tiene la suya y los pescadores también, sí, también tienen la suya, aunque no se les deja hablar en algunos momentos. Pero en Río de la Vida no estamos para decirle a nadie lo que tiene que pensar. Estamos para hacer preguntas cuando otros prefieren no hacerlas. Porque discrepar no es atacar. Preguntar no es ofender. Y defender de una visión distinta no convierte a nadie en enemigo de nadie. Quizás algunas verdades incomodan. Quizás algunas preguntas molestan, pero sí, si miles de pescadores sienten preocupación por algo que afecta a un espacio que consideran suyo, lo mínimo que merecen es que alguien les escuche. Y ahora, como siempre, sean ustedes quienes juzguen. Nosotros seguiremos haciendo lo mismo que hemos hecho desde el primer día, dar voz a los pescadores, aunque a veces resulte incómodo, porque los ríos, los embalses, los puertos y el mar no entienden de siglas ni de despachos. Entienden de personas. Y mientras haya pescadores con historias que contar, aquí estaremos para escucharlas. Hasta la próxima semana. Buena pesca. Río de la Vida.

Hola, ¿qué tal? Muy buenas tardes, bienvenidos, bienvenidas a Vive Castilla y León. Una en punto de la tarde, es miércoles, es 10 de junio de este año 2026. Hoy, como cada día, les vamos a acompañar hasta las 3. Dos horas tenemos por delante para contarles todo lo que está pasando y todo lo que va a ocurrir hoy aquí en la comunidad. 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

0: Alfonso Fernández Mañueco fue investido a última hora de la tarde de ayer presidente de Castilla y León al recibir el apoyo de los 33 procuradores del Partido Popular y los 14 de Vox, gracias al acuerdo de gobierno alcanzado entre las dos formaciones, que incluye, entre otras medidas, el principio de prioridad nacional que exigía la formación de Santiago Abascal. Escuchamos al presidente de las Cortes, Francisco Vázquez.
1: Muy bien, muchas gracias. El resultado de la votación es el siguiente. Votos emitidos, 82. Votos favorables a la propuesta, 47. Votos en contra, 35. Abstenciones, no hay. Al haberse alcanzado el voto favorable de la mayoría absoluta de los miembros de las Cortes de Castilla y León, queda investido de la confianza de la Cámara don Alfonso Fernández Mañueco. Esta presidencia lo comunicará a su majestad el rey a los efectos de su nombramiento como presidente de la Junta de Castilla y León y al gobierno de la nación. Enhorabuena. No habiendo más asuntos que tratar, se levanta la sesión.
0: Tras más de 6 horas de debate en las Cortes de Castilla y León, la votación transcurrió según lo previsto y sin contratiempos, con los votos contrarios a la investidura emitidos por los procuradores de la oposición, los 30 del PSOE, los 3 de la UPL y el representante de Por Ávila junto al de Soria Ya, sin que se registraran, Lucía, abstenciones. Lucía Rales, buenas tardes.
2: Muy buenas tardes. De este modo, Mañueco consiguió los votos necesarios para ser investido por tercera vez como presidente en la primera votación, al superar ese umbral de los 42 procuradores, gracias al acuerdo con Vox anunciado la pasada semana y marcado por la inclusión del principio de prioridad nacional para el reparto de ayudas sociales y de vivienda. Estas fueron las primeras palabras de Alfonso Fernández Mañueco tras ser investido presidente de la Junta de Castilla y León.
3: Muchas gracias por vuestro trabajo a lo largo de esta jornada tan intensa. Empezamos esta mañana y acabamos de terminar ahora. En segundo lugar, decir que estoy muy satisfecho, muy ilusionado y ahora a seguir trabajando. Muchísimas gracias a todos de corazón. Yo estoy confiado en que esta legislatura va a ser mejor que la anterior, como la anterior fue mejor que la anterior. Con lo cual, a partir de ahora, esa satisfacción que tengo personal y esa ilusión que tengo y esas ganas que tengo, estoy convencido que de la mano de ese gobierno de coalición, de un magnífico pacto, va a llevar a Castilla y León a sus más altas cotas. Muchas gracias.
2: Ayer a mediodía arrancaba esa sesión parlamentaria con el discurso de Alfonso Fernández Mañueco, quien durante casi una hora y media desgranó el contenido del acuerdo de gobierno y pedía que nadie se rasgase las vestiduras con el concepto de la prioridad nacional. Resumió que quienes reciban las ayudas deberán tener una vinculación legal, efectiva y estable con Castilla y León.
4: Tanto en el acuerdo suscrito como en varias de las medidas que voy a mencionar, nos hemos comprometido, inspirados en el llamado principio de prioridad nacional, a establecer una asignación justa de los recursos públicos en función del arraigo real y verificable de sus beneficiarios con nuestra tierra. Si prescindimos de las demagogias interesadas, vemos que se trata de algo fácil de entender. Quienes reciban nuestras prestaciones deben acreditar, sea cual sea su procedencia, una vinculación legal, efectiva y estable con Castilla y León. Su aplicación se hará cumpliendo 3 estrictos criterios. Primero, acatado de manera escrupulosa lo que dicen las leyes, la Constitución, el Estatuto, el ordenamiento jurídico en definitiva. Segundo, prestando de manera general los servicios públicos esenciales, como la sanidad, la educación, los servicios sociales, la dependencia, el transporte público en autobús. Y en tercer lugar, excluyendo cualquier tipo de limitación o retroceso en los derechos ya consolidados.

0: y la imposición dificultan avances sociales en este sentido.
1: En un momento posterior del discurso, Mañueco se apoyó en la inmigración como pilar de la ganancia poblacional de Castilla y León desde 2022, ya que los 47.000 habitantes más se han debido, dijo, sobre todo al aumento de la inmigración, capaz de compensar los saldos vegetativos negativos.
2: El recién investido presidente afirmó que cree en la política lejos de extremismos y se propuso vencerlos con moderación, seriedad y confianza, sin utilizar, dijo, más extremismos para hacerlo, ya que considera que no puede confundirse moderación con tibieza, indecisión o cobardía.
1: Alfonso Fernández Mañueco cargó en su discurso contra el gobierno de la nación y la falta de principios éticos y de rectitud personal asociadas a la responsabilidad política y llamó a evitar que se normalice la degradación que, según lamentó, se ve ahora en la vida política española.
0: Con semejante ejemplo, no resulta extraña esa oscura imagen de la política, viéndola solo como una fuente de ruido, de frases vacías o gestos sin trascendencia, donde el relato prima sobre los argumentos. La democracia se reduce a demoscopia y la propaganda sustituye a la razón. Y donde se coquetea más con la división entre los míos y los demás, queriendo levantar muros con consecuencias imprevisibles. Eso nos conduce a una sociedad pequeña, oscura, miedosa y encerrada. Y yo me revelo a ello. La política tiene que recuperar el pudor y la dignidad.
1: Mañueco presentó, dijo, un auténtico contrato de legislatura para 4 años que quiere llevar a cabo con todos y junto a todos, especialmente en las grandes cuestiones de comunidad y que defenderá con más experiencia y desde la premisa de que ha aprendido de sus errores y de sus aciertos. También garantizó el compromiso de elaborar y aprobar los presupuestos generales de la comunidad en 2027, al tiempo que afirmó que este será un primer e imprescindible instrumento con el objetivo de hacer de Castilla y León una comunidad dinámica e innovadora y consolidarla como una tierra atractiva para vivir y trabajar.
0: En los últimos años, bajando impuestos, hemos mantenido una línea de crecimiento de la actividad económica y del empleo, lo que ha generado mayor recaudación y más recursos para los servicios públicos, consiguiendo un círculo virtuoso de la economía. Y vamos a seguir bajando impuestos, señorías, como he insistido en numerosas ocasiones. Una política fiscal moderada, justa e inteligente resulta esencial para fomentar el crecimiento económico, atraer y retener tejido productivo y crear empleo. Vamos a seguir demostrando que la economía puede crecer bajando impuestos. Entre ellos, reduciremos el primer tramo del impuesto de la renta a las personas físicas a todos los contribuyentes un 0,25% cada año hasta llegar a un punto al final de la legislatura.
2: Alfonso Fernández Mañueco rechazó el adoctrinamiento ideológico en las aulas y acusó de ello a las políticas del actual gobierno de España, un punto en el que defendió al sistema de Castilla y León, al que definió como un proyecto orientado a la excelencia, generador de oportunidades y basado, dijo, en el mérito, el esfuerzo y la capacidad.
1: Ante el Pleno de las Cortes, Fernández Mañueco aseguró que la educación de la comunidad está adaptada a las necesidades de cada alumno, tanto en el medio urbano como en el rural. En este sentido, garantizó de forma estricta la gratuidad de la educación escolar de 0 a 16 años, la libertad en la elección de centros y el derecho inalienable de los padres a decidir sobre la educación de sus hijos. Además, garantizó que desde el próximo curso académico la primera matrícula en las universidades públicas resultará gratuita para los alumnos empadronados en Castilla y León, al tiempo que insistió en su petición de una PAU única en todo el territorio nacional. También se comprometió a impulsar cambios normativos que faciliten al sector forestal de la comunidad autónoma incrementar los aprovechamientos forestales claves para conseguir más resiliencia ante los grandes incendios forestales.
0: Incrementaremos la superficie forestal y elaboraremos un nuevo plan forestal integral de Castilla y León para conservar y aprovechar mejor nuestros bosques, garantizar el abastecimiento de la industria forestal y conseguir unos montes mejor preparados frente a los incendios.

0: Continuaremos mejorando el operativo de lucha contra incendios, el mayor de nuestra historia. El operativo actual, quiero recordar, que surge del diálogo social. Y vamos a ir más allá porque lo estamos mejorando. Lo hemos reforzado con todos los compromisos adquiridos en el acuerdo y con más medios de los previstos. Con más profesionales, mejor formados y también con más medios materiales, incrementando los medios aéreos, la maquinaria pesada y modernizando la flota de autobombas. Mejoraremos la tecnología con la que analizar el comportamiento del fuego, de forma que nos permita anticipar y planificar mejor la extinción. Seguiremos mejorando las condiciones laborales de nuestro personal. Todo nuestro personal laboral y funcionario trabaja ya durante todo el año tal y como nos comprometimos. Y seguimos avanzando en integrar todo el personal en el sector público, salvo el de los medios especializados.
1: Fernández Mañueco pidió a las fuerzas políticas un acuerdo entre todos que permita presentar una posición acordada para reclamar las infraestructuras esenciales para el desarrollo económico, la cohesión territorial y el asentamiento de población en la comunidad.
0: La amplitud y dispersión de nuestra comunidad reclama una adecuada dotación de infraestructuras que garanticen las comunicaciones para acceder a sus núcleos de población y también facilitar el tránsito de mercancías y productos. Infraestructuras en las que, lógicamente, tiene un indudable protagonismo el Estado, al que reclamamos que otorgue a Castilla y León de manera inmediata toda la atención que precisa. En infraestructuras viarias, por ejemplo, con el pleno desarrollo del corredor atlántico y sus redes complementarias, especialmente las redes ferroviarias, como la Ruta de la Plata, o con las más de 15 actuaciones que reclamamos en sus autopistas y autovías en Castilla y León, o admitiendo nuestras justas reclamaciones de no suprimir paradas en el transporte público por carretera y también de recuperar frecuencias de trenes y servicios anteriores a la pandemia.
1: El presidente electo tendió la mano para alcanzar un acuerdo unánime en materia de financiación autonómica, un asunto para el que exigió claridad, firmeza y sobre todo unidad. Mañueco solicitó un modelo justo, solidario y acorde, dijo, con el coste efectivo de la prestación de los servicios públicos, con el objetivo de acabar con la infrafinanciación, sostuvo, que padece Castilla y León.
0: Demandamos una financiación autonómica justa, solidaria y acorde con el coste efectivo de la prestación de los servicios públicos. Para acabar con la infrafinanciación que padece Castilla y León, sin privilegios territoriales ni peajes políticos que perjudiquen a unas comunidades frente a otras. Rechazaremos y nos opondremos a cualquier acuerdo bilateral que genere ciudadanos y territorios de primera y de segunda, y que suponga la quiebra del derecho de los españoles a acceder en las mismas condiciones los servicios públicos fundamentales. Igualmente, no aceptaremos que se condonen a ninguna comunidad autónoma la deuda generada por el despilfarro del dinero público en aspiraciones separatistas, porque se estaría penalizando al resto de territorios. La deuda no desaparece, sino que se mutualiza y se reparte entre todos los españoles. Señorías, esta sigue siendo una cuestión vital para nosotros.
2: El líder popular avaló ayer el proceso de desregulación que va a llevar a cabo el futuro gobierno PP-Vox y admitió al respecto que tras 43 años de autonomía en los que se han asumido competencias y elaborado normas en función de las necesidades de cada momento, queda trabajo por hacer para tener menos normas y más eficaces.
1: En materia sanitaria garantizó el acceso a las consultas de medicina familiar y comunitaria en un máximo de 48 horas y anunció mejoras en la atención en urgencias hospitalarias y en los puntos de atención continuada. Junto a ello, arremetió contra la ministra de Sanidad, Mónica García, a quien acusó de estar más dedicada a provocar huelgas que hacen agrandar las listas de espera que a aportar soluciones.
0: Pasando al examen de cada uno de ellos, seguiremos apostando por un sistema sanitario público, universal, gratuito y de calidad, basado en la proximidad a la ciudadanía. En estos años hemos dado un gran impulso a nuestra sanidad. Hemos desarrollado un ambicioso programa de infraestructuras sanitarias tanto en nuestros hospitales como en nuestros centros de salud. Hoy están en funcionamiento unidades de radioterapia en Ávila y en Soria. En los próximos meses entrará en funcionamiento la de Palencia y avanza la redacción de los proyectos públicos del Bierzo y de Segovia. Hoy Castilla y León tiene más del doble de equipos de alta tecnología sanitaria por 100.000 habitantes más que la media nacional. Tenemos cirugía robótica multiespecialidad en las 11 áreas de salud y estamos extendiendo los robots específicos de traumatología. Hemos introducido la tecnología IFU para el tratamiento del temblor esencial y Parkinson y dotado de exoesqueletos para niños con problemas neuromotores. Hemos aumentado las prestaciones del sistema. Hoy tenemos el calendario vacunal gratuito más completo de España. Cribados neonatales y de cáncer más amplios. Nuevas unidades de afrontamiento activo del dolor crónico. Hemos aumentado el personal al servicio del sistema de salud y el atractivo de este para los profesionales, como demuestra el alto grado de fidelización de los MIR. Y seguiremos reclamando al Gobierno central que afronte el problema de la falta de médicos, que es su responsabilidad y que afecta a todas las comunidades autónomas. Es una lástima que la ministra de Sanidad esté más dedicada a promover huelgas que hacen agrandar las listas de espera que a aportar soluciones.
2: El popular Alfonso Fernández Mañueco espera la firma por parte del rey Felipe VI y del presidente del gobierno Pedro Sánchez del Real Decreto por el que se le nombrará presidente de la Junta para tomar mañana jueves posesión de su cargo, una vez que el presidente de las Cortes, Francisco Vázquez, ya ha elevado la comunicación a Zarzuela y a Moncloa sobre la confianza otorgada este martes por la Cámara.
1: El expresidente del Gobierno, Mariano Rajoy, y varios representantes de comunidades autónomas que ya han confirmado su presencia arroparán mañana al popular Alfonso Fernández Mañueco en su toma de posesión, como decimos, como presidente de la Junta de Castilla y León durante el acto institucional que se celebrará a partir de las 12 de la mañana en el hemiciclo de las Cortes Autonómicas.
2: Una vez escuchadas las palabras más destacadas del discurso de Alfonso Fernández Mañueco, que se produjo por la mañana, ya por la tarde, Lucía, fue el turno de las intervenciones de los grupos parlamentarios.
1: Una sesión que comenzó con la intervención del Grupo Parlamentario Socialista, cuyo líder, Carlos Martínez, manifestó su profunda preocupación por la introducción en el pacto entre PP y Vox del concepto de prioridad nacional y advirtió de que este puede atacar normas básicas como la Constitución o el Estatuto que defienden la igualdad, la libertad y la dignidad humana.
3: Por eso no hemos escuchado hoy un proyecto nuevo para Castilla y León. Hemos escuchado la transcripción de las condiciones que usted ha tragado, que usted ha aceptado para seguir siendo presidente. Eso explica muchas cosas. Explica las renuncias, explica los silencios y explica por qué la autocomplacencia ha ocupado más espacio que los problemas reales de las personas y de la gente de esta tierra durante el discurso de esta mañana. A lo largo de mis 20 años en la vida pública he intentado demostrar que la política sirve cuando se pone al servicio de las personas. Y después de todo lo escuchado, quiero comenzar precisamente por ahí. Porque no he dado este paso para alejarme de los problemas reales. Lo he dado porque estoy convencido de que muchos de los problemas que he visto durante 20 años en Soria son los mismos problemas que sufren León, Zamora, Salamanca, Ávila, Segovia, Valencia, Burgos, Valladolid y otros tantos municipios de nuestra comunidad autónoma.
1: Martínez insistió en que la comunidad necesita un cambio de rumbo de manera urgente tras denunciar que el territorio acumula demasiados meses esperando un gobierno, un presupuesto, decisiones y respuestas. Así subrayó que la despoblación, el envejecimiento y la pérdida de oportunidades avanzan, por lo que calificó la situación de problema estructural tras casi 40 años de mandatos del Partido Popular.
3: Castilla y León ya no pueden seguir culpando al pasado, porque el pasado son ustedes. La despoblación tiene responsables, los desequilibrios territoriales tienen responsables, la pérdida de oportunidades, señor Mañueco, tiene responsables, la falta de ambición tiene responsables y el agotamiento de un modelo también tiene responsables. No estamos, por tanto, ante una legislatura más. No estamos ante una simple investidura. Estamos ante el final de un ciclo político que ha terminado por asumir como inevitables problemas que nunca debieron aceptarse como tales. Y ese es probablemente nuestra principal discrepancia. Usted ha descrito esta mañana una comunidad casi modélica. Pero si todo va bien, ¿por qué seguimos siendo una de las comunidades más envejecidas de Europa? ¿Por qué nuestros jóvenes siguen marchándose? ¿Por qué provincias enteras siguen perdiendo población? ¿Por qué hay miles de personas en cada una de las provincias defendiendo la sanidad pública? Nosotros no aceptamos ni la autocomplacencia ni la resignación. No aceptamos que perder población sea inevitable. No aceptamos que nuestros jóvenes tengan que marcharse. No aceptamos que el envejecimiento sea una condena irreversible. No aceptamos que el lugar donde uno nace determine las oportunidades que tendrá a lo largo de su vida.
1: En su discurso, que se prolongó durante 30 minutos, realmente alguna más, en torno a los 33, duro. El líder socialista afeó la supresión de áreas clave en la composición de su futuro gobierno y mostró su oposición expresa a la desaparición de las consejerías de Igualdad, Vivienda y Ordenación del Territorio, competencias que Mañueco anunció que asumirá ahora la vicepresidencia del PP sin cartera.
3: Resulta tan llamativo como vomitivo que en una intervención sin ningún límite de tiempo usted no haya encontrado esta mañana ni un solo minuto para hablar de violencia machista, ni una sola referencia a las mujeres asesinadas. La violencia machista existe, señor Mañueco. Mata, destruye vidas y exige el compromiso de todas las instituciones, también el de la Junta de Castilla y León. Y de igual forma nos oponemos a la desaparición de la Consejería de Vivienda porque el acceso a una vivienda digna constituye uno de los mayores desafíos que afrontan nuestros jóvenes. No hay proyecto de vida sin vivienda, no hay emancipación sin vivienda, no hay fijación de población sin vivienda, no hay política demográfica sin vivienda. Hablar de despoblación sin hablar de vivienda es una contradicción. Hablar de oportunidades para los jóvenes sin hablar de vivienda es una doble contradicción. De igual forma que hablar de cohesión social y territorial sin una política específica de ordenación del territorio es una contradicción más de su gobierno. Por eso también nos oponemos a la desaparición de la Consejería de Ordenación del Territorio. Y lo hacemos precisamente porque Castilla y León necesita más cohesión territorial que nunca. Necesita más planificación, más equilibrio, más visión estratégica. Pensar la comunidad como un proyecto común, porque en una comunidad con más de 2.000 municipios, la ordenación del territorio no es una cuestión secundaria, es una política esencial.
2: Martínez desgranó la propuesta alternativa del PSOE, fundamentada en el derecho a quedarse, el derecho a volver y también el derecho a venir. Entre las principales medidas de su proyecto, el socialista defendió la implantación de un modelo de cohesión denominado Territorio 30 Minutos, concebido para que cualquier ciudadano pueda acceder a los servicios públicos esenciales, la sanidad, la educación o la conectividad digital en tiempos razonables, sin importar su municipio de residencia.
1: Con esta reflexión, Carlos Martínez garantizó que el PSOE no eludirá el debate de la financiación autonómica, ante lo que Mañueco reclamó un acuerdo. También Martínez mostró al presidente de la Junta de Castilla y León investido el gurruño, dijo, con el que rechazó en la pasada legislatura las propuestas de Vox para negociar los presupuestos y le afeó que ahora se lo tenga que comer como cena fría.
4: ¿Sabe lo que es? Su cena. Su cena fría. Dos años después, esa es la cena fría con la que se ha devuelto el Grupo Vox, que le ha servido de coartada para con 33 diputados, diputadas, procuradoras y procuradores, se ha conseguido su grupo parlamentario poder seguir aferrado al sofá, poder seguir aferrado al sillón. Esa es la coartada que le ha hecho a usted tragarse aquí este documento y con este documento, lo que es peor, todos sus principios. Todos los principios de un partido que se suponía de Estado y que hoy tiene que confundir el arraigo con el empadronamiento. Hasta ahí llega su conocimiento de esta comunidad, intentando tildar, porque podía haber pensado, ¿cómo es que un ayuntamiento pequeño como el de Soria, como el de Palencia, como otros muchos, incluidos los suyos, tienen que estar dando ayudas para gastos en material escolar?
1: Alfonso Fernández Mañueco tildó de hipócrita la postura del portavoz del Grupo Parlamentario Socialista por criticar la exigencia de un arraigo para acceder a las ayudas públicas en la comunidad y señaló que él mismo, como alcalde de Soria, las exigió en su ciudad.
5: Usted se escandaliza, se ha rasgado aquí públicamente las vestiduras porque exijamos el arraigo para ayudas públicas. Escuche. Ayudas del Ayuntamiento de Soria para gastos básicos de vivienda. Boletín oficial de la provincia, 8 de abril del 2026, señor Martínez. Voy a leer literalmente. La persona solicitante y el resto de miembros de la unidad familiar deberán estar empadronados en el municipio de Soria de manera continua desde el 1 de abril del 2025 o con anterioridad. Vaya sorpresa, señor Martínez. Usted era el alcalde y exigió para esas ayudas más de un año de arraigo. Sigo también. Para gastos de material escolar en el Boletín Oficial de la Provincia, 8 de enero del 2025. Estar todos los miembros de la unidad familiar empadronados en el Ayuntamiento de Soria con una antigüedad mínima de un año desde la fecha de la publicación de la convocatoria. Usted era alcalde y exigió un mínimo de un año de arraigo para las ayudas.
2: Fernández Mañueco recordó la gestión del expresidente del gobierno y amante de la joyería, dijo, José Luis Rodríguez Zapatero, a quien definió como el faro moral del progresismo y del socialismo para demostrar que la exigencia de arraigo no es una medida exclusiva de su pacto actual, ya que, como apuntó, en la ley de dependencia ya se exigía a los solicitantes residir en territorio español y haberlo hecho durante un periodo de 5 años.
1: En materia de financiación autonómica, Fernández Mañueco exigió al portavoz socialista una postura clara y tajante en contra de la propuesta del gobierno central y calificó de ataque e insultó los acuerdos con formaciones independentistas.
5: Diga usted, no me gusta esa propuesta de financiación autonómica y ganará credibilidad. Sea tajante contra esa propuesta de financiación autonómica y diga sí a Castilla y León. Pero claro, no quiere hablar de financiación autonómica porque eso sabe que es perfectamente, como he dicho antes, la gasolina que hace funcionar nuestros servicios públicos. Usted calla, como calla ante la huelga de médicos, como calla ante la falta de profesionales, como calla ante las decisiones del gobierno central que asfixia a las comunidades autónomas. Usted calla, no sea que se moleste el señor Sánchez. Y ya sabemos cómo se las gasta.
1: Y en materia de incendios, Alfonso Fernández Mañueco culpó al portavoz del Grupo Parlamentario Socialista de echar gasolina con el uso político de los incendios, algo que el líder del PSOE en la comunidad exigió que retirase por decencia del diario de sesiones, algo que finalmente no se produjo y Martínez espetó a Mañueco. Si hay alguien que es responsable de los incendios durante todo este verano que estaba comiendo gambas en Cádiz, ese es usted. La política de incendios como parte de este primer debate entre ambos dirigentes en el Parlamento con motivo de la investidura del candidato del Partido Popular. Sobre este asunto, Fernández Mañueco culpó a Martínez de compartir las malas formas del ministro de Transportes socialista Óscar Puente.
2: Tras el cara a cara entre Fernández Mañueco y Carlos Martínez, llegaba el turno del grupo mixto. Una primera intervención de media hora repartida entre los tres partidos en función de su representación parlamentaria. Por tanto, 18 minutos para la Unión del Pueblo Leonés, 6 minutos para Soria ya y los 6 restantes para el procurador de Por Ávila. La portavoz de la UPL, Alicia Gallegos, señaló que su formación estará siempre al lado del ciudadano, motivo por el que ofreció su mano tendida al entonces candidato a la presidencia de la Junta, Alfonso Fernández Mañueco, en el que dijo que encontrará a los leonesistas para llegar a acuerdos programáticos, que no ideológicos, para mejorar la vida de las personas. Pero en este sentido avanzó su voto negativo a la votación de ayer en las Cortes Autonómicas.
1: Gallego dudó de si la prioridad nacional es el gran problema de Castilla y León para justificar, dijo, este pacto de gobierno con Vox, cuando argumentó que se trata del problema número 11 de la sociedad.
6: Pero tiene que saber una cosa, nosotros siempre vamos a estar al lado del ciudadano y como tal va a contar con el apoyo, pero para la investidura no, debido a que este acuerdo lo vemos un poco difuso en cuanto a la concreción y sobre todo los intereses para nuestra región leonesa. La sociedad quiere un cambio, quiere una tendencia hacia la ética y sobre todo que la política sea el mecanismo para solucionar problemas, no para llenarse los bolsillos. También la vivienda, por supuesto que sí, las infraestructuras, la gestión del gobierno autonómico preocupa a los ciudadanos, el modelo productivo, las inversiones, la industria, como la desigualdad de las provincias, el problema relacionado con la juventud. Pero mire, en este orden de cosas, la inmigración está en el número 12. Por eso me sorprende que todo lo fíen a este discurso ideológico de confrontación. Y no vemos en su discurso, o por lo menos no lo he entendido en ese sentido, que la prioridad sea la de dictar normas actualizadas al pleno siglo XXI que se adapten a la realidad.
2: La portavoz de la UPL criticó que el pacto de gobierno no conlleva mayor descentralización, ni recoge esa vertebración necesaria, ni una conexión con el oeste ni con Portugal. También señaló al PSOE, en este sentido, como responsable de las políticas nacionales.
1: En relación a las históricas peticiones de la UPL, Gallego calificó de curioso que la mesa de las Cortes de la Cámara negara en la anterior legislatura la posibilidad de presentar una consulta popular sobre la independencia de la región leonesa, que ha perdido un 16% de población, mientras otras provincias como Valladolid siguen creciendo. Además, la portavoz leonesista puso el foco igualmente en la gestión de los incendios y la prevención. Recordó que en la pasada legislatura se perdieron 140.000 hectáreas en Castilla y León por falta de previsión, dijo, de medios y de políticas adecuadas.
6: Señor Mañueco, la primera pregunta que nosotros nos planteábamos ante esta nueva investidura es si de verdad la prioridad nacional es el gran problema que tiene la comunidad autónoma de Castilla y León como para haber justificado este pacto de gobierno con la extrema derecha, porque lo que se deduce de este pacto es una cuestión gris, una cuestión de miedo y sobre todo poco ilusionante, permítame que le diga, porque las medidas que presenta son claramente inconcretas y difusas en una parte importante y el resto polémicas. Y es que han intentado hacer un acuerdo de peso, es decir, 346 medidas en las que podían haber sido 400 que 125, es decir, son huecas en su concreción y hoy tampoco nos ha sacado de muchas dudas, se han limitado a decir que reforzarán, que mejorarán, que impulsarán medidas que le corresponden y que tienden a pensar que van a ser muy continuistas. Por otra parte, cuando nos hablan de seguirán impulsando, seguirán apostando, más incertidumbre, con lo cual muy difícil de cuantificar por el ciudadano, pero también por la oposición. Esto parece más bien un papel mojado, no sé si un gurruño, pero un papel mojado. Y sorprende también ver cómo aquellas ocurrencias, entiéndame, que usted fue lanzando en plena campaña, pues ahora las ha metido en este pacto. Un pacto en el que, bueno, pues no sé si muchas veces fruto del desconocimiento o fruto simplemente de buscar una serie de medidas populistas, ha intentado bonificaciones, ayudas, en las que no tiene en cuenta realmente el nivel de renta de la gente, que es, yo creo, el porqué de las subvenciones, como usted mismos justifican en algún otro punto. Pues bien, con estos antecedentes y viendo cómo actúan sus partidos, es decir, no dejan de ser sucursales de Madrid, fieles seguidores y cumplidores también de sus líderes nacionales, pues nos han presentado un copia y pega de lo que ya conocíamos de Aragón o Extremadura, incluso con alguna rata llamándonos diputados regionales. Hombre, un poco a lo mejor de revisión hubiera estado bien.
2: El portavoz de Soria Ya en las Cortes de Castilla y León, Ángel Zeña, tendió la mano a Fernández Mañueco para alcanzar acuerdos más plurales, más amplios. Al respecto, animó a Mañueco durante el debate de investidura a escuchar al Papa León XIV en su mensaje a las fuerzas políticas, a la reconciliación y a cooperar y trascender.
1: Hagan caso al Papa, pacten, busquen pactos más allá de estos señores de Vox. Palabras textuales del líder de Soria Ya, quien apeló a trabajar todos juntos para hacer Soria mejor y reclamó repensar la política de esta comunidad con acuerdos plurales, aunque se temió que no va a ser posible.
7: Llamar a acuerdos lo máximo, lo más plurales posibles, no va a ser posible. Pero usted estuvo este fin de semana viendo al Papa saludando a León XIV. Dijo una frase: vengo ante ustedes para confirmar, alentar e inspirar una reconciliación y cooperación más profundas entre las distintas fuerzas de esta nación. No me haga caso a mí, que ya sé que no me lo suele hacer. Hágale caso al Papa. Pacte, busque pactos más allá de estos señores de Vox, busque pactos más grandes, más amplios, trabajemos todos, todos juntos por hacer una Soria mejor, porque Soria tiene muchos problemas y necesita mucho trabajo. Yo le tiendo la mano para estos acuerdos más plurales, más amplios, y por favor, acuérdase de lo que dijo León XIV, cooperemos, cooperemos, trascendamos, hagamos algo trascendente en este gobierno, no nos quedemos en lo que hemos visto hace minutos, un enfrentamiento estéril, el de siempre.
1: El dirigente soriano preguntó a Mañueco si su prioridad en Soria es no aceptar inmigrantes tras el arraigo que se exige en las páginas del pacto PP-Vox con la prioridad nacional, y recordó al líder popular que en la provincia soriana hay 16.000 habitantes no nacidos en el territorio, y precisó que sin esas personas serían apenas 74.000 personas, lo que supondría menos industria y empleo.
2: El procurador de Por Ávila fue el encargado de cerrar el turno de intervenciones del grupo mixto. Pedro Pascual criticó la gestión del gobierno autonómico y cuestionó la estrategia política del candidato a la investidura y la repetición de acuerdos de gobernabilidad que a su juicio reditan escenarios ya conocidos.
1: El representante aulense sostuvo que la formación actual responde más a sumas parlamentarias inevitables que a una voluntad política renovada, y advirtió que la comunidad está perdiendo el tiempo ante la reiteración de fórmulas anteriores.
8: Que sepa que entiendo que gobernar requiere de alianzas y de realizar unas sumas que dentro de la aritmética parlamentaria pues arrojen un resultado seguro, y que en base a ello no le haya quedado otro remedio que repetir un experimento que usted mejor que nadie sabe cómo acabó la vez anterior. Usted mismo había dicho que quería evitar esta repetición, y ustedes mismos reconocen en otros ámbitos que no les gusta esta situación. Cosas de la política, donde dije digo, digo Diego. Señor Mañueco, desde el absoluto respeto tanto a usted como a sus decisiones, creo que más por obligación que voluntad vuelve usted a llevarse al mismo compañero de viaje, el que ayer era incómodo, pero que hoy es, parece ser, maravilloso copiloto. Tengo que reconocer que tras escucharle me queda una sensación de volver a estar viendo lo mismo, de tener la sensación de que Castilla y León ha perdido mucho tiempo. Y sinceramente creo que esta tierra no puede permitirse esos lujos. Y hablando de tiempo, preguntarle si de verdad cree que era necesario tanto tiempo para un acuerdo que ustedes sabían desde el primer momento que iban a firmar.
1: Pedro Pascual centró buena parte de su discurso en la situación de la provincia de Ávila, donde denunció el problema demográfico y la salida de la población joven, que vinculó a la falta de oportunidades laborales y a la necesidad de una estrategia más eficaz de atracción y retención del talento.
2: Una vez finalizadas las intervenciones de la UPL, Soria Ya y Por Ávila, el entonces candidato del Partido Popular aprovechaba su turno de réplica para recordar a las tres formaciones que integran el grupo mixto, que han pasado a formar parte de este mismo grupo de los minoritarios cuando la anterior legislatura los leonesistas y los sorianos consiguieron conformar un grupo propio con tres representantes cada una. Al respecto, Fernández Mañueco les sugirió cambiar de estrategia.
1: Mañueco reprochó una vez más las políticas del victimismo, del agravio y de la confrontación territorial que a su juicio llevan a cabo las formaciones de carácter localista, y aclaró que en su caso representa a todos los ciudadanos de una comunidad autónoma.
9: Ya veo que mi intervención esta mañana no les ha convencido mucho, porque sin profundizar, sin ni siquiera haber querido dialogar, pues han dado ya carpetazo a la posibilidad de un mínimo acuerdo. En cualquier caso, yo les ofrezco mi mano tendida. Sus señorías saben perfectamente, lo he dicho en múltiples ocasiones, que no comparto las políticas del victimismo, del agravio y mucho menos de la confrontación territorial.
2: Una vez consumado el tiempo del grupo mixto, con la réplica y la dúplica correspondiente por parte de Fernández Mañueco, se subió al estrado del hemiciclo el socio de gobierno del PP, Carlos Pollán, portavoz del grupo parlamentario Vox en las Cortes y futuro vicepresidente primero de la Junta. Auguró muchos éxitos al nuevo ejecutivo autonómico desde el respeto, la lealtad, la comunicación permanente y el buen entendimiento que, dijo, han presidido las negociaciones previas.
1: Durante su intervención en el Pleno, el parlamentario trasladó su agradecimiento al candidato del PP, Alfonso Fernández Mañueco, por mostrarse como un político respetuoso con el mandato de las urnas, dijo, tras el resultado electoral del 15 de marzo. Carlos Pollán.
10: Quiero dar también las gracias al candidato que hoy se presenta a esta sesión de investidura, al señor Alfonso Fernández Mañueco, con quien espero compartir pronto labores de gobierno en esta legislatura. Gracias por haber sido respetuoso con el mandato de las urnas, al contrario de otros que están empeñados en negar las duras leyes de la aritmética parlamentaria si los números no dan para gobernar en solitario. Cuando eso sucede, no queda sino sentarse a negociar, que es lo que hemos hecho el Partido Popular y Vox en Castilla y León. Fruto de esa voluntad de diálogo es el acuerdo firmado el pasado 3 de junio entre Alfonso Fernández Mañueco por parte del Partido Popular y un servidor en representación de Vox. Si el respeto y la lealtad mutua, la comunicación permanente y el buen entendimiento que han presidido las arduas negociaciones se mantienen a lo largo de la legislatura, auguro para el PP y para Vox muchos éxitos políticos. Y no solo para los dos partidos, también para el gobierno de coalición. Y más importante todavía, para los castellanos y para los leoneses.
1: El portavoz de Vox aseguró que ninguna de las 324 cláusulas del acuerdo de gobernabilidad da pie a la suelta masiva de violadores y pederastas, al indulto a unos golpistas o al rescate multimillonario a una aerolínea fantasma, acciones que atribuía al PSOE y a sus indeseables socios. Decía, entre los ejes fundamentales del pacto, el líder autonómico de Vox desgranó la aplicación de la prioridad nacional en ayudas sociales y de vivienda, la bajada de impuestos, la desregulación, la protección del sector primario y la concesión de ayudas directas para familias, autónomos y empresas.
10: La Junta de Castilla y León auditará anualmente la totalidad de los gastos vinculados a la inmigración ilegal, con el objetivo de reducirlos al mínimo imprescindible que obligue el marco legal vigente. En el ámbito de nuestras competencias, suprimiremos las subvenciones a toda ONG que participe directa o indirectamente con el negocio de la inmigración ilegal. Ni un euro más saldrá de los bolsillos de los castellanos y leoneses para alimentar el efecto llamada. El mensaje para las mafias de tráfico de personas ha de ser tan claro como contundente. Sacad vuestras sucias manos de nuestra tierra. Que desde la Junta de Castilla y León no nos arrastraremos ante el gobierno matonesco de Sánchez. Tampoco nos arrugaremos ni mendigaremos. Exigiremos y nos opondremos, por ejemplo, a la política migratoria. Esa inmigración que para los españoles ya supone el tercer problema de España detrás de la vivienda y de la economía, y que para una parte de este hemiciclo no supone ningún problema. Nos opondremos con todos los medios legítimos a nuestro alcance.
2: Alfonso Fernández Mañueco apenas utilizó 10 minutos en su turno de réplica para responder a su nuevo socio de gobierno. El entonces candidato del PP pidió a Vox trabajar en equipo y para todos, por encima de opiniones e ideologías, así como mantener la dedicación y lealtad con esta tierra.
1: En sus palabras hacia el futuro vicepresidente Carlos Pollán, Fernández Mañueco insistió en que el nuevo gobierno de coalición tiene muchas y elevadas ambiciones para hacer más fuerte y resistente a la comunidad y a España.
0: El acuerdo que hemos suscrito y que sustentará el futuro gobierno de Castilla y León es un primer paso en esta nueva etapa. Nuestras ambiciones son muchas y elevadas, y la fórmula para conseguirlo es simple: trabajar en equipo. Así lo vamos a hacer: trabajar para todos, por encima de opiniones e ideologías. Trabajar mucho y bien por Castilla y León, 24 horas, 7 días a la semana, dejándonos todo lo que tenemos por esta tierra. Y lo vamos a hacer con dedicación y con lealtad, cumpliendo con la responsabilidad que nos encomiendan todas las personas que han confiado en nosotros. Buscando, insisto, en hacer más fuerte y más resistente a Castilla y León, y por hacer y para hacer todavía un futuro mejor para nuestro país, para España. Esta es, señoría, la gran tarea que espera al nuevo gobierno, y no dudo que caminando juntos podremos alcanzar las altas miras que nos hemos fijado.
2: El turno de intervenciones se cerró pasadas las 8 de la tarde con las palabras de la portavoz del Grupo Parlamentario Popular, formación de la que forma parte Alfonso Fernández Mañueco. Su compañera de partido, Leticia García, reivindicó al hasta entonces candidato a la investidura como un hombre de Estado y de comunidad que ha logrado pactar con Vox por el bien común, dijo, de los ciudadanos de Castilla y León.
1: En su intervención, García ensalzó a Fernández Mañueco como un dirigente íntegro que cumple la palabra dada y llevó a la comunidad por la senda del crecimiento y de la mejora sustancial de los servicios públicos. La portavoz popular afirmó también que el acuerdo alcanzado con Vox en Castilla y León no es una rendición ni una traición, como señala la izquierda, es exactamente lo contrario, y calificó el futuro ejecutivo de estable, responsable, libre y de progreso en el sentido real de la palabra y unido. También criticó al PSOE de Carlos Martínez.
11: Mientras un gobierno de España marca un tiempo oscuro, Castilla y León vive un tiempo de certeza, de trabajo y de futuro. Y esa diferencia tiene un nombre, Alfonso Fernández Mañueco. Hoy le hemos escuchado pedir dignidad en política. Hoy le hemos escuchado hablar de su mirada a largo plazo. Le hemos oído hablar del porvenir de esta tierra. Le hemos escuchado señalar que lo importante no es lo que hemos conseguido, sino lo que podemos conseguir. Miren, señorías, cuando un político no piensa en elecciones, sino en el futuro de las personas, se convierte en un hombre de Estado. Ese es el candidato que hemos escuchado hoy, un hombre de Estado, un hombre de comunidad, un hombre de Castilla y León. Señor Martínez, señorías del Partido Socialista, hoy en su discurso han tenido una oportunidad de ofrecer una alternativa, de demostrar que el socialismo castellano y leonés tiene propuestas para esta tierra, de demostrar que no son una sucursal de Ferraz. No lo han hecho. Han optado una vez más por la crítica sin contenido, por la descalificación sin propuesta, por el catastrofismo sin datos. Se le ha acabado el tiempo de su intervención, y eso que apuró bien el tiempo y no le dio tiempo a explicar propuestas. Mire, señor Martínez, no sabemos hasta dónde llega su sanchismo, pero lo que sí sabemos es ese desconocimiento que tiene usted de Castilla y León y de sus realidades. Un desconocimiento que ni siquiera ha disimulado.
1: Tras las palabras de la portavoz del Grupo Popular, Alfonso Fernández Mañueco cerró el debate de investidura con la siguiente intervención previa a la votación, en la que fue investido como presidente de la Junta de Castilla y León.
9: Dentro de poco se procederá a la investidura, presumiblemente será positiva, y por tanto me van a permitir que hable para contestar a la portavoz del Grupo Popular, del que yo formo parte. Uno de esos 33 miembros del grupo soy yo. 18 mujeres y 15 hombres, si no me fallan los datos. Tengo que decir que me siento muy orgulloso y muy bien acompañado por todos y cada uno de vosotros, como lo estuve en la anterior legislatura y también en la anterior. Quiero agradecer a todas las personas que han formado parte del Grupo Popular en anteriores legislaturas y los que aquí estáis. A las mujeres, a los hombres, a los jóvenes, a los más veteranos. A todos, muchísimas gracias. Van a ser mis últimas palabras como miembro del Grupo Popular, porque dentro de un rato volveré a ser el presidente de todos los castellanos y leoneses, aunque la toma de posesión se hará el jueves. Quiero agradecer de corazón a todas las personas que me habéis acompañado, que estoy convencido que esto es el inicio, como decía el final de la película Casablanca, el inicio de una gran amistad. Yo no tengo nada más que decir, porque las palabras de la portavoz del Grupo Popular es el perfecto colofón para esta jornada de investidura. Muchas gracias.
12: Muchas gracias, señor Fernández Mañueco.
2: Bueno, pues con estas palabras finiquitaba ese debate de investidura Alfonso Fernández Mañueco, que mañana, a partir de las 12 del mediodía, en el hemiciclo de las Cortes de Castilla y León, va a tomar posesión como presidente de la Junta de Castilla y León por tercer mandato consecutivo. Gracias, compañera Lucía Roales.
1: Hasta ahora.
2: 10 minutos para las 2 de la tarde. Vamos a hablar de patrimonio con Daniel González.
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0: Daniel González, ¿cómo estás, compañero? Buenas tardes.
1: Buenas tardes, Iván.
0: Hablábamos y escuchábamos esas reacciones, las palabras, todo lo que ocurrió ayer en el debate de investidura, un debate en el que tú también estuviste presente, lo comentaba ayer en el programa, recabando esas opiniones en los pasillos por parte de la COE, de los sindicatos, también de las organizaciones profesionales agrarias. Y fíjate, Dani, también hubo alguna mención al patrimonio, porque durante su intervención, Ángel Ceña, el procurador de Soria ya, decía por la tarde que no había ninguna mención en ese texto entre el PP y Vox, por ejemplo, al patrimonio de Castilla y León, y destacaba que solo en la provincia de Soria hay más de 40 bienes en la lista roja de patrimonio. Precisamente nosotros vamos a comenzar hablando de un nuevo bien de la comunidad, en este caso de la provincia de Zamora, que entra a formar parte de esa lista roja de Hispania Nostra.
1: Sí, seguimos otra semana más con esta lista roja, y en este caso además es un caso muy peculiar. Se trata de la casilla de peones camineros de Fadón. Nos vamos concretamente a la provincia de Zamora, a la comarca de Sayago. Aquí, ese nombre puede decir, ¿qué es eso, no? Yo, de hecho, no lo sabía, he tenido que buscarlo porque no sé lo que es. Bueno, las casillas de peones camineros surgieron a mediados del siglo XIX tras un real decreto de 1852 para alojar a los trabajadores encargados del mantenimiento y vigilancia de las vías de comunicación, es decir, de las carreteras. Era muy común y lo que se hacía era construir unos edificios que hacían de viviendas para esta, sí, para este oficio, ¿no? Que bueno, ya desaparecieron.
0: Hay muchos todavía, ¿eh? O sea, los que se mantienen en pie, los que no se han caído en algunas carreteras, sobre todo estas carreteras comarcales, provinciales que conectan pueblos. Todavía se ve alguno, me viene a la cabeza alguno, por ejemplo, en la provincia de León, que suelo ver habitualmente.
1: Sí, sí, en carreteras nacionales también. Además, también, sí, algunos, sí, de ellos también tienen incluso los carteles que te ponían aquí, a tantos kilómetros está tal municipio, ¿no? Uh-huh. En este caso sí que se conserva. Por ejemplo, pone que Fermoselle está a 35 kilómetros. ¿Sí? Es algo poco común que esté incluso en la misma fachada del, sí, edificio, sí, del edificio. Esgrafiado en este caso. Entonces, por eso es peculiar este edificio, porque hay muchísimos, como dices, y bueno, no todos, algunos no tienen realmente mucho valor, ¿no? Pero en este caso el valor es que está los rótulos puestos en la misma fachada del edificio. Luego el edificio, te he puesto la fotografía, sí, tampoco es que sea muy llamativo, realmente pasa desapercibido, pero sí, bueno, en este caso es el valor.
0: No tiene mucho valor patrimonial, no es una iglesia, no es una catedral, pero sí ese recuerdo, ese sentimiento de, bueno, pues las personas que pasaron por allí años atrás, siglos atrás en este caso, y que, bueno, pues lógicamente da pena, ¿no? Y lástima que caigan en el olvido y, como en este caso, entren a formar parte de esa lista roja de Hispania Nostra. Tenemos que hablar ahora, Dani, de un yacimiento arqueológico en Lancia, en la provincia de León, que tendrá su centro de interpretación terminado a finales de este año 2026.
1: Sí, o principios de 2027, ya veremos si no hay ningún incidente. Es un proyecto que lleva muchísimos años ya sobre la mesa, una inversión cercana a los 3,7 millones de euros por parte de la Diputación de León, y el objetivo es hacer un centro arqueológico, un centro de interpretación, museo de este yacimiento de Lancia, que bueno, era una ciudad astur que luego, bueno, tuvo su romanización, y en este caso lo que se quiere hacer es un complejo formado por tres edificios que estarán integrados totalmente en el paisaje: cafetería, tienda, museo y, como digo, centro de interpretación, con también una exposición permanente. El diseño en este caso lo que busca es pasar desapercibido visualmente mediante el uso de materiales elaborados con la propia tierra de la zona, para que no se vea. Sobre todo porque al final estos yacimientos no tienen construcciones muy altas. Sí. Al final se encuentra en el suelo. Por lo tanto, cualquier edificio que se construya tiene que ser muy respetuoso con lo que hay debajo o bueno, bajo tierra en muchos casos. De hecho, en este caso de Lancia todavía queda muchísimo, muchísimo por desenterrar. Podría ser uno de los enclaves más importantes, más relevantes del proceso de romanización del noroeste de la península ibérica. Y queda muchísimo, muchísimo por hacer. Pero bueno, este es un primer paso. Un centro de interpretación para que lleguen los turistas lo vean, y con eso también se pueda financiar futuras excavaciones.
0: Esto se encuentra en Lancia, entre León y Valladolid, digamos, esa nacional que une las dos ciudades, bueno, pues a la altura de Puente Villarente, ya muy cerquita de León, Santas Martas,

0: Más de dos noticias un poco contradictorias entre sí. Estamos hablando primero de, en el caso de Zamora, lo que está ocurriendo aquí es que había un plan sobre de actuación del conjunto, sobre todo del casco histórico, que era muy restrictivo. Es decir, tú tienes una casa o un edificio en propiedad en esta parte y para hacer cualquier cambio, cualquier obra, cualquier cosa, realmente tienes que pasar muchísimos trámites, sí, que dificulta precisamente que se rehabilite. Por eso muchas veces vamos al centro de las ciudades y vemos que hay edificios enteros que están totalmente abandonados. Sí, y dices, sí, ¿cómo esto es posible? Pues es posible porque muchas veces los trámites son muy difíciles. Lo que quiere hacer el Ayuntamiento de Zamora es facilitarlo, es hacerlo muchísimo más fácil, que no tenga que pasar, directamente por el Ayuntamiento de Zamora y que sea eso, más ágil para la rehabilitación y sobre todo para que lleguen inversores también privados que puedan rehabilitar edificios. Está pasando en muchísimas ciudades ahora que se construyen en edificios históricos.
1: Hablabas de Valladolid el otro día, nos contabas un ejemplo, sí.
0: Convertirlos en apartamentos turísticos, viviendas de lujo, suele ir por ahí, no son viviendas asequibles en ya. Este caso, ¿vale? Pero bueno, hay que hacerlo porque al final es una pena que se pierdan estos edificios y que también pierdan muchísima actividad el centro, que al final es el corazón de las ciudades y vemos cómo a veces es lo más ruinoso de las ciudades.
1: Me parece bien el hecho de agilizar los trámites, el uso posterior, bueno, eso ya cada uno tendrá su opinión, alguno dirá que los apartamentos turísticos no, otros pueden decir que, bueno, pues dan vida, ¿no?, y atraen turistas a la ciudad. Sea como sea, lo que está claro es que no hay que dejar caer esos edificios en el olvido porque muchos de ellos, bueno, pues están completamente en ruinas y lo que dices, Dani, son conjuntos históricos muy importantes.
0: Claro, claro. Y el caso de Zamora, además, tiene muchísimo modernismo, muchísimos edificios modernistas que necesitan también esa atención y, sobre todo, recuperar la actividad económica y bueno, también demográfica de la localidad. Que no solamente haya turismo, que también vayan ahí los vecinos, ¿no? Mm. Y, bueno, también contaba el caso de Salamanca. A mí me ha llamado mucho la atención. Esta es una noticia que he recogido del País. Habla de la piedra de Villamayor. Es muy característica, ese tono dorado que da los monumentos del casco histórico de Salamanca. Estamos hablando, bueno, de la Plaza Mayor, las catedrales, la Casa de las Conchas. ¿Qué es lo que ocurre? Que este material cada vez hay menos empresas especializadas que lo extraigan y luego que lo formen en una piedra sólida, ¿no?, para luego construir los edificios. Lo que se está haciendo, porque es más barato y hay más oferta, es coger estas piedras parecidas de otros lugares de España o incluso de fuera de España. Entonces, claro, hay muchísimas críticas porque dicen, no, tiene que ser con la piedra de Villamayor, que es la piedra de aquí, que es la piedra además de una ciudad que está declarada como Patrimonio de la Humanidad. Pero claro, si no hay ofertas, si no hay empresas, si claro, no hay piedra para construir, al final, si tú quieres intervenir, si quieres hacer algo en el centro, tienes que tirar de lo que haya, ¿no? Entonces es un debate complicado porque tú puedes exigir todo lo que quieras, pero si no hay piedra no se puede hacer nada y tampoco puedes tener la ciudad paralizada, ¿no? Por eso digo que muchas veces hay esa pelea, ¿no?, entre lo que son los cascos históricos de las ciudades, mantenerlos, conservarlos, protegerlos y luego también que evolucione, ¿no?, de acuerdo al siglo XXI y no se queden en museos.
1: Hablabas de polémica, nos guardamos una para la próxima semana porque ayer se conocía el precio de la consumición más la tapa en las casetas de día de la Feria de Valladolid. Pasa de 3,50 a 4 euros. Esto está generando mucha polémica, pero también tiene una noticia vinculada con el patrimonio. Como decimos, se lo vamos a contar el próximo martes. Daniel González, compañero, muchísimas gracias.
0: Un placer.
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1: Buenas tardes, vamos ya con la información de Burgos en este miércoles 10 de junio, a poco más de 15 días para que den comienzo las fiestas de San Pedro y San Pablo, y con las barracas en el aire se suma la incertidumbre ahora de los fuegos artificiales. La planificación tardía deja un mínimo margen de recorrido para buscar alternativas. Solo está garantizada una sesión porque ha habido un único licitador, Pirotécnica Zaragozana. Analizarán si puede realizar todos los lanzamientos, pero esta empresa ya informó por registro que solo quiere participar en la sesión del jueves 2 de julio. Lo que sí que estará listo será la indumentaria para los últimos gigantones en incorporarse a la corte, doña Berenguela y el conde Diego Porcelos. Seis trabajadores del programa mixto de empleo Puntadas Tidianas han confeccionado los trajes tras un trabajo de documentación.

0: Documentación Sonia Sanz es la coordinadora del taller.
1: Él es conde y ella fue reina de Castilla. Tenemos la suerte de que en el Monasterio de las Huelgas quedan restos de la época de la vestimenta de Doña Berenguela. Y entonces ahí vimos un poquito el tipo de tejidos, que eran tejidos de seda, en tonos verdes, se conservan en tonos verdes y tonos ocres. Entonces nos inclinamos un poquito por los tonos verdes. Y Diego Porcelos, bueno, pues sí queríamos hacerle pareja. Entonces, él fue conde y hemos elegido un berenjena, que es como más recio, ¿no?
0: Siguiendo con la actualidad del Ayuntamiento de Burgos, el Grupo Municipal Socialista alerta que el consistorio no tiene dinero para pagar las facturas de las obras que están en curso, como aquellas futuras. Escuchamos a la concejala Sonia Rodríguez.
2: Sobre si las obras en curso, previstas en el presupuesto, cuando las empresas pasen las facturas necesarias, si va a haber partida para cubrir esas facturas, la respuesta fue no. Hasta que no haya el crédito necesario para ello, no se van a habilitar por parte de intervención las partidas necesarias para cubrir esas inversiones. Pues la más grande del Centro Cívico Oeste, pero también las empresas tienen pendiente la modificación del edificio de policía local y bomberos, la reforma que está en curso del edificio de protección civil.
0: Y retener talento, con ese objetivo la Confederación de Asociaciones Empresariales, FAE, y la Universidad Isabel I han firmado un convenio de colaboración a través del cual se facilita al tejido empresarial burgalés la posibilidad de una formación continua. Mañana se cumplen 100 años de la creación de Caja de Burgos. Lo celebrarán con una gala en el Fórum Evolución, pero dentro de los actos, con motivo de este centenario, nace la Bienal Burgos, bajo el título Afluente Panorama. Un gran encuentro con la creatividad contemporánea, en el que participarán más de 30 artistas de 18 países diferentes desde septiembre y hasta el 10 de enero. Rafa Barbero es el director general de la Fundación Caja de Burgos.
3: Más de 30 artistas de 18 países conviertan a Burgos en un gran centro de arte contemporáneo y permitirá que diferentes ámbitos artísticos como la pintura, dibujo, la escultura, las instalaciones, el vídeo, el diseño experimental, los videojuegos, formen parte de la actividad que desarrollemos dentro de esta Bienal.
0: Heaven's Gate, banda de culto y pionera del power metal europeo, actuará en el Zurbarán Rock Burgos, en el escenario Fundación Círculo, a los pies de la catedral. Es la primera vez que actúan en España y protagonizarán el concierto en acústico el sábado 11 de julio a la 1:30 del mediodía. Laura Sagredo es la portavoz de este festival.
4: Si todos los años este evento ha sido especial, este año lo va a ser muchísimo más, por muchos factores. Este cambio de ubicación que hacemos, que vamos a dar una nueva perspectiva de este escenario, uniendo dos patrimonios de la humanidad al lado del escenario, y otro de ellos es por la parte artística. Heaven Gates tenía una deuda con los heavies españoles, nunca habían pisado nuestro país. Es una banda que se fundó en 1987, paró su actividad en 1999, y después de ser una de las bandas pioneras de ese género del power metal, es una de las bandas que generó un nuevo estilo musical.
0: 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El 98,9% de los estudiantes que realizaron la PAU en el Distrito Universitario de Burgos han aprobado el examen. Con esta buena noticia, despedimos la información local. 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

0: ¿Qué tal? Buenas tardes. Alfonso Fernández Mañueco fue investido, a última hora de la tarde de ayer, presidente de Castilla y León, al recibir el apoyo de los 33 procuradores del PP y los 14 de Vox, gracias al acuerdo de gobierno alcanzado entre las dos formaciones, que incluye, entre otras medidas, el principio de prioridad nacional que exigía la formación de Santiago Abascal. Escuchamos al presidente de las Cortes de Castilla y León, Francisco Vázquez.
1: Muy bien, muchas gracias. El resultado de la votación es el siguiente. Votos emitidos, 82. Votos favorables a la propuesta, 47. Votos en contra, 35. Abstenciones, no hay. Al haberse alcanzado el voto favorable de la mayoría absoluta de los miembros de las Cortes de Castilla y León, queda investido de la confianza de la Cámara don Alfonso Fernández Mañueco. Esta presidencia lo comunicará a su majestad el rey a los efectos de su nombramiento como presidente de la Junta de Castilla y León y al gobierno de la nación. Enhorabuena.
0: De este modo, Fernández Mañueco consiguió los votos necesarios para ser investido por tercera vez como presidente en la primera votación, al superar el umbral de los 42 procuradores, gracias al acuerdo con Vox, anunciado la semana pasada y marcado por la inclusión del principio de prioridad nacional para el reparto de ayudas.

0: ganas que tengo. Estoy convencido que de la mano de ese gobierno de coalición, de un magnífico pacto, va a llevar a Castilla y León a sus más altas cotas. Muchas gracias.
1: Fernández Mañueco espera la firma por parte del rey Felipe VI y del presidente del gobierno Pedro Sánchez del Real Decreto por el que se le nombrará presidente de la Junta para tomar mañana jueves posesión de su cargo, una vez que el presidente de las Cortes, Francisco Vázquez, ya ha elevado la comunicación a Zarzuela y a Moncloa sobre la confianza otorgada este martes por la Cámara. Hoy hemos conocido que el expresidente del gobierno, Mariano Rajoy, y varios presidentes de comunidades autónomas, varones del Partido Popular, han confirmado su presencia y arroparán mañana a Fernández Mañueco durante la toma de posesión que arrancará a las 12 del mediodía en el hemiciclo de las Cortes Autonómicas. El recién investido presidente de la Junta ha echado hoy el cierre a su último ejecutivo en solitario con una reunión del Consejo de Gobierno en la que ha hecho balance de las actuaciones llevadas a cabo desde que se inició la pasada legislatura en 2022. Las cosas están mejor que hace 4 años, ha dicho el portavoz de la Junta y consejero en funciones de Economía y Hacienda, Carlos Fernández Carriedo, quien ha repasado algunas de las medidas tomadas durante estos 4 años.
2: Pero quiero recordar que esta ha sido la legislatura donde hemos completado la educación de 0 a 3 años, donde hemos implantado el bustil gratuito, donde se ha puesto en marcha la teleasistencia avanzada y el bono concilia infantil y nacimiento, se ha impulsado una importante bajada de impuestos, en materia de vivienda se han concedido ayudas y apoyos a todas las personas que lo han solicitado y que cumplían las condiciones, hemos mejorado nuestras ayudas para el mundo local.
1: 98,27% de aprobados en la PAU en Castilla y León, un 1,25% más que en 2025. En total, son 10.454 los alumnos y alumnas que han superado la prueba de acceso a la universidad en la comunidad, 395 estudiantes más que el año pasado. También la nota media de las pruebas referidas a la fase obligatoria ha crecido en este último año en una décima, al pasar del 7,05 registrado el curso anterior al 7,15 que han obtenido de media los alumnos y alumnas en esta edición de la selectividad. Y tras los incendios registrados durante la tarde-noche del lunes en Soria y en Valladolid, que obligaron al desalojo de varios bloques de edificios, aunque sin lamentar daños personales, el fuego ha vuelto a ser protagonista hoy, en este caso en la provincia de Palencia. 7 personas han tenido que ser desalojadas esta mañana tras declararse un incendio en una vivienda de 2 plantas en la localidad de Saldaña. Más información con Lidia Veiga.

0: ¿Qué tal? Buenas tardes. El líder del PP, Alberto Núñez Feijóo, ha cargado duramente contra el jefe del Ejecutivo por su gestapillo, expresión utilizada por la oposición en el conocido como caso Leire, y le ha pedido que dimita y no estire esa basura dando la palabra a los españoles en las urnas. Además, Feijóo ha identificado al presidente del Gobierno con las siglas P.S., que aparece en las agendas de la exmilitante socialista Leire Díez. El jefe de la oposición ha acusado a Sánchez de practicar delincuencia de Estado para tapar los 12 sumarios, 17 delitos y casi un centenar de imputados.
1: Al final sí que pasará la historia. Lo hará como inductor, financiador y beneficiado del caso de corrupción más grave de nuestra democracia. Su gestapillo no será recordada por su pericia ni por sus éxitos. Ya sabrá que se puede pecar, delinquir, por obra u omisión. Señor P.S., Si lo sabía todo, tendrá que dimitir por corrupción. Y si no lo sabía, tendrá que dimitir por incompetencia.
0: En su réplica, el presidente del Gobierno ha afirmado que él asume sus errores, pero jamás asumirá el grado de hipocresía del partido de la Púnica, Gürtel, Kitchen o la Policía Patriótica. Es más, ha dicho que no va a aceptar lecciones del partido de Marcial Dorado, en alusión a la foto de Feijóo con ese narco en un barco. Lecciones ninguna, ha trasladado a la bancada del Grupo Popular.
2: Yo asumo mis errores, pero jamás voy a asumir su grado de hipocresía, del partido de la Púnica, de la Gürtel, de la Kitchen, de la Policía Patriótica, del partido de Marcial Dorado, lecciones ninguna, señor Feijóo, ninguna. Si quiere jugar a las siglas, pregunte primero quién es M. Rajoy. Porque ya está bien de esta doble vara de medir, ya está bien de su obsesión personal.

0: para conmigo y para con este gobierno. La diferencia entre ustedes y nosotros es que yo me siento en una sede, la de la calle Ferraz, que no está financiada con dinero en negro.
1: El portavoz del PSOE en el Congreso, Patxi López, ha defendido que es el tiempo de la justicia en el caso de Leire Díez, la llamada fontanera del PSOE, y ha asegurado que su partido está colaborando con toda la información de la que dispone, al tiempo que ha señalado que no le preocupa una posible imputación de la formación como persona jurídica porque cree que no hay nada para ello y que el equipo jurídico del partido está estudiando si querellarse contra Díez o no.
2: Pruebas encima de la mesa y que determine lo que tenga que determinar, y mientras tanto el Partido Socialista lo que está haciendo es colaborar con toda la información que tiene con la justicia. El otro día el presidente dijo que los servicios jurídicos del partido estaban estudiando si había que hacer eso o no. No me preocupa porque creo que no hay nada para que se impute al Partido Socialista.
1: El ministro de Derechos Sociales, Consumo y Agenda 2030, Pablo Bustinduy, ha pedido respetar los cauces internos en Sumar tras la crisis generada a raíz de la dimisión de la hasta ahora secretaria de organización del partido, Laura Moreno, al tiempo que ha instado a toda la izquierda a centrarse en lo que de verdad importa a la gente y no tanto en la vida interna de los partidos. Los Mossos de Escuadra han desvinculado el tiroteo de esta mañana en el que ha sido asesinado un hombre en la calle Balmes de Barcelona con los actos que se celebran con la visita del Papa León XIV. Los hechos han sucedido cerca de las 10 de la mañana en una comisaría de Policía Nacional donde un hombre ha quedado tendido en el suelo tras recibir al menos un disparo por parte de una persona que ha huido del lugar de los hechos. El consejero en funciones de Sanidad, Presidencia y Emergencias de la Junta de Andalucía ha decidido elevar la fase de emergencia a nivel 2, la declarada el lunes por la evolución del incendio en un paraje de Villanueva de los Castillejos y que afecta también a San Bartolomé de la Torre, ambas en la provincia de Huelva, y ha señalado que se incorporará la UME ante la previsión del escenario más complejo para el día de hoy. En clave internacional, el presidente de Estados Unidos, Donald Trump, ha acusado a Irán de tardar demasiado en el proceso de negociaciones y ha advertido de que ahora tendrán que pagar las consecuencias horas después de un nuevo intercambio de ataques a pesar del alto el fuego pactado en abril. El presidente de Ucrania ha reivindicado ataques de larga distancia lanzados contra puntos del centro de Rusia, una oleada de misiles que describe como sanciones ucranianas. Continúa Vive Castilla y León. 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

0: 2:15 de la tarde, estamos de vuelta en la sintonía de Vive Radio, Vive Castilla y León, en este miércoles 10 de junio, en el que desde la una les estamos contando todo lo que está pasando hoy en la comunidad. Tenemos ahora 45 minutos más por delante, hasta las 3, para seguir actualizando las noticias de Castilla y León. 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Noticias de este miércoles 10 de junio. Lucía Roales, buenas tardes.
1: Buenas tardes.
0: Alfonso Fernández Mañueco fue investido a última hora de la tarde de ayer presidente de Castilla y León.
1: Al recibir el apoyo de los 33 procuradores del PP y los 14 de Vox, gracias al acuerdo de gobierno alcanzado entre las dos formaciones, que incluye, entre otras medidas, el principio de prioridad nacional que exigía la formación de Santiago Abascal.
2: Muy bien, muchas gracias. El resultado de la votación es el siguiente. Votos emitidos, 82. Votos favorables a la propuesta, 47. Votos en contra, 35. Abstenciones, no hay. Al haberse alcanzado el voto favorable de la mayoría absoluta de los miembros de las Cortes de Castilla y León, queda investido de la confianza de la Cámara don Alfonso Fernández Mañueco. Esta presidencia lo comunicará a su majestad el rey a los efectos de su nombramiento como presidente de la Junta de Castilla y León y al gobierno de la nación. Enhorabuena. No habiendo más asuntos que tratar, se levanta la sesión.
1: Mañueco consiguió los votos necesarios para ser investido por tercera vez como presidente en la primera votación al superar el umbral de los 42 procuradores gracias al acuerdo con Vox anunciado la semana pasada y marcado por esa inclusión del principio de prioridad nacional para el reparto de ayudas sociales y de vivienda. Estas fueron las primeras palabras de Alfonso Fernández Mañueco tras ser investido presidente.
3: Muchas gracias por vuestro trabajo a lo largo de esta jornada tan intensa. Empezamos esta mañana y acabamos de terminar ahora. En segundo lugar, decir que estoy muy satisfecho, muy ilusionado y ahora a seguir trabajando. Muchísimas gracias a todos de corazón. Yo estoy confiado en que esta legislatura va a ser mejor que la anterior, como la anterior fue mejor que la anterior. Con lo cual, a partir de ahora, esa satisfacción que tengo personal y esa ilusión que tengo y esas ganas que tengo, estoy convencido que de la mano de ese gobierno de coalición, de un magnífico pacto, va a llevar a Castilla y León a sus más altas cotas. Muchas gracias.
1: Alfonso Fernández Mañueco espera la firma por parte del rey Felipe VI y del presidente del gobierno, Pedro Sánchez, del Real Decreto por el que se le nombrará presidente de la Junta para tomar mañana posesión de su cargo, una vez que el presidente de las Cortes, Francisco Vázquez, ya ha elevado la comunicación a Zarzuela y Moncloa sobre la confianza otorgada ayer martes por la Cámara.
0: La toma de posesión, la investidura de Alfonso Fernández Mañueco ha copado gran parte del Consejo de Gobierno celebrado en la mañana de hoy. David Alonso, cuéntanos, buenas tardes.
4: Muy buenas tardes, Iván. Una reunión que se ha adelantado precisamente a hoy por la celebración mañana de la toma de posesión de Alfonso Fernández Mañueco como nuevo presidente de la Junta después de haber recibido ayer, como comentabais, ese respaldo mayoritario de la Cámara Autonómica. De hecho, el propio portavoz, Carlos Fernández Carriedo, ha señalado que se trataba del último Consejo de Gobierno en funciones con el que se pone punto y final al Ejecutivo que ha gobernado la comunidad durante los últimos 4 años.
5: Pero quiero recordar que esta ha sido la legislatura donde hemos completado la educación de 0 a 3 años, donde hemos implantado el bustil gratuito, donde se ha puesto en marcha la teleasistencia avanzada y el bono concilia infantil y nacimiento, se ha impulsado una importante bajada de impuestos. En materia de vivienda se han concedido ayudas y apoyos a todas las personas que lo han solicitado y que cumplían las condiciones. Hemos mejorado nuestras ayudas para el mundo local, llegando a los pequeños municipios, resolviendo el problema de los secretarios municipales, pero también el riesgo de aquellos pequeños bares donde ya solo queda uno en cada uno de los municipios y que son tan importantes para la vida de esas zonas y que se han garantizado.
4: El portavoz ha reconocido que en esa reunión Fernández Mañueco ha realizado un pequeño balance de gestión de estos 4 años y se ha congratulado de que la comunidad está mejor que entonces, algo por lo que, según Fernández Carriedo, ha merecido la pena todo el esfuerzo. Ya en clave política y preguntado sobre los próximos pasos a seguir una vez investido ayer el presidente Alfonso Fernández Mañueco, el portavoz portavoz pues no ha querido desvelar nada más allá de lo que ya conocemos y se ha limitado a señalar que mañana jueves se va a celebrar esa toma de posesión, a la que ha avanzado, eso sí, que van a acudir personalidades como el expresidente del gobierno, Mariano Rajoy, además de otros presidentes autonómicos del Partido Popular.
5: Primero es la toma de posesión de Alfonso Fernández Mañueco como presidente de la Junta de Castilla y León. Se va a hacer el jueves, mañana mismo. Este es el siguiente paso. Preguntaba usted qué personas le van a acompañar. Vendrán diversas personas. En el ámbito institucional, quizá las más importantes puedan ser el expresidente del gobierno, Mariano Rajoy, o diversos presidentes de comunidad autónoma. Hay varios ya que han confirmado su asistencia, pero no quiero citarles porque, lógicamente, saben ustedes que ser presidente de una comunidad autónoma pues a veces te lleva a que pueda haber acontecimientos, circunstancias de última hora que impidan que, aunque lo han confirmado, pues puedan finalmente asistir, pero sí que esperamos una amplia presencia de presidentes de comunidades autónomas mañana en Castilla y León. Y luego habrá representantes políticos de otro ámbito, pero lógicamente siento este un ámbito institucional, me centro sobre todo en aquellos que tienen que ver con ese ámbito institucional.
4: Como no podía ser de otra forma, se le ha vuelto a preguntar al portavoz en funciones por ese principio inspirador de la prioridad nacional. Se ha remitido al ya conocido arraigo real, duradero y verificable en Castilla y León y ha apuntado que su aplicación práctica se irá analizando medida a medida.
5: ¿Qué se entiende por prioridad nacional según el contenido del pacto? La prioridad nacional inspira el contenido de ayudas públicas y desde el punto de vista se relaciona la prioridad nacional con el arraigo, entendido este como un arraigo real, verificable y duradero. Por tanto, esta es la filosofía con la que se parte este principio de prioridad nacional y que es el que se regula en el pacto, se escribe y es el que nos vincula. Naturalmente, esto ahora ayuda, habrá que irlo concretando, definiendo en qué medida en algunas se aplica ya, en otras, lógicamente, con el paso del tiempo, pues hay que examinar vías para intentar mejorarlo, pero que sí que es un concepto este del arraigo o del empadronamiento duradero en el tiempo también, que se ha venido aplicando en varias ayudas por otras administraciones públicas del conjunto de España.
4: Si te parece, Iván, repasamos rápidamente algunos de los principios, los principales asuntos que se han aprobado esta mañana en este, recordamos, último Consejo de Gobierno del actual Ejecutivo de Castilla y León. Para empezar, se ha aprobado la concesión de la medalla a las víctimas del terrorismo a 12 ciudadanos de la comunidad. Se han autorizado también 2,4 millones para pasar al Servicio Público de Prevención de Incendios a 10 cuadrillas que actúan en las comarcas sorianas de Almarza y Vinuesa, 2,6 millones para suministros sanitarios en Palencia, Salamanca y Valladolid. También se ha declarado bien de interés cultural con carácter inmaterial al Toro Júbilo de Medinaceli en Soria. Y por último, se ha hecho balance del Plan de Inversiones Sociales Prioritarias en el periodo 2021-2025, que ha movilizado 1.032 millones de euros, lo que es el 100,3% de lo previsto y la cifra más alta de la historia.
5: En este periodo es el mayor nivel de inversión en servicios públicos de la historia de la comunidad y el alto nivel de ejecución del programa, que incluso superan algo las previsiones iniciales, certifica el compromiso en unas materias que, si bien no son especialmente inversoras, hablar de más de 1.000 millones de euros certifica que también estas inversiones han permitido mejorar las instalaciones, mejorar los equipamientos, mejorar también los dispositivos que tenemos para la calidad de vida del conjunto de los ciudadanos en estos ámbitos.
0: Bueno, pues hasta aquí todo lo que ha dado de sí este último Consejo de Gobierno de la presente legislatura aquí en Castilla y León. Gracias, compañero David Alonso.
4: Un fuerte abrazo.
0: Son las 2 y 24 minutos. Tenemos que seguir contándoles otras cuestiones, como que el 98,27% de aprobados en la PAU en Castilla y León, un 1,25% más que en 2025. En total, son 10.454 los alumnos y alumnas que han superado la prueba de acceso a la universidad en la comunidad, 395 estudiantes más que el año pasado. También la nota media de las pruebas referidas a la fase obligatoria ha crecido en este último año en una décima, al pasar del 7,05 registrado el curso anterior al 7,15 que han obtenido de media los alumnos en esta edición, Lucía, de la selectividad.
1: La mayor diferencia de aptos con respecto a alumnos presentados entre este año y el pasado se ha producido en la Universidad de Burgos, donde los aprobados sobreexaminados ha subido un 2,75%. 95% hasta el 98,9%. En la Universidad de Valladolid, el porcentaje de aprobados respecto a presentados también crece por encima de la unidad, un 1,51% al obtener el apto, el 98,55% de los 4.286 alumnos presentados. En la Universidad de León han aprobado 1.771 estudiantes de los 1.834 presentados, un 95,56%. Y en la de Salamanca se registraron 2.756 aprobados, el 98,57% de los alumnos presentados. La USAL sigue siendo la nota media más alta de los cuatro distritos universitarios de Castilla y León, con un 7,48.
0: Tras los incendios registrados durante la tarde-noche del lunes en Soria y en Valladolid, que obligaron al desalojo de varios bloques de edificios, aunque sin lamentar daños personales, el fuego ha vuelto a ser protagonista hoy, en este caso, en la provincia de Palencia. Siete personas han tenido que ser desalojadas esta mañana tras declararse un incendio en una vivienda de dos plantas en Saldaña.
1: El suceso ha ocurrido a primera hora de esta mañana, cuando los efectivos de emergencias y los bomberos han tenido que desalojar a siete personas que se encontraban en el inmueble, cuatro de ellas menores, aunque sin que se hayan producido heridos. En estos momentos se investigan las causas por las que comenzó el incendio.
0: Más de un centenar de personas se han concentrado esta mañana frente a la Gerencia de Servicios Sociales de Castilla y León, en Valladolid, convocadas por UGT para denunciar la precariedad laboral que, según el sindicato, sufren las trabajadoras del sector de la dependencia.
1: La secretaria autonómica de Atención Social de UGT, Pilar Gutiérrez, ha alertado de la falta de personal cualificado en residencias y centros asistenciales, una situación que ha asegurado repercute directamente en la calidad de la atención a los usuarios. Gutiérrez ha advertido además que la sobrecarga de trabajo se agravará durante el verano por la ausencia de coberturas vacacionales y ha denunciado que en algunos centros los residentes son levantados y aseados de madrugada debido a esta escasez de profesionales.
6: Un basta ya, llevamos mucho tiempo sufriendo en dependencia y realmente la situación tanto para las trabajadoras como para los usuarios de las residencias, porque no puede ser que empiecen a levantar a las 5 de la mañana a los usuarios para ducharlos y sentarlos en una silla de ruedas, como está pasando en la mayoría de las residencias, porque no hay personal para poderlos asistir. Y es una problemática que estamos teniendo constantemente en los centros residenciales públicos y sobre todo privados y concertados.
1: Por otro lado, el secretario general de UGT Servicios Públicos de Castilla y León, Tomás Pérez, ha atribuido esta situación al modelo de gestión de la dependencia desarrollado en la comunidad, que según ha señalado se ha apoyado mayoritariamente en empresas privadas y centros concertados. Pérez también ha puesto el foco en el servicio de ayuda a domicilio, donde ha denunciado que la mayoría de las trabajadoras tienen jornadas parciales que apenas les permiten alcanzar ingresos suficientes.
7: Estamos dando salarios de hambre. Hay muchos alcaldes y muchos presidentes de la Diputación con la connivencia de la Junta de Castilla y León que dicen es que estamos dando empleo a 2.500 personas, pero no dicen que de 2.500 personas, 2.300 cobran 300 euros porque tienen dos usuarios o tres usuarios. Y eso no lo dicen. Y lo que tienen que preocupar y a presionar a las empresas a través de sus conciertos es que se tienen que dar todas las jornadas completas que se puedan dar a las personas para que las personas puedan vivir de su trabajo.
0: Información del tiempo. Por segundo día consecutivo vuelven a cambiar las temperaturas en Castilla y León. Bajan las mínimas en toda la comunidad y también sufren un descenso las máximas, principalmente en el sureste. Todo ello en un día, este miércoles, con cielos poco nubosos, sin descartar alguna precipitación débil en la zona este, en provincias como Burgos y Soria.
1: Los termómetros oscilan hoy entre los 20 grados de Burgos y los 28 de Salamanca y Zamora, 26 en Ávila, Segovia y Valladolid, 25 grados en León, 24 en Palencia y 22 de máxima de Soria. Las temperaturas volverán a subir a partir de mañana jueves, cuando de nuevo se alcanzarán los 30 grados en lugares como Zamora, Salamanca, Valladolid, Segovia o Ávila.
0: Alcanzamos las 2:30 de la tarde. 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

0: 31 minutos pasan de las 2 de la tarde. Desde la 1 llevamos en directo en Vive Castilla y León, y desde la 1 estamos hablando del debate de investidura que ayer se celebró en las Cortes Autonómicas. Hemos escuchado todos los sonidos, los más destacados por parte de Alfonso Fernández Mañueco, también de su socio de gobierno, Carlos Pollán, y del resto de los partidos que conforman ese arco parlamentario aquí en Castilla y León. Una vez escuchadas las palabras de los principales protagonistas, llega el momento de analizar todo lo que contaron, lo que propusieron y también esos cara a cara tan interesantes que nos dejaron en la tarde de ayer, como decimos, en el hemiciclo. Vamos a saludar y a sumar a este tiempo de opinión en la sintonía de Vive Radio a Luis Miguel Torres, director de la agencia ICAL. Luismi, ¿qué tal? Buenas tardes.
1: Hola, buenas tardes.
0: También a Óscar Gálvez, el director de Vive Radio. Hola, Óscar, muy buenas.
2: ¿Qué tal? Muy buenas tardes.
0: Y recibimos por primera vez aquí en la sintonía de Vive Radio y de Vive Castilla y León a la directora del periódico ABC, aquí en la comunidad en Castilla y León, Montse Serrador. Montse, bienvenida, muy buenas tardes.
3: Muchas gracias, encantada, buenas tardes.
0: El placer es nuestro. Yo lanzo la pregunta, comenzar como queréis. Ayer escuchábamos, es verdad, a Óscar y a Luismi esa primera valoración en caliente, según terminaba el debate de Alfonso Fernández Mañueco, pero hay que analizar lo que pasó por la mañana y lo que ocurrió también por la tarde. Así que os dejo la pregunta, una primera valoración de todo lo que pasó ayer en las Cortes Autonómicas.
2: Bueno, pues vamos a intentar no repetirnos respecto a lo de ayer, aunque sí hay que contar lo que ocurrió. Pues es lo mismo, no puede cambiar la opinión respecto a ayer. Bueno, yo creo que no hubo sorpresas en el debate, más allá de que yo no esperaba un tono tan duro del presidente respecto al líder de la oposición en su estreno parlamentario. Creo que fue muy contundente en los primeros 15 minutos de intervención de Mañueco respecto a un Carlos Martínez que en su intervención inicial realmente, pues no voy a decir que fuera paz y amor, pero tuvo un tono bastante institucional en su intervención, y fue respondido en un tono muy duro por el presidente. Bueno, es cuestión de estrategias políticas. Lo que pasa es que luego eso no choca con... A mí me choca luego con el, y esto sí que lo dije ayer, me choca luego con el llamamiento que hizo por la mañana en su discurso el entonces candidato de la degradación de la vida política, ¿no? Yo creo que la degradación de la vida política no solo es la corrupción, yo creo que la degradación de la vida política también es el tono de cómo se hace política. Yo creo que el tono con el que ayer entró, dio la bienvenida el presidente a Carlos Martínez, a mí no me cuadra respecto a esa reivindicación de que él se pone al frente de evitar la degradación de la vida política. Dicho esto, entrando al fondo de la cuestión, creo que no sorprende a nadie porque las medidas que ayer anunció pues fueron... eran todas conocidas. O sea, es que ya proponer más cosas de las que había propuesto en los presupuestos del año 2026 fallidos, no natos, y plantear otras cuestiones que no estuvieran al margen del debate del estado de la región, la verdad es que no, bueno, y la campaña electoral, que es que fueron las mismas medidas. O sea, ayer es que creo que por cuarta vez escuchamos lo mismo. Que no lo critico, simplemente es un hecho. O sea, a mí me dicen, oye, ¿qué opinas del programa de gobierno? Bueno, pues lo apruebo. O sea, yo le pongo una buena nota. O sea, en cuanto al presidente. Luego está por ver lo que ocurra, y doy paso a los compañeros, lo que ocurra en las relaciones con Vox, que yo creo que no van a ser tan bonitas como ayer se pintaron.
1: Bueno, continúo yo. Bueno, yo creo respecto al debate, yo creo que hay varios, yo creo que hay un par de vertientes que yo creo que se puede destacar. Uno de ellos, yo creo que es ese primer intercambio entre Carlos Martínez y Alfonso Fernández Mañueco. Yo creo que sí que Mañueco se empleó con dureza respecto de Carlos Martínez, pero también creo que era el momento de marcar territorio, era el momento de decir, bueno, por aquí vamos a seguir. Y ese marcar territorio está indisolublemente unido a la situación del Partido Socialista en todo el país. O sea, es muy complicado, pese a que ayer se lanzaron ofertas de pactos y demás, que son una de las viejas tradiciones de las Cortes de Castilla y León, es muy complicado pactar con un PSOE al que cada dos horas está saliendo un escándalo. Es que ya hay dos entrevistas de Leire en la Fiscalía General del Estado y hay una historia de si el móvil se lo dio Trump o no se lo dio, en fin, que es muy complicado arrimarse. Yo creo que a mí también me sorprendió ese tono de dureza, pero lo interpreto o lo analizo desde ese punto de vista. Luego Carlos Martínez en su dúplica tampoco fue manco, ¿eh? O sea, visto que el otro elevó el tono, pues te sumo, te acepto la apuesta y te la subo. Ahí también se marcó, yo creo que en ese primer momento se marcó una cuestión, que es un PSOE con el recurso a la retórica, hizo un buen discurso Carlos Martínez, y un PP volcado en el utilitarismo, frente a las medidas, las promesas, que es un poco lo que marcó también la campaña electoral. Un Mañueco anunciando cada día una ayuda para el gimnasio, para los carnés de conducir y tal, y un Carlos Martínez hablando de la paz, de ese tipo de cosas. Bueno, pues yo creo que se marca por ahí unas líneas de actuación. Y luego hay otra idea que me interesa y no me quiero alargar mucho, y es con Vox. A Vox, de alguna manera, desdibujado por la tarde, porque el presidente le roba, bueno, no sé si le roba la palabra, pero se apropia de alguna manera de la prioridad nacional, que es el Santi Useña. Yo creo que es el presidente autonómico que más, no sé si más claro ha hablado, porque a mí no me quedó claro muchas cosas, pero por lo menos presidente autonómico que ha hablado sin complejos sobre prioridad nacional. Otros parece que lo han intentado soslayar en sus discursos de investidura, y entonces, una vez que te han quitado tu idea de fuerza, que es la prioridad nacional, pues bueno, no digo que el discurso de Carlos Pollán fuera malo, es decir, pues en el antisanchismo nos encontraremos, intentar reivindicar algunas de sus medidas, quizá demasiado prolijo en repetir las medidas de por la mañana, pero claro, es que de alguna manera su lema estrella ya estaba contado por la mañana.
3: Sí, yo casi me sumo además a tus palabras, sobre todo en el sentido de Vox efectivamente se quedó completamente desdibujado, pero por varias razones. Primero, porque efectivamente, Mañueco le había cogido el discurso por la mañana prácticamente íntegro, desde el momento en que cuenta todas sus medidas, las medidas que van en el acuerdo de gobierno, a las que añadió alguna pincelada más de las medidas que nos vendieron en campaña electoral, pues es que Carlos Pollán prácticamente se quedó sin discurso. Sin discurso, por lo menos para no repetirse, porque en ese punto coincidieron. Y luego también es verdad que Carlos Pollán no tiene experiencia parlamentaria. Ha sido 4 años presidente de las Cortes de Castilla y León, pero no tiene experiencia parlamentaria desde un punto de vista del debate y de saber desenvolverse pues en esas distancias cortas de... Bueno, tampoco lo necesitó ayer porque no tuvo que contestar prácticamente a nadie, ¿no? O a nadie. Pero ahí habrá que darle tiempo para ver hasta dónde puede llegar y puede poco a poco, cogiendo experiencia, pues manejarse un poquito más en lo que es el debate. El resto, pues muy predecible, como decíamos antes. Por la mañana fue francamente aburrido porque, bueno, pues se contó lo que todos ya sabíamos. Quizá sí que nos sorprendió un poco, como decía Luismi, el hecho de que se hablase tan abiertamente de la prioridad nacional, pero habló abiertamente de la prioridad nacional, pero para llevarlo a su terreno, obviamente, para dar su explicación, para hablar de las rías del arraigo. Y luego sí que sorprendió, a mí lo que más me sorprendió efectivamente fue el PSOE y Carlos Martínez, que mantuvo una primera intervención muy institucional, muy de, bueno, pues perfil no tanto bajo como muy comedido, siempre dentro de sus argumentos y de su programa. Y luego ya para pasar a una segunda, que bueno, pues también como nos dio la foto del gurruño, que ya le echábamos de menos, el famoso gurruño, pues al menos teníamos ya ese chascarrillo. Pero tampoco no nos aportó demasiado más allá de lo que todos esperábamos y de sí marcar un poco ya las pautas de lo que vamos a poder encontrar en esta legislatura, salvo que las cosas empiezan a torcer entre Partido Popular y Vox, que eso pues no lo sabremos hasta que no avance el tiempo, claro.
2: Pues mira, creo que hoy se cumplen en torno a 40 días de gobierno PP-Vox en Aragón, por ejemplo. Y yo que sigo la prensa aragonesa por una cuestión de, bueno, de querencia, ¿verdad? De paisanaje, pues en 40 días ya llevan dos empentones el gobierno de PP y Vox. De entrada, Vox ya ha entrado con una retirada de ayuda a la Universidad de Zaragoza de un convenio de cooperación de 30.000 euros. Que claro, pues al PP eso posiblemente luego como lo justifica, sí, lo puede justificar en que es un gobierno de coalición y la otra parte hace lo que quiere, pero obviamente eso son piedras en el zapato del partido mayoritario del gobierno. Y también ha habido otro episodio al hilo de estas llamas de tema también ideológico de Vox, una muerte violenta en un pueblo de Zaragoza, en Caspe, hace unos días, de un español y un inmigrante, y ya han saltado las chispas dentro del gobierno, incluso con comparecencias de los dos vicepresidentes, porque aquí se repite la fórmula de Aragón de un vicepresidente del PP y un vicepresidente de Vox, con comparecencias distintas en la misma sala de prensa de ambos presidentes para contar distintas cuestiones. O sea, quiero decir con eso que lo de ayer es el punto de partida de un gobierno de, se supone, de 4 años, pero en 40 días del gobierno de Aragón ya empiezan a saltar chispas.
3: Yo, fíjate, yo en este caso creo que aguantarán bastante bien hasta el momento que empiece la campaña electoral a las municipales, que puede empezar casi en septiembre, como nos pongamos,
1: porque bueno, incluso la cosa, si ya, vamos a ver qué pasa con el adelanto, claro, general.
3: O el adelanto también, general, eso iba a decir. Sí. Cualquier cita electoral, ahí ya empezarán a saltar las chispas. Mientras tanto, yo creo que han cedido bastante todos a la hora de llegar a ese acuerdo, y solo tenemos que recordar, por ejemplo, ¿alguien ha leído alguna sola palabra de violencia de género? No. Con lo cual yo creo que ahí han dejado muy claro, mira, tú esto no me lo toques, yo tampoco hablo de la violencia intrafamiliar, ni tocarlo.
2: El problema es que problema es que no por ocultarlo...
3: Ayer tampoco se habló de ello en el pleno.
2: Sí, pero no por... El problema es que ellos pacten no meter en el acuerdo o no nombrar, no quiere decir que la violencia de género
3: no exista claro.
2: Hoy y mañana no, y que mañana no haya dos casos de violencia de género al mes o a la semana que viene, y que va a hacer el gobierno, qué va a hacer Alfonso Fernández Mañueco, con no condenar esos casos porque o llamarles de otra manera por no molestar a los
3: condenará, socios. O condenará, porque también han dejado muy claro que tú eres un partido y yo soy otro partido.
1: Entonces, yo creo que hay una ventaja respecto a otros acuerdos, y es que aquí son 300 y pico medidas frente a 70. Es decir, hay un terreno de juego mucho más claro que desarrollar. Luego surgirán, obviamente, en el día a día y en lo cotidiano, surgirán momentos o situaciones nuevas que requieran que ambos partidos estén enfrentados o no compartan. Y en el caso de la violencia de género, pues me imagino que se convocarán las concentraciones, saldrá el presidente y no saldrá el vicepresidente, que trabajará a 10 metros de él, pero, o sea, ese tipo de cosas. Yo creo, hombre, parlamentariamente el papel más complicado es el de Vox en este momento, porque el del PSOE teníamos lo que esperábamos, crítica, mal, todo mal, pues lo normal. Claro, en el caso de Vox, ¿qué hacer? Respaldas, hombre, en este primer momento, pues es un acuerdo que habéis alcanzado los dos, pues tienes que respaldar, porque no hay, efectivamente, no hay una gestión todavía, es una gestión que habrá. Pero cuando llegue el próximo debate, respaldas todo acríticamente y mira qué bien, y te confundes con el PP, pues ¿para qué queremos Vox si ya lo tenemos con el PP? O acentúas un pelín la crítica y entonces ya crisis en el gobierno, ya no...
2: Has dado con una de las claves.
1: Es un equilibrio complicadete.
2: Como Vox detecté, que se queda desdibujado, Vox tiene un problema y tiene que hacer algo para resolver ese problema.
1: Bueno, básicamente es lo que le pasó hace dos años.
3: Bueno, pero no va a cambiar. Su discurso no le va a cambiar.
2: Y como no lo va a cambiar, al que le va a crear un problema y un dolor de cabeza cada día es al que se lo estuvo creando durante dos años, que es al presidente y a la parte del PP.
3: A mí me llamó mucho la atención ayer que cuando intervino Mañueco, la bancada de Vox no aplaudió, pero es que tampoco aplaudió cuando salió investido. Que no sé.
1: Sí, es,
3: si son socios de gobierno, pues igual
1: un poquito
3: también te podías alegrar un poco. Digo yo, no lo sé, ¿no?
2: Y respecto, por ejemplo, Mañueco se adelantó a todos hablando de la prioridad nacional en esa intervención, que me pareció correcto que quisiera aclarar. Lo que pasa es que luego en las comparecencias posteriores, una vez acabada su intervención, Díaz Pico, que fue quien salió a hacer esa primera valoración, dijo lo que dijo. Dijo que los españoles primero. O sea, eso del arraigo es una cosa. El arraigo es para todos, según Mañueco y según todo el ordenamiento. El arraigo es el arraigo. Totalmente de acuerdo. Pero los españoles primero no es arraigo. Los españoles primero es otra cosa. Y Díaz Pico en su primera comparecencia dijo los españoles primero.
1: Lo que tenemos que ver ahí es el doble juego. Es en sede parlamentaria, en el pleno, no voy a cuestionar el discurso sobre el tema que ha planteado el presidente, para no empezar con grietas en la concepción, grietas que hemos visto en todos los acuerdos que se han alcanzado hasta ahora. Es decir, que esto de la interpretación, cuando surge, que surge en Extremadura, recordad que nos tiramos 15 días hasta los filósofos hablaron del alcance y de las posibilidades de la prioridad nacional. Sin embargo, Vox ha querido que por un portavoz fuera de, en sede parlamentaria, pues estábamos en el Congreso, pero fuera de la institución.
2: Yo no lo puedo sacar del mismo cajón.
1: Yo creo que es un juego claro entre un portavoz que no es el portavoz, que endurece el discurso en el sentido de Vox, y esa ocasión la hubiese tenido Carlos Pollán en el micrófono, en el estrado, perdón, y Carlos Pollán la evita. Y Carlos Pollán la evita, entre otras cosas, porque la directriz que llega de Bambú aquí y a otros sitios es mantener un lenguaje tranquilo, mantener una serie de discursos.
2: Vale, pero entonces, ¿cuál es la cara verdadera?
3: Habría que hablar de perfiles.
2: ¿Cuál es la cara verdadera?
3: ¿Cuáles son los perfiles?
1: Pero esa la veremos en el momento en el que salga la primera norma en la que tenga que utilizarse el concepto de una manera práctica. Claro,
3: al final los perfiles son diferentes. No puedes comparar el perfil de Carlos Pollán, que siempre ha mantenido un perfil mucho más moderado, institucional, sin salirse del carril, porque tampoco se ha salido nunca del carril Vox, quiero decir, y el perfil de Pico, que es completamente distinto, que es más un perfil pues más duro, más integrista, si se quiere, y que así lo reflejó ayer en la rueda de prensa. Habrá que ver si finalmente es consejero, como dicen todas las quinielas, bien sea de una cosa o bien sea de otra, bien sea de desregulación o de cultura, pues a ver qué perfil adopta. A ver si adopta un perfil más moderado en la línea de Pollán o se va a un perfil como Peganzones en su tiempo.
2: Eran
3: compañeros,
2: bastante.
3: por eso lo digo, porque eran compañeros y eran o son amigos. Entonces, son perfiles diferentes y en Vox es muy difícil amarrar esos perfiles, muy difícil.
1: Sí, bueno.
3: Solo tenemos que recordar a García Gallardo los dolores de cabeza que les dio, que no podían con él.
1: ¿Y cómo acabó? De hecho no ha podido García Gallardo por menos de comentar la otra foto de esa pelea entre David Hierro y Díaz Pico por el escaño. Yo creo que es que además, y por las informaciones que tengo, hay una estrategia de Bambú, de la sede nacional, de no acentuar los discursos, o sea, no fuera estridencias en los discursos, de momento. Las estrategias luego cambian cada dos días, o si fuera menester.
3: Depende de los sondeos.
1: Bueno, pues también.
2: Seguro que tendremos pronto algunos sondeos.
1: Entonces, bueno, pues ayer no tocaba acentuar eso. Yo creo que hablábamos antes de cuánto tardarán en que haya fricciones. Pues supongo que en el momento en el que aparezca la primera norma en la que esto deba.
3: De todas formas, también hay un elemento que les puede hacer ser un poco más comedidos a ambos dos partidos. Y es que yo creo que ya tienen prácticamente asumido que si quieren que Sánchez abandone o deje la Moncloa, solo puede ser con un acuerdo de ambos dos partidos. Con lo cual, si estás todo el santo día echándote los trastos a la cabeza y críticas y siendo duros y rompiendo gobiernos autonómicos, pues el futuro no va por ahí. No va porque puedan llegar a un acuerdo precisamente a nivel nacional. Quiero decir que al final los acuerdos a nivel autonómico pues pueden ser un experimento, entre comillas, para lo que pueda ser un gobierno a nivel nacional, si es que consiguen llegar a un acuerdo.
1: Y te digo más, en el momento, es mi percepción, en el momento en el que haya un gobierno nacional de Vox, si dan las con Vox, quiero decir, si dan los números en las próximas elecciones, el tono se rebajará en las comunidades, porque al final las comunidades van a transponer los acuerdos nacionales. Que dicen que para vivienda 10 años, pues 10 años. Que dicen que. Y en el tema de desregulación, pues me consta que en pocos días hay una asamblea, o no sé cómo lo llaman en Vox, una reunión en Vox, en el que. Y parte de lo que va a salir de ahí es un decálogo, un catálogo de medidas en este camino que se van a aplicar en todas las comunidades, con lo cual por ahí yo creo que también los Bambú va a atar bastante la discrepancia en este momento en las comunidades autónomas. Cuando sea preciso, pues abrirán la espita como se abrió en el pasado, vamos.
2: Mañana es la toma de posesión, a ver qué. No dará mucho más de sí, pues es un discurso pequeñito además y ya está, pero bueno, vamos a ver en qué quedan las primeras semanas de gobierno. Yo
3: primero habrá que tener gobierno, ¿eh?
2: Primero, sí, el fin de semana se dice, vamos a ver cómo sale, pero bueno, yo como conclusión no estoy muy esperanzado en que la legislatura sea tranquila. Ni con la oposición, ni del todo con el gobierno, sinceramente. Y respecto a lo que decías de marcar el territorio, que eligió ayer Mañueco para marcar el territorio frente al PSOE, sinceramente, mira, el Papa nos ha hecho nos ha dado una lección de cómo se marca territorio sin elevar el tono y sin insultar y sin degradar el.
3: Lo que les ha gustado a todos, ¿te das cuenta?
2: O sea, sí,
3: no aplican en el.
1: Pero es porque. No, pero eso yo defiendo, o sea, la teoría.
2: Se puede defender un discurso sin subir el tono.
1: Oyeron al Papa, pero no le escucharon en absoluto. Por eso le aplaudían tanto.
3: Iba con el otro, no iba conmigo. Sí,
0: yo tengo que decir que vosotros habéis seguido la misma línea que el Papa. Tono conciliador, ¿verdad? Nadie ha levantado la voz. Es verdad que, bueno, en algunos casos opiniones enfrentadas.
3: Somos muy educados.
0: Yo creo que habría que repetir.
3: Final, todo es cuestión de educación.
0: Si nos está escuchando el director de Vive Radio en este momento, yo creo que habría que repetir más estas tertulias aquí en este programa.
3: Cuando queráis.
0: Tenemos que despedir porque tenemos que contar la información del tiempo y bueno, faltan 6 minutos para llegar a las 3 de la tarde. Montse Serrador, directora del diario ABC aquí en Castilla y León, gracias por compartir estos minutos en Vive Radio.
3: Muchas gracias.
0: Esta es tu casa. Cuando quieras, eres bienvenida. Luis Miguel Torres, gracias Luismi.
1: Gracias a vosotros.
0: Director de la agencia ICAL y también Óscar Gálvez, el director de Vive Radio. Gracias, Óscar.
2: Tomo el guante, recojo el guante.
0: Vamos con la información del tiempo.
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0: Daniel Angulo, cuéntanos, buenas tardes.
5: Hola, buenas tardes, Iván. Buenas tardes, amigos oyentes de Vive Radio y Vive Castilla y León. Hoy hemos tenido un amanecer frío, sí, frío para estar en junio. Hemos tenido tan solo 5,2, ha sido la mínima en el aeropuerto de Villafría, en Burgos. Hoy al amanecer 5,4 en León, capital. 9,6, un poco más alta han tenido de mínima en Zamora, 10,5 en Salamanca, 9,3 en Valladolid, 7,5 en Palencia, 8,4 ha sido la mínima de Ávila capital, 7,8 en Segovia y 6,8 en Soria. Como digo, un amanecer frío tras esa jornada fresca que tuvimos ayer, tras ese descenso de temperaturas. Y hoy sigue la entrada de ese viento de componente norte-nordeste, con cielos nubosos todavía en el norte de León, norte de Palencia, donde se espera alguna llovizna, algún chubasco, pero poca cosa, y norte de extremo norte de Burgos también. Mientras en el resto, pues alguna nube alta suelta, pero en general dominarán los cielos despejados. Como sigue entrando todavía el viento del norte, hoy las temperaturas, pues bueno, van a ser moderadas, sin excesivo calor. Donde más, en Zamora, ya sabemos que allí está la depresión esta del Duero y es la capital de Castilla y León con más baja altitud, pues en Zamora hoy se espera una máxima de 27 grados. En el resto van a estar entre 23, 26 grados, por ejemplo, que va a haber en Segovia, y la más baja en Burgos, donde sigue entrando ese viento tan típico de esa zona, el viento norte-nordeste, que mantiene las temperaturas a raya, especialmente en la mitad norte de esta provincia. En el resto, como digo, rondando los 24, 26 grados y un poco más en Zamora. Mañana, pues amaina un poquito más el viento. Mañana será una jornada ya de cielos despejados. Desaparecerán las nubes del norte de León, del montañoso, del norte de Palencia, de la montaña palentina y del norte de Burgos. Pueden aparecer algunas nubes de desarrollo por el sistema central durante la tarde, pero bueno, una jornada de tiempo estable, tranquila, con nubes altas, eso sí, esas nubes blanquecinas que denominamos cirros, pero nada más. Y mañana ya suben las temperaturas. Ya la máxima en Zamora llegará a los 30 grados, igual que en Valladolid. 30 grados también se esperan en Ávila. En el resto, pues entre 27 y 28 grados. En Burgos todavía se quedarán cortos con 24 grados porque se soplará el viento del nordeste. El viernes suben más las temperaturas. Atención, ya este día en Valladolid, Zamora, pues estarán claramente por encima de los 30 grados, 34 grados se esperan en estas capitales. En Burgos ya llegarán a los 28 y en el resto rondarán ya los 30 grados el viernes, es decir, que será una jornada de calor, aunque no excesivo. Cuando ya sí hará calor y ya se notará más, será durante el fin de semana, porque se cortará la entrada de viento del norte y eso va a favorecer la entrada de vientos del sur y sureste, que el domingo sobre todo aparezcan nubes de desarrollo y algunas tormentas y chubascos. Pero del tiempo del fin de semana daremos más detalles mañana y pasado. Adiós, buen día.
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0: Nos vamos acercando poco a poco al final y con la mirada puesta ya en lo que va a ocurrir mañana a partir de las 12 del mediodía. La atención informativa volverá a estar en el hemiciclo de las Cortes Autonómicas, porque mañana va a tener lugar la toma de posesión de Alfonso Fernández Mañueco como presidente de la Junta de Castilla y León, un acto institucional que va a seguir en directo desde el propio Parlamento Autonómico, el expresidente del Gobierno, Mariano Rajoy, que estará acompañado también por varios presidentes del Partido Popular de comunidades autónomas. Nombres todavía no se han confirmado, pero está previsto que se presente el presidente de la Xunta de Galicia y también otros representantes como los líderes de Extremadura, María Guardiola, o de Aragón, Jorge Azcón, ya que Alfonso Fernández Mañueco también les acompañó durante sus actos de investidura que se han celebrado también en este año 2026. Menos de un minuto para llegar a las 3 de la tarde. Están preparados los compañeros, también las compañeras de Vive Radio, para contarles la última hora de todo lo que está pasando en la comunidad, la información local y la última hora nacional e internacional. Nosotros estaremos de vuelta mañana jueves a partir de la 1 con un nuevo programa de Vive Castilla y León. Pasen buena tarde y sean felices. Hasta mañana, adiós.

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1: Buenas tardes, vamos ya con la información de Burgos en este miércoles 10 de junio, a poco más de 15 días para que den comienzo las fiestas de San Pedro y San Pablo, y con las barracas en el aire se suma la incertidumbre ahora de los fuegos artificiales. La planificación tardía deja un mínimo margen de recorrido para buscar alternativas. Solo está garantizada una sesión porque ha habido un único licitador, Pirotécnica Zaragozana. Analizarán si puede realizar todos los lanzamientos, pero esta empresa ya informó por registro que solo quiere participar en la sesión del jueves 2 de julio. Lo que sí que estará listo será la indumentaria para los últimos gigantones en incorporarse a la corte, doña Berenguela y el conde Diego Porcelos. Seis trabajadores del programa mixto de empleo Puntadas Tidianas han confeccionado los trajes tras un trabajo de documentación. Sonia Sanz es la coordinadora del taller.
2: El esconde, ella fue reina de Castilla. Tenemos la suerte de que en el monasterio de las Huelgas quedan restos de la época de la vestimenta de doña Berenguela, y entonces ahí vimos un poquito el tipo de tejidos, que eran tejidos de seda en tonos verdes, se conservan en tonos verdes y tonos ocres. Entonces nos inclinamos un poquito por los tonos verdes, y Diego Porcelos, bueno, pues sí queríamos hacerle pareja. Entonces él fue conde y hemos elegido un berenjena, que es como más precio, ¿no?
1: Siguiendo con la actualidad del Ayuntamiento de Burgos, el Grupo Municipal Socialista alerta que el consistorio no tiene dinero para pagar las facturas de las obras que están en curso, como aquellas futuras. Escuchamos a la concejala Sonia Rodríguez.
3: Sobre si las obras en curso previstas en el presupuesto, cuando las empresas pasen las facturas necesarias, si va a haber partida para cubrir esas facturas, la respuesta fue no. Hasta que no haya el crédito necesario para ello, no se van a habilitar por parte de intervención las partidas necesarias para cubrir esas inversiones. Pues la más grande del Centro Cívico Oeste, pero también las empresas tienen pendiente la modificación del edificio de policía local y bomberos, la reforma que está en curso del edificio de protección civil.
1: Y retener talento. Con ese objetivo, la Confederación de Asociaciones Empresariales, FAE, y la Universidad Isabel I han firmado un convenio de colaboración a través del cual se facilita al tejido empresarial burgalés la posibilidad de una formación continua. Mañana se cumplen 100 años de la creación de Caja de Burgos. Lo celebrarán con una gala en el Fórum Evolución, pero dentro de los actos, con motivo de este centenario, nace la Bienal Burgos, bajo el título Afluente Panorama. Un gran encuentro con la creatividad contemporánea, en el que participarán más de 30 artistas de 18 países diferentes desde septiembre y hasta el 10 de enero. Rafa Barbero es el director general de la Fundación Caja de Burgos.
4: Más de 30 artistas de 18 países conviertan a Burgos en un gran centro de arte contemporáneo, y permitirá que diferentes ámbitos artísticos como la pintura, dibujo, la escultura, las instalaciones, el vídeo, el diseño experimental, los videojuegos, formen parte de la actividad que desarrollemos dentro de esta Bienal.
1: Heaven's Gate, banda de culto y pionera del power metal europeo, actuará en el Zurbarán Rock Burgos, en el escenario Fundación Círculo, a los pies de la catedral. Es la primera vez que actúan en España y protagonizarán el concierto en acústico el sábado 11 de julio a la 1:30 del mediodía. Laura Sagredo es la portavoz de este festival.
5: Si todos los años este evento ha sido especial, este año lo va a ser muchísimo más, por muchos factores. Este cambio de ubicación que hacemos, que vamos a dar una nueva perspectiva de este escenario, uniendo dos patrimonios de la humanidad al lado del escenario, y otro de ellos es por la parte artística. Heaven Gates tenía una deuda con los heavies españoles, nunca habían pisado nuestro país. Es una banda que se fundó en 1987, paró su actividad en 1999, y después de ser una de las bandas pioneras de ese género del power metal, es una de las bandas que generó un nuevo estilo musical.
1: Junto a este escenario, Vive Radio, como emisora oficial del Zurbarán Rock, realizará un programa especial de Vive Metal para toda Castilla y León. El 98,9% de los estudiantes que realizaron la PAU en el Distrito Universitario de Burgos han aprobado el examen. Con esta buena noticia, despedimos la información local. Continúa la actualidad en Vive Radio.

0: ¿Qué tal? Buenas tardes. Alfonso Fernández Mañueco fue investido a última hora de la tarde de ayer presidente de Castilla y León al recibir el apoyo de los 33 procuradores del PP y los 14 de Vox, gracias al acuerdo de gobierno alcanzado entre las dos formaciones, que incluye, entre otras medidas, el principio de prioridad nacional que exigía la formación de Santiago Abascal. Francisco Vázquez, presidente de las Cortes de Castilla y León.
1: Muy bien, muchas gracias. El resultado de la votación es el siguiente. Votos emitidos, 82. Votos favorables a la propuesta, 47. Votos en contra, 35. Abstenciones, no hay. Al haberse alcanzado el voto favorable de la mayoría absoluta de los miembros de las Cortes de Castilla y León, queda investido de la confianza de la Cámara don Alfonso Fernández Mañueco. Esta presidencia lo comunicará a su majestad el rey a los efectos de su nombramiento como presidente de la Junta de Castilla y León y al gobierno de la nación. Enhorabuena.
0: Fernández Mañueco consiguió los votos necesarios para ser investido por tercera vez como presidente en la primera votación, al superar el umbral de los 42 procuradores, gracias al acuerdo con Vox, anunciado la pasada semana y marcado por la inclusión del principio de prioridad nacional para el reparto de ayudas sociales y de vivienda. Estas fueron las primeras palabras de Fernández Mañueco tras ser investido presidente.
2: Muchas gracias por vuestro trabajo a lo largo de esta jornada tan intensa. Empezamos esta mañana y acabamos de terminar ahora. En segundo lugar, decir que estoy muy satisfecho, muy ilusionado y ahora a seguir trabajando. Muchísimas gracias a todos de corazón. Yo estoy confiado en que esta legislatura va a ser mejor que la anterior, como la anterior fue mejor que la anterior. Con lo cual, a partir de ahora, esa satisfacción que tengo personal y esa ilusión que tengo y esas ganas que tengo, estoy convencido que de la mano de ese gobierno de coalición, de un magnífico pacto, va a llevar a Castilla y León a sus

0: factura en 2022. Las cosas están mejor que hace 4 años. Palabras del portavoz de la Junta y consejero en funciones de Economía y Hacienda, Carlos Fernández Carriedo.
1: Pero quiero recordar que esta ha sido la legislatura donde hemos completado la educación de 0 a 3 años, donde hemos implantado el bustil gratuito, donde se ha puesto en marcha la teleasistencia avanzada y el bono concilia infantil y nacimiento, se ha impulsado una importante bajada de impuestos en materia de vivienda, se han concedido ayudas y apoyos a todas las personas que lo han solicitado y que cumplían las condiciones, hemos mejorado nuestras ayudas para el mundo local, llegando a los pequeños municipios.
0: 98,27% de aprobados en la PAU en Castilla y León, un 1,25% más que en 2025. En total, son 10.454 los alumnos y alumnas que han superado la prueba de acceso a la universidad en la comunidad, 395 estudiantes más que el año pasado. También, la nota media de las pruebas referidas a la fase obligatoria ha crecido en este último año en una décima, al pasar del 7,05 registrado el curso anterior al 7,15 que han obtenido de media los alumnos en esta edición de la selectividad. Tras los incendios registrados durante la tarde-noche del lunes en Soria y en Valladolid, que obligaron al desalojo de varios bloques de viviendas, aunque sin lamentar daños personales, el fuego ha vuelto a ser protagonista hoy, en este caso, en la provincia de Palencia. 7 personas han tenido que ser desalojadas esta mañana tras declararse un incendio en una vivienda de 2 plantas en Saldaña. El suceso ha ocurrido a primera hora de este miércoles, cuando los efectivos de emergencias y los bomberos han tenido que desalojar a 7 personas que se encontraban en el inmueble, 4 de ellas menores de edad, aunque sin que se hayan producido heridos. En estos momentos se siguen investigando las causas por las que comenzó el incendio. Más información en Vive Radio con Lidia Veiga.

0: ¿Qué tal? Buenas tardes. El líder del PP, Alberto Núñez Feijóo, ha cargado duramente contra el jefe del Ejecutivo por su gestapillo, expresión utilizada por la oposición en el conocido como caso Leire 10, y le ha pedido que dimita y no estire esta basura dando la palabra a los españoles en las urnas. Además, Feijóo ha identificado al presidente del Gobierno con las siglas P.S. que aparece en las agendas de la exmilitante socialista. El jefe de la oposición ha acusado a Sánchez de practicar delincuencia de Estado para tapar los 12 sumarios, 17 delitos y casi un centenar de imputados.
1: Al final sí que pasará la historia. Lo hará como inductor, financiador y beneficiado del caso de corrupción más grave de nuestra democracia. Su gestapillo no será recordada por su pericia ni por sus éxitos. Ya sabrá que se puede pecar, delinquir, por obra u omisión. Señor P.S. Si lo sabía todo, tendrá que dimitir por corrupción. Y si no lo sabía, tendrá que dimitir por incompetencia.
0: En su réplica, el presidente del Gobierno ha afirmado que él asume sus errores, pero jamás asumirá el grado de hipocresía del partido de la Púnica, Gürtel, Kitchen o la Policía Patriótica. Es más, ha dicho que no va a aceptar lecciones del partido de Marcial Dorado, en alusión a la foto de Feijóo con ese narco en un barco. Lecciones ninguna ha trasladado a la bancada del Grupo Popular.
2: Yo asumo mis errores, pero jamás voy a asumir su grado de hipocresía. Del partido de la Púnica, de la Gürtel, de la Kitchen, de la Policía Patriótica, del partido de Marcial Dorado, lecciones ninguna, señor Feijóo. Ninguna. Si quiere jugar a las siglas, pregunte primero quién es M. Rajoy. Porque ya está bien de esta doble vara de medir, ya está bien de su obsesión personal para conmigo y para con este gobierno. La diferencia entre ustedes y nosotros es que yo me siento en una sede, la de la calle Ferraz, que no está financiada con dinero en negro.
0: La Fiscalía General del Estado ha informado de que la mano derecha del exfiscal general Álvaro García Ortiz se reunió con Leire Díez. Además, el portavoz del PSOE en el Congreso, Pachi López, ha defendido que es el tiempo de la justicia en el caso de Leire Díez y ha asegurado que su partido está colaborando con toda la información de la que dispone, al tiempo que ha señalado que no le preocupa una posible imputación de la formación como persona jurídica porque cree que no hay nada para ello y que el equipo jurídico del partido

0: está estudiando si querellarse contra 10 o no.
1: Pruebas encima de la mesa y que determine lo que tenga que determinar. Y mientras tanto, el Partido Socialista lo que está haciendo es colaborar con toda la información que tiene con la justicia. El otro día el presidente dijo que los servicios jurídicos del partido estaban estudiando si había que hacer eso o no. No, no me preocupa porque creo que no hay nada para que se impute al Partido Socialista.
0: El ministro de Derechos Sociales, Consumo y Agenda 2030, Pablo Bustinduy, ha pedido respetar los cauces internos en Sumar tras la crisis generada a raíz de la dimisión de la hasta ahora secretaria de organización del partido, Laura Moreno, al tiempo que ha instado a toda la izquierda a centrarse en lo que de verdad importa a la gente y no tanto en la vida interna de los partidos. Los Mossos de Escuadra han desvinculado el tiroteo de esta mañana en el que ha sido asesinado un hombre en la calle Balmes de Barcelona con los actos que se celebran con la visita del Papa León XIV. Los hechos han sucedido en torno a las 10 cerca de una comisaría de Policía Nacional donde un hombre ha quedado tendido en el suelo tras recibir al menos un disparo por parte de una persona que ha huido del lugar de los hechos. El consejero en funciones de Sanidad, Presidencia y Emergencias de la Junta de Andalucía ha decidido elevar a fase de emergencia nivel 2 la decretada el lunes por la evolución del incendio en la provincia de Huelva y ha señalado que se incorporará a la Unidad Militar de Emergencias ante la previsión del escenario más complejo para hoy por un cambio de viento mientras 100 personas continúan desalojadas y no se prevé que puedan regresar a sus domicilios durante las próximas horas. En clave internacional, el presidente de Estados Unidos, Donald Trump, ha acusado a Irán de tardar demasiado en el proceso de negociaciones y ha advertido de que ahora tendrán que pagar las consecuencias, horas después de un nuevo intercambio de ataques a pesar del alto el fuego pactado en el mes de abril. Y el presidente de Ucrania, Zelensky, ha reivindicado ataques de larga distancia lanzados contra puntos del centro de Rusia, una oleada de misiles que ha descrito como sanciones ucranianas. Continúa la programación en Vive Radio. Buena tarde. We'll be right back.

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1: Buenas tardes. El expresidente del Gobierno, Mariano Rajoy, y varios presidentes de comunidades autónomas que ya han confirmado su presencia arroparán mañana al popular Alfonso Fernández Mañueco en su toma de posesión como presidente de la Junta de Castilla y León. El líder del PP, Alberto Núñez Feijóo, ha cargado duramente contra el jefe del Ejecutivo por su gestapillo, expresión utilizada por la oposición en el conocido como caso Leire, y le ha pedido que dimita y no estire esta basura, ha dicho dando la palabra a los españoles en las urnas. En su réplica, el presidente del Gobierno ha afirmado que él asume sus errores, pero jamás asumirá el grado de hipocresía, ha dicho, del partido de la Púnica, Gürtel, Kitchen o la Policía Patriótica. La Fiscalía General del Estado ha informado de que la mano derecha del exfiscal general Álvaro García Ortiz se reunió con Leire Díez. El presidente de Estados Unidos, Donald Trump, ha acusado a Irán de tardar demasiado en el proceso de negociaciones y ha advertido de que ahora tendrán que pagar las consecuencias. Es todo. Continúan escuchando Vive Radio.

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0: Son las 5 de la tarde. 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
1: Buenas tardes. El expresidente del Gobierno, Mariano Rajoy, y varios presidentes de comunidades autónomas que ya han confirmado su presencia arroparán mañana al popular Alfonso Fernández Mañueco en su toma de posesión como presidente de la Junta de Castilla y León. El líder del PP, Alberto Núñez Feijóo, ha cargado duramente contra el jefe del Ejecutivo por su gestapillo, expresión utilizada por la oposición en el conocido como caso Leire, y le ha pedido que dimita y no estire esta basura, ha dicho dando la palabra a los españoles en las urnas. En su réplica, el presidente del Gobierno ha afirmado que él asume sus errores, pero jamás asumirá el grado de hipocresía, ha dicho, del partido de la Púnica, Gürtel, Kitchen o la Policía Patriótica. La Fiscalía General del Estado ha informado de que la mano derecha del exfiscal general Álvaro García Ortiz se reunió con Leire Díez. El presidente de Estados Unidos, Donald Trump, ha acusado a Irán de tardar demasiado en el proceso de negociaciones y ha advertido de que ahora tendrán que pagar las consecuencias. Es todo, continúan escuchando Vive Radio.

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0: Son las 6 de la tarde. 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
1: Buenas tardes. El expresidente del Gobierno, Mariano Rajoy, y varios presidentes de comunidades autónomas que ya han confirmado su presencia arroparán mañana al popular Alfonso Fernández Mañueco en su toma de posesión como presidente de la Junta de Castilla y León. El líder del PP, Alberto Núñez Feijóo, ha cargado duramente contra el jefe del Ejecutivo por su gestapillo, expresión utilizada por la oposición en el conocido como caso Leire, y le ha pedido que dimita y no estire esta basura, ha dicho dando la palabra a los españoles en las urnas. En su réplica, el presidente del Gobierno ha afirmado que él asume sus errores, pero jamás asumirá el grado de hipocresía, ha dicho, del partido de la Púnica, Gürtel, Kitchen o la Policía Patriótica. La Fiscalía General del Estado ha informado de que la mano derecha del exfiscal general Álvaro García Ortiz se reunió con Leire Díez. El presidente de Estados Unidos, Donald Trump, ha acusado a Irán de tardar demasiado en el proceso de negociaciones y ha advertido de que ahora tendrán que pagar las consecuencias. Es todo, continúan escuchando Vive Radio.

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Hola, amiguetes, ¿qué tal? Muy buenas tardes, ¿cómo estáis? ¿Ha ido bien la jornada? Bueno, pues nosotros ahora disfrutamos plenamente de todas esas canciones que tanto nos gustan y nos hacen sentir muy bien. Taylor Swift abre para nosotros el transcurso de esta hora, seguidamente por Jonas Brothers. Vive lo tuyo, vive tu radio, vive tu tarde con Robin Cootsie.

Se le suele ver en bastantes festivales por nuestro país y algunos de ellos en Castilla y León. Él es Sting, así de bien suena la buena música en la cinta de Vive Radio, además de este dúo musical que por hecho estelar se han juntado para crear este temazo. APT, Rosé, junto a Bruno Mars, sonando en Vive Radio. Vive lo tuyo, vive tu radio, vive tu tarde con Robin Cusick.

rapidísimamente recogemos los trastos para dar paso a la información, pero en breve regresamos con muchísima más música en la cinta de Vive Radio. Así que merendamos rápido y enseguida estamos aquí otra vez. Vive lo tuyo, vive tu radio, vive tu tarde con Rob.

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1: ¿Qué tal? Buenas tardes. El expresidente del gobierno, Mariano Rajoy, y varios presidentes de comunidades autónomas arroparán mañana al popular Alfonso Fernández Mañueco en su toma de posesión como presidente de la Junta de Castilla y León. En clave nacional, la Fiscalía General del Estado ha reconocido al juez de la Audiencia Nacional que investiga el caso Leire 10 que Diego Villafañe, que fue teniente fiscal de la Secretaría Técnica cuando Álvaro García Ortiz era jefe del Ministerio Público, se reunió dos veces con la exmilitante socialista. Además, esta mañana el líder del PP, Alberto Núñez Feijóo, ha cargado duramente contra el jefe del Ejecutivo por, según sus palabras, su gestapillo en el conocido como caso Leire y le ha pedido que dimita y no estire esta basura. Pedro Sánchez ha rechazado por su parte elecciones del Partido Popular tras su corrupción, citando expresamente a casos como Kitchen o Gürtel. Y en clave internacional, el presidente de Estados Unidos, Donald Trump, ha asegurado que su país atacará hoy nuevamente con dureza a Irán después de los bombardeos que efectúen la víspera en represalia por el derribo de un helicóptero. Continúa la programación en Vive Radio.

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Y ya estamos aquí de nuevo. ¿Qué tal, Vivers? Muy buenas tardes. Compartimos más música en la cinta de Viver Radio, disfrutando de tu compañía. Sube el volumen, que nosotros estamos a tu lado 24 horas al día, 7 días a la semana. Tenemos además la suerte de compartir contigo canciones como la que llega a continuación. Ellos son Florida. Vive lo tuyo, vive tu radio, vive tu tarde con Robin Cooks.

Qué bonita canción entre tío y sobrina. Hace ya bastantes años que falleció Bimba Bosé, pero seguimos recordando su buena música junto a Miguel, como un lobo, disfrutando de la buena música en castellano. Por supuesto, también los chicos de Fundación Tony Manero llegan desde la ciudad condal y este tema data del verano del 2003, que hicieron una gran gira por todo el país. Con Motion, vive lo tuyo, vive tu radio, vive tu tarde con Robin Cursi.

Los chicos de Tridely siguen sonando así de bien esta semana en nuestra sintonía de Vive Radio, puesto que esta semana son nuestro Vive de la Semana. Puro rock europeo que nos llega desde la ciudad eterna de Civitavecchia de Roma y nos hacen disfrutar plenamente de toda su música. Vive de la Semana. Disfrútalo.

Señales horarias y te digo hasta luego. Un placer como siempre. Muchísimas gracias por estar ahí y hacernos disfrutar de tu compañía a través del asiento de Vive Radio. Gracias una tarde más. 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Vive tu radio. Vive tu tarde con Robin Cutsi. Nos vemos. Chao.

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0: Son las 8 de la tarde. 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
1: ¿Qué tal? Buenas tardes. El expresidente del gobierno, Mariano Rajoy, y varios presidentes de comunidades autónomas arroparán mañana al popular Alfonso Fernández Mañueco en su toma de posesión como presidente de la Junta de Castilla y León. En clave nacional, la Fiscalía General del Estado ha reconocido al juez de la Audiencia Nacional que investiga el caso Leire 10 que Diego Villafañe, que fue teniente fiscal de la Secretaría Técnica cuando Álvaro García Ortiz era jefe del Ministerio Público, se reunió dos veces con la exmilitante socialista. Además, esta mañana el líder del PP, Alberto Núñez Feijóo, ha cargado duramente contra el jefe del Ejecutivo por, según sus palabras, su gestapillo en el conocido como caso Leire y le ha pedido que dimita y no estire esta basura. Pedro Sánchez ha rechazado por su parte elecciones del Partido Popular tras su corrupción, citando expresamente a casos como Kitchen o Gürtel. Y en clave internacional, el presidente de Estados Unidos, Donald Trump, ha asegurado que su país atacará hoy nuevamente con dureza a Irán después de los bombardeos que efectuó en la víspera en represalia por el derribo de un helicóptero. Continúa la programación en Vive Radio.

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